Yo tengo el plan perfecto para los viernes. Muy buenos días, ¿qué voy a hacer? Pues estar aquí acompañando a Darío Varela en la dirección técnica, así viéndole la cara a todos nuestros compañeros que están, cada uno haciendo su tarea, lógicamente, y por supuesto celebrando el 20 aniversario de La Noche con Esther, que aquí nos reunimos todos para vivir pues 20 años, que se pueden ustedes imaginar la cantidad de cosas que pasan en una emisora de radio, pero que fue motivo más que suficiente para reunirnos aquí y estar hoy, pues eso, viéndole la cara a Darío al otro lado de la dirección técnica, ahí está, en el control. Por eso es más fácil el poder acompañarles hasta las 12 en punto de la mañana con un montón de temas, con un montón de actividades, como se pueden imaginar, además, pegadas ya a eso de qué haremos los viernes. Y entre otras cosas, nos vamos a acercar a un premio, porque fue nominada para la Seminci. Hablábamos con ella, hoy vamos a recordar todo lo que nos contaba nuestra invitada con Dani Rocha. Ella es Leticia Costas y yo creo que hay que darle la enhorabuena y lo vamos a hacer a través del programa. Tendremos además, nos vamos a acercar a la Asociación Peques Azules, de apoyo a personas con trastorno del espectro autista y a todas sus familias. Hay un montón de actividades que hacen también para visibilizar el TEA. Así que con nuestra Patricia López nos tomaremos un café a las 10 en punto de la mañana. También vamos a hablar de aspectos relacionados con vivir más y mejor y con Carmen Fernández, claro, en el espacio de ITV, siendo viernes. ¿Qué se les puede ocurrir a ustedes que tratemos? Pues efectivamente, esa vuelta al cole con todas las los pormenores que ello conlleva, como por ejemplo, pues los autobuses escolares, el transporte de autobuses que tenemos, que nos cruzamos con ellos todos los días y que tienen que pasar también su ITV. ¿Y cómo vamos a cerrar? Pues como cerraban ayer nuestras compañeras Susana y Esther los programas, hablando del 20 aniversario de La Noche con Esther. Va a estar aquí con nosotras a partir de las 11:30 y será pues una cosa así un poco especial para cerrar este café. Así que si les parece, lo primero es lo primero, y es acercarnos hasta Meteo Galicia, a ver qué fin de semana nos espera. De momento aquí ya vemos un sol radiante, un cielo azul y un día que da gusto, desde luego.

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0: nos vamos hasta Meteo Galicia a ver qué día nos espera hoy, mañana, pasado y todo lo que nos puedan avanzar. Buenos días.
1: Hola, ¿qué tal? Muy buenos días.
0: Buenos días. ¿Cómo está hoy la situación en Galicia?
1: Bueno, pues fortalece el anticiclón, tenemos más estabilidad y además una configuración que se va a mantener en el tiempo y eso va a facilitar que además de tiempo seco y muy poquitas nubes en general, bueno, pues se vaya recalentando el aire en las próximas jornadas. Se extiende, por lo tanto, el dominio de la masa de aire cálido poco a poco. Las temperaturas en Galicia en general estarán en tendencia ascendente. Hoy máximas en general entre 25 y 30 grados, en zonas del litoral ligeramente por debajo de los 25, pero el sábado la temperatura máxima habitual en zonas del interior será los 30 grados y el domingo tenemos que hablar de avisos meteorológicos ya por temperaturas superando los umbrales de los 34 o 36 grados.
0: Bueno, la verdad, Carlos, es que hasta la noche parece que fue más calurosa de lo habitual hoy, ¿no?, en muchos puntos de Galicia.
1: Bueno, hay que distinguir zonas de costa, en la que las mínimas quedaron por encima de los 15 grados, valores suaves, con zonas del interior, donde ascendieron ligeramente las mínimas, pero seguimos muy próximos a los 10 grados. Por ejemplo, en Lugo quedaron las mínimas en torno a los 11.
0: Vamos a seguir con este termómetro bastante veraniego y de hecho, todavía esperan unos cuantos días, ¿no?
1: Sí, mínimo hasta el lunes, la masa de aire recalentada va a estar presente sobre Galicia y comienza a retirarse a partir del martes. El martes probablemente notemos un descenso importante de las temperaturas en la mitad noroeste y se mantengan valores muy elevados en el sureste. Bueno, pues el medio plazo apunta a muy poquita lluvia, o bueno, la probabilidad de que llueva es muy baja, pero sí bajan un poquito las temperaturas a mediados de la próxima semana.
0: Bueno, pues estaremos viéndolo poco a poco y paso a paso. Imagino que todavía tendremos muchas idas y venidas fin de semana playero y la próxima semana pues seguiremos comentando cómo son estos avatares meteorológicos entrando ya en la segunda quincena. Muchas gracias y que sea un buen fin de semana.
1: Gracias, igualmente.
0: Estamos en Radio Voz a las 9:07.
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Pues efectivamente, uno de los datos más destacados de la agenda de hoy y que tenemos que tener en recuerdo en nuestro tiempo de efemérides es precisamente felicitar a John Buckland de Coldplay. Nacía tal día como hoy, un día en el que desde luego siempre nos acordaremos, porque pasará la historia, ya es portada absolutamente de todos los medios y pasaría como pues ese día de los atentados del 11S, efectivamente. Los dos aviones estrellados deliberadamente contra las Torres Gemelas y otro en el Pentágono. Además hubo otro que se estrellaba en Pensilvania, dejando un total de 3.016 muertos, que se dice pronto. Nos vamos con este tema y con más cosas, porque las curiosidades del día nos lleva al cuadro de los girasoles de Van Gogh, que es subastado, alcanzando un precio récord hasta ese momento de 300 millones de francos. Es objeto también de numerosas canciones, pero hoy estamos justamente con este recuerdo musical que nos lleva a temas muy conocidos por todos ustedes. Seguramente hayan recorrido en algún caso kilómetros para poder disfrutar de alguna de sus actuaciones en directo. Esta banda británica de rock, formada en Londres en 1997, está pues precisamente compuesta por el vocalista y pianista Chris Martin, el guitarrista Johnny Buckland, que es justo el que hoy pues es el cumpleañero. Un trabajo con unos integrantes que además se formó o se conocieron en la propia universidad, cambiaron el nombre, firmaron con varias discográficas y al final la vida fue pasando y alcanzaron o ganaron el Grammy al mejor álbum de rock. 30 países también presumían de que ellos encabezaban las listas de los más vendidos y claro, además subiva la vida en la primera actuación de un grupo británico en alcanzar de manera simultánea el número uno en Estados Unidos y en el Reino Unido en el siglo XXI. Este viva la vida que muchísimas veces decían algunos de ustedes que era el tema pues que más energía positiva les daban al arrancar el día. Seleccionamos también para ustedes más cosas de Coldplay y ahora nos vamos con otro que va a dar paso a una noticia que tenemos que celebrar con Leticia Costas, con Dani Rocha y con ustedes.

Recordarán ustedes, esas aguas se sucedían en Ourense, lugar de procedencia de la familia que ha sido la inspiración para una película en la que el agua justamente sirve como hilo conductor. Es un viaje, una historia generacional de amigas, de mujeres reales que deciden pues saltar por encima de cualquier convencionalismo porque tienen una revelación. La historia es de Nora, que regresa al manantial de agua de su infancia con la esperanza de que las aguas la ayuden a curar todos los males y pues no están dispuestas sus amigas a dejarla sola. Este es un film con Ledicia Sola, con Tony Salgado, con Marta Larralde, con Melania Cruz, y es precisamente Ledicia la que compartió con nosotros un café. Queremos felicitarla y queremos que celebre pues esa selección, esa preselección a la Seminchi, así que vamos a poner en el recuerdo pues todo lo que es un rodaje, todo lo que es una ilusión, y hablar en Galicia y en este momento de las aguas pues no está nada mal.

0: tenemos que ponerle ahora y mejor, ¿verdad? Bueno, pues Galicia vive más y estamos absolutamente convencidos de que se está trabajando y muchísimo para que también sea mejor. Pilar Rodríguez Ledo es la encargada de contarnos qué hay detrás de este titular. Pilar, ¿qué tal? Muy buenos días.
1: Hola, buenos días, pues aquí regresando.
0: Bueno, pues nada, aquí entre todos juntos lo llevaremos un poco mejor, Pilar.
1: Seguro que sí.
0: Pero es que también es otra lectura, que hay que llenar el día de vida, que esto no es...
1: Totalmente, los días se construyen día a día y la vida se construye día a día, y un poco esto también es el sentido de Galicia Vive Más, ¿no? Que aprendamos de cómo los que nos han antecedido y han llegado a las edades que han llegado han podido construir su día a día para vivir más y con más calidad, para que nosotros hagamos por lo menos lo mismo.
0: Bueno, María Pilar Rodríguez Ledo es la coordinadora científica de la obra. Decíamos que, claro, con todas estas firmas la credibilidad está garantizada, ¿eh?
1: Bueno, la verdad es que he tenido la suerte de coordinar un libro que se coordina por sí solo con personajes tan relevantes del mundo de la ciencia, ¿no? Y del mundo de la salud y social, como es Ángel Carracedo. Nuestro Ángel Carracedo, indiscutible en el mundo de la genética, no solo en Galicia, sino en España, en el mundo entero, ¿no? Nuestro consejero de Sanidad, Antonio Gómez Camacho, también otras personas de distintos ámbitos científicos, ¿no? Como José María Failde, Roberto Fernández, Fernando Rebollar, Juan María Pía, Rosa María Melcide, Pablo García Vivanco, Rosaura Leitz, Ana Canelada, África González, todos ellos relevantes en cada uno de los aspectos que hemos querido contemplar como influencia para la vida, ¿no? Y la calidad de vida.
0: Y qué necesario en este momento, porque es que efectivamente la otra cara de la moneda, pues a veces se dicen cosas que son, se sustentan tan poco, ¿verdad? Que es una guerra constante la que hay que, estamos desmintiendo pues cantidad de cosas todos los días relacionados con la longevidad, etcétera, etcétera.
1: Totalmente, la longevidad yo creo que nos atrae a todos desde siempre, ¿no? Ha habido desde películas a libros sobre la eterna juventud, ¿no? Y todos queremos no solamente vivir más, sino vivir más siendo, bueno, entre comillas, jóvenes, ¿no? Que en realidad lo que queremos es tener un envejecimiento saludable, ¿no? Pero es verdad que esto a su vez es aprovechado comercialmente por algunos, bueno, desaprensivos, desde luego no científicos, y bueno, claro, y tampoco existen. Entonces hay que invertir en nuestra salud si queremos ir llenando nuestros años de salud. Y hay que invertir desde que nacemos. No podemos esperar a tener 65 años para invertir, aunque mejor entonces que nunca.
0: También nunca es tarde, claro. Pero es curioso porque estos días, pensando pues en esta entrevista, en esta invitada, recordaba una frase que escuché en muchas ocasiones, y es una frase muy afortunada, que yo creo que encierra en parte el elixir de la juventud, que era, tengo 70 años, pero me sigo sintiendo como cuando tenía 25. O sea, ese espíritu de sentirse, pues eso, con ganas para hacer cosas, el que no tengamos ahí un problema mayor es por cumplir años. Yo creo que la actitud dice mucho, ¿no?
1: Efectivamente, estamos acostumbrados a hablar de cuestiones que sin duda son muy importantes, ¿no? Pero que llevan un porcentaje, todos ellos, de representación dentro de esta ecuación de conseguir la longevidad saludable. Y estamos acostumbrados a hablar de nutrición, de ejercicio, de sueño, pero hay otra serie de factores que son factores emocionales, factores psicológicos, factores de cómo se afronta la vida, que son también muy importantes, ¿no? Cuando en 2011 hicimos un pilotaje, un estudio piloto con 73 centenarios de toda España, lo que nos decían todos ellos era lo importante que para ellos era levantarse y tener un objetivo vital, ¿no? Aunque fuera, pues ir a jugar con su nieto o su bisnieto, ¿no? Entonces, es muy importante todas esas cosas, igual que es importante la red de apoyo familiar, ¿no? En la red comunitaria, el salir, pues a lo mejor juntarse con otras personas mayores a jugar esa partida de dominó o de cartas en los pueblos, ¿no? Entonces, todo lo emocional, cómo se afronta la vida. Como nos decían ellos, pues que habían tenido que trabajar mucho, pero habían trabajado mucho con mucha prisa, pero sin gestionando bien el estrés, ¿no? Todas esas cosas que son más fáciles de decir que de hacer, y que requieren, pues bueno, inversión de tiempo y de capacidad de desarrollo vital son muy importantes.
0: Por supuesto. Bueno, pues justamente un poco nuestro estilo de vida es lo que brinda esa capacidad que tenemos, pues, de respirar el maravilloso aire de la aldea, de nuestros mercados, de no tener agobios, o por lo menos hasta ahora, no muchos, en carretera, en caravanas, todo lo que es la tranquilidad que nos puede aportar el día, ¿no? Luego hay que pelear contra otros elementos, pues problemas de todo tipo. Pero precisamente aquí, en esta Galicia Vive Más, lo definen ustedes como un laboratorio natural de longevidad, justamente.
1: Efectivamente, sí. Es un laboratorio en el que podemos ver reflejado de forma natural una manera general, por supuesto, de vivir, y una manera general comparada con otras que tienen otras características que no debiéramos perder, ¿no? Donde, como bien dices, el mercado local, los mercados de cercanía nos aportan estos alimentos naturales, además de tan alta calidad, ¿no? Aquí de Galicia, calidad es nunca mejor dicho, que sí, necesita muy poco procesamiento, y al final todo lo natural, evitando todos esos conservantes y esas sustancias de los ultraprocesados que tienen grasas, pues todo eso es lo que nos va a ayudar. Pero también ese ejercicio físico incorporado a la actividad diaria, ¿no? Nuestros centenarios antes no iban al gimnasio, ni falta que les hacía. Lo que tenían era una vida diaria, activa, ¿no? Desde el que trabajaba en la huerta y sigue trabajando con 90 años, con 100 años, hasta el que hacía otro tipo de actividad, pero iba andando. Y nosotros a lo mejor no tenemos tiempo, pero nada nos impide, pues, bajarnos en la parada anterior del autobús o subir unas escaleras o cosas que pueden hacerse combinadas con la vida diaria, ¿no?
0: Y lo que,
1: pues, sí, claro, dormir de forma saludable y bien, sin las tabletas, sin la televisión en los últimos minutos, sin el teléfono en los últimos minutos antes de dormirse. Uh-huh. Bueno, una serie de hábitos que están inundando nuestras vidas y que no nos las hacen realmente más adecuadas.
0: Es curioso porque, pues, no hace mucho, y usted habrá vivido exactamente lo mismo que nosotros, teniendo el trabajo pues cerquita, la gente cogía el coche. Ahora hay muchas más dificultades. Hoy hablábamos de la subida del precio de la gasolina. Hay cosas que invitan a caminar un poquito más. Pero como médico de familia, doctora en medicina, presidenta de la Sociedad Española de Médicos Generales y de Familia, nota que efectivamente estamos más concienciados en bajar aplicaciones de cuentapasos, en sudar un poco más la camiseta, en mirar un poco más de reojo por la fruta que otras cuestiones en los supermercados.
1: Claro, yo creo que por lo menos sabemos que debemos hacerlo. Eso ya es el primer paso. Después sí que es verdad que luchar contra el día a día es tiene su dificultad, pero bueno, también son retos que nos podemos poner en la vida, y una persona con retos es una persona que aprovecha más la vida, que la disfruta más, que la vive más, ¿no? Entonces yo animaría a todo el mundo a que hiciera ese cambio de actitud, ¿no? Esto es una oportunidad para reflexionar qué puedo hacer para progresivamente ir haciéndolo mejor y encontrándome mejor, ¿no? Porque el que, como decía usted muy bien, el que tiene 70 años y se siente como cuando tenía 50, dices, bueno, qué maravilla, y todos lo envidiamos, ¿no? Pues seamos nosotros uno de ellos, y eso es actitud ante la vida, ¿no?
0: Fíjese que esto, claro, la vida al final, también, eso de nacemos con la muerte pisando los talones, es que es así. Nacemos, tenemos esa trayectoria vital y luego nos morimos. Pero fíjese hoy, por ejemplo, en ese apartado de la prensa para Esquelas, a los 93 años, a los 83, a los 80, a los 90, tenemos, pues, a los 95, el más joven a los 65 años de edad, ¿no? Esto, supongo que es el futuro inmediato que estamos viviendo, el pan de cada día de lo que vamos a vivir, y todavía mejorando, ¿no? Porque esto era impensable. Era, pues, una anciana de 62 fue atropellada. Esto lo decía yo en la radio, pues no hace mucho, ¿no? De verdad.
1: Sí, todos los mundos han cambiado, está claro. También nosotros, yo cuando estudiaba, también se decía que una mujer de 40 años era ya añosa para tener hijos, ¿no? Y mira lo que vemos ahora, ¿no? Pero lo que está claro es que la técnica nos brinda una oportunidad, que es la de alargar los años, ¿no? Nosotros tenemos la oportunidad ahora de que ya que la técnica nos permite alargarlo de esta forma tan manifiesta, de llenarlos de vida. Entonces complementemos la técnica, que es muy buena y nos ayuda a llegar, pues eso, a los 90 y más todavía, y démosle la oportunidad a nuestro organismo de desarrollarse de la forma más favorable posible, ¿no? Entonces, yo que soy muy optimista, siempre pienso que tenemos que construir nuestro día a día y nuestro futuro, y que la técnica nos va a ayudar. Ayudémosle nosotros a la técnica y dotemos de vida a nuestros días.
0: Desde luego que sí. Y consigamos, pues eso, que sea lo habitual, llegar hasta los 100, que se llegará, ¿no?
1: Llegar hasta los 100 y además llegar bien, ¿eh? Porque si nos fijamos, toda esta gente que llega a los 100 son verdaderos supervivientes, que llegan la mayor parte de ellos con buen estado de vida. En el estudio que hicimos, que fue en el 2011, ya hace 15 años, el 75% consideraban que tenían buen estado de salud. Si nos repetimos esta pregunta en el día de hoy a los que no son centenarios, no sé si todo el mundo pensaría lo mismo. Por eso, llenemos de vida, demos oportunidad a nuestra salud y además no solo estemos sanos, sino sintámonos sanos, que esto, insisto, es actitud también.
0: Vemos, sí, y ya le dejamos liberada, que sabemos que tiene un inicio importante también en este lunes. Vemos que efectivamente se están pues dando mucha guerra a temas relacionados con el tabaco, con el alcohol, con las pantallas. Hay temas que son así como un poco muy evidentes, ¿no?, en problemas de salud. Pero luego tenemos la otra, el espejo, que es cambio climático, cada vez más calor, cada vez pues la alimentación un poquito más degradada, cada vez problemas de otro tipo. Es una guerra constante buscar el equilibrio, y para ustedes me imagino que más, ¿no?
1: Sí, sin duda. Buscar el equilibrio siempre es lo más difícil, ¿no? Y bueno, y para nosotros también como profesionales, pues mostrar el camino hacia el equilibrio es difícil, ¿no? Porque nosotros también vivimos pues nuestras propias luchas internas y además las luchas para demostrar cuál es el camino mejor, ¿no? Pero es la oportunidad que tenemos y creo que además Galicia es un fiel reflejo, un espejo todavía en el que se puede mirar el resto del mundo viendo pues qué es lo que tenemos de positivo para poder tener mayor longevidad que otros sitios, ¿no? Y desde luego eso está en nuestra cultura, está en nuestros genes en una parte, por supuesto, pero en nuestra cultura, en nuestro contexto, en nuestro territorio, en nuestra manera de entender la vida, ¿no? Y eso es importante también. A veces los gallegos nos hemos sentido un poco infravalorados, pues creo que es el momento también de decir, bueno, que el mundo mire hacia nosotros, que nosotros, si no perdemos estos hábitos, los seguiremos construyendo.
0: Por supuesto que sí, y como además en la radio, igual que en el colegio, el inicio de temporada es el inicio del año, vamos a empezar a hacer buenos planes, ¿eh? Que eso perfecto. También es importante. Muchísimas gracias por estar con nosotros, por bueno, pues desvelar lo que hay en esa publicación, María Pilar Rodríguez Ledo, además como coordinadora científica. Muchas gracias y hasta pronto.
1: Muchas gracias a todos y vamos con estos nuevos planes para el curso académico.
0: Claro que sí, de entrada haremos los del fin de semana, que eso siempre anima.
1: Bien, bien.
0: Gracias y buenos días.
1: Gracias, buenos días.

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1: Y mucha alegría de vivir de momento, pero claro, cuando leemos, la élite tecnológica advierte del riesgo de que la superinteligencia se escape al control humano. Ya ven, es una oleada de renuncias e inquietantes advertencias en el corazón de Silicon Valley que ha situado el riesgo existencial del desarrollo de la IA en el centro de la agenda internacional. Todo lo que se está diciendo últimamente pone los pelos de punta, ¿eh? Hay un entusiasmo inicial de todo lo que nos puede ayudar, pero parece que ahora pues hay una especie de pánico a la pérdida del control técnico y a la ausencia de cortafuegos eficaces frente a modelos sobrehumanos. ¿Qué sabrán que nosotros no sabemos y qué expectativas tendrán de lo que pueda pasar con la IA? Bueno, en definitiva, que dentro de nada le pondremos otro café a Patricia López. Ella es la directora de la Asociación Peques Azules. Es un trabajo muy bonito el que realizan. Es el apoyo a personas que tienen trastorno del espectro autista, a todas sus familias. Hacen un programa muy bonito, donde viven los cuentos, por ejemplo. Se habla de todo un poco, de infecciones, de prevención de determinados síntomas de violencia. Una, desde luego, una actividad que está pues cosechando numerosísimos éxitos y nosotros hoy lo vamos a trasladar, por supuesto, también al programa. Hay otro tema, la vuelta al cole, desde muchos puntos de vista. Uno de ellos es el transporte escolar, que a primera hora de la mañana nos cruzamos con ellos pues por todas partes. Vale, pues vamos a arrancar haciendo un repaso justamente a este tema, al transporte escolar y a todo lo que implica tener todas las todos los sistemas de seguridad, sobre todo en regla. Así que ya lo saben, nos acercamos enseguida a esa vuelta al cole. Vamos a hablar del tema de la semana, con primaria, ESO, bachillerato, FP, un momento en el que pues ya está todo listo y en marcha, las mochilas, los libros, pero es además, hoy nos lo pone, nos lo plantea el tema con muchísimas imágenes, las del autobús, las de la moto, la bicicleta, cuándo hay que llevar los cascos y los elementos reflectantes. Ahora hay que sumar pues la nueva normativa también de los patinetes. Pero los autobuses, con sus puertas de servicio, equipamiento de seguridad, señalización, son los puntos que vamos a tener hoy muy en cuenta con Carmen Fernández en nuestro espacio de ITV. Y pendientes de todo lo que ocurre en el exterior también, es un fin de semana este, vamos a decir, glorioso, y efectivamente sí, porque es quizá uno de los más atractivos en todo lo que se refiere a agenda de actividades, de conciertos y de ideas que se pueden hacer. Hay desde citas gastronómicas hasta patronos, patrones y mucha actividad también musical. Así que la repasaremos para ustedes también en Radio Voz. De momento nos quedamos con la agenda de lo que tenemos más cercano y sobre todo todos los testimonios y reportajes que hoy también van a ver ustedes muchísimo. ¿Dónde estabas el 11S? Pues hay un montón de gente que hoy cuenta qué hacía hace 25 años exactamente, cuando las Torres Gemelas se convirtieron en las imágenes más vistas, más buscadas y más representantes de aquel día. Habla Juan Cándido Castro, que es superviviente, dice que fue una carnicería, pero que tuvo la suerte de salir con vida y que fue de los pocos, de los poquitos. Pues 25 años, por ejemplo, Darío no había nacido todavía y muchos de los que están ahora aquí en Radio Voz tampoco. Pero 5 años le vamos a quitar esos 25 para quedarnos con el aniversario de la noche con Esther. Y eso es lo que nos va a ayudar hoy a cerrar el programa, pues hablando de esas 2 décadas de radio con nuestra compañera Esther y con todos los que se quieran sumar, que de entrada también Isidoro Valerio nos va a aportar su granito de arena del recuerdo.

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0: Ya estamos en las 10 en punto de la mañana y como siempre, como cada día hasta ahora, llega nuestra compañera Antía Díaz para contarnos cómo va la mañana. Antía, buenos días.
1: ¿Qué tal, Eva? Muy buenos días. Vamos a comenzar en Ceuta. Ha sido una noche terrible, dicen los bomberos, porque más de 40 asentamientos de migrantes, coches y contenedores ardieron esta madrugada. Dios, lo más grave, lo que ocurría en un total de 42 asentamientos de migrantes en las naves del Tarajal. Que son chabolas instaladas en este asentamiento de migrantes en las que los efectivos de bomberos y emergencias tuvieron que desplazarse a las 11 de la noche. Tardaron casi 2 horas en controlar las llamas. Afortunadamente no ha habido heridos, pero las familias que se encontraban durmiendo en el asentamiento tuvieron que ser desalojadas. Hubo además incendios en 8 vehículos y los bomberos tuvieron que intervenir en el incendio de 4 contenedores, 2 de ellos en Los Rosales, ubicada Juan Carlos I. Las autoridades no han informado de la autoría de los responsables a los que se atribuyen todos estos incendios registrados durante la madrugada. Pero en Ceuta la noticia está también en una dimisión, la del jefe de gabinete de la delegación del gobierno en Ceuta, tras la polémica por los contactos con el Centro Nacional de Inteligencia por la documentación desclasificada con los acontecimientos relacionados con los acontecimientos del pasado 30 de julio. La renuncia se produce después de saberse que el jefe de gabinete de la delegación, Gonzalo Sanz, recibió mensajes del CNI a través de WhatsApp, mantuvo una conversación
2: de migrantes. El delegado del gobierno en Ceuta, Miguel Ángel Pérez Triano, aseguró que desconocía tanto los mensajes como la llamada mantenida entre su jefe de gabinete y el Centro Nacional de Inteligencia. Sanz era jefe de gabinete desde febrero de 2025, después de haber trabajado previamente como asesor de la institución. Y ha habido respuesta del Partido Popular a Marruecos después del comunicado enviado por exteriores del país alawí ayer, en el que apuntaba también al Partido Popular. Bueno, pues el Partido Popular ha emitido un comunicado respondiendo a las críticas lanzadas por Marruecos, en las que reitera que este país es responsable por acción u omisión de la invasión sufrida por Ceuta y advierte que ejercerá con firmeza la defensa de la integridad de España. También exige respeto a las instituciones y a la investigación judicial iniciada en nuestro país sobre este ataque a la ciudad autónoma. Afirma que ha sido un ataque híbrido y pide al Reino Alawita que respete las instituciones y la investigación judicial en España. Hoy además nos quedamos con un aniversario. Hoy se cumplen 10 años de la tragedia del tren Celta en Oporriño, que dejó 4 muertos y 47 heridos en un accidente causado por una supuesta imprudencia del maquinista, que circuló por las inmediaciones de la estación de Oporriño a 118 kilómetros por hora en una zona limitada a 30. Cubría la línea entre Vigo y Oporto y la causa judicial por el accidente se archivó al considerarse que el único responsable era el maquinista fallecido. El Ministerio de Transportes adjudicó por más de 800.000 euros los contratos para definir el tramo entre Oporriño y la frontera con Portugal, una actuación vinculada estrechamente con la supresión del histórico paso a nivel en el centro de la población. Según los informes de la Xunta, no estará operativo al menos hasta el 2034, incluso el 2038, mientras que Abel Caballero ha adelantado las previsiones al año 2032. Vamos a terminar con un aviso, el que ha lanzado la Policía Nacional sobre el uso fraudulento de cuentas de WhatsApp.
3: Os ciberdelincuentes utilizan a identidade digital da víctima, facéndose pasar por ela nalgúnha conversación reciente para contactar con familiares, amigos ou coñecidos e solicitarlles cartos, aproveitando esa relación de confianza. Para o receptor da mensaxe, todo parece lexítimo, xa que o recibe dende o número de teléfono habitual co seu número de contacto, en unha conversación mantida con este anteriormente. O principal consello e que ante calquera solicitude económica recibida por esta aplicación por parte dos nosos contactos, verifiquemos mediante chamada a súa veracidade.
2: Y es que es un incremento lo que ha detectado la policía de denuncias por intento de estafa en el último mes mediante esa usurpación de cuentas de WhatsApp.
0: Así va la mañana, Antía. Gracias. A las 11 en punto volverá. Ya ven que está, hay muchos temas que están muy agitados y seguiremos en Radio Voz informándoles. Gracias y hasta luego.

0: Pues aquí tan estupendamente pasando la mañana con Darío Varela. Le estamos siguiendo atentamente al otro lado del control, en la dirección técnica de este café especial hoy. Vamos a decirlo así por muchos motivos, porque estamos pues en los estudios centrales de Radio Voz, porque vamos a ver hoy, ya lo hacíamos ayer, a muchos y muchas compañeras y compañeros, que siempre es fantástico, porque cambia la radio, cambia mucho cuando se hace así, pues con este programa directo, El Sol Radiante, y un fin de semana por delante también con muchos aspectos interesantes. Queda todavía mucho café y vamos a poner el siguiente a una joven que forma parte de un grupo entusiasta, que tienen un trabajo, yo creo, que precioso, y que queremos que nos cuente absolutamente todo lo que corresponde a su día a día. Hablábamos con Leticia Costas, hablábamos con también pues nuestra invitada que nos contaba y nos ponía las pilas, Pilar Rodríguez. Ahora nos vamos a ir hasta Vigo. Hay una asociación que nos parece que hace un trabajo precioso. Lo tienen muy aprendido, llevan un tiempo hablando de muchas cosas, y queremos preguntarle a Patricia López dónde viven los cuentos. ¿Y dónde viven los cuentos, Patricia López? Buenos días.
1: Hola, buenos días. Gracias por la invitación.
0: Nada, muchas gracias por aceptarla, porque es una asociación con un trabajo específico, importante, y que hay que tener en cuenta en nuestro día a día, porque me imagino, Patricia, ya nos lo contarás, que cobijáis a muchos niños y niñas, ¿no?
1: Sí, nuestra asociación se llama Peques Azules, y bueno, estamos en Vigo, y sí, somos un grupo de familias de niños y niñas dentro del espectro autista, y bueno, tratamos en lo posible de hacer comunidad y de brindarle a las familias tanto actividades de ocio y opciones para todos ellos, así como también acompañamiento en este camino, que es un poquito diferente al resto.
0: Precisamente, para empezar ese camino, ¿qué es lo que hay que observar en los más pequeños, Patricia? ¿Y cuándo pues recomendáis o deberéis recomendar el levantar el teléfono y ya pedir cita?
1: Bueno, lo más importante, uno como padre siempre ve que tu hijo por alguna razón tiene características que son diferentes al resto. Y siempre es importante que todas estas cosas, como que, por ejemplo, nos socialice con los niños como eventualmente. Hay algunos hitos de desarrollo que, bueno, que uno como papá y mamá va viendo que se van alejando un poquito de la realidad que tiene tu hijo. Y es muy importante en esas valoraciones previas y en esas citas que tienes cuando los niños son pequeños, pues de ir comentándole esto al pediatra, ¿vale? Hay niños que presentan unas características muy evidentes, y, por ejemplo, en el caso de mi hijo, ya nosotros a los 9 meses sabíamos que él era diferente, también porque tengo familiares que son autistas, y entonces, obviamente, veía que características que eran similares, pero no fue sino hasta la revisión de los 18 meses que fuimos derivados al Conqueiro a una cita con un neurólogo.
0: Bueno, a partir de ahí pasaron muchas cosas, ¿verdad, Patricia? Empezó a coger forma pues todo lo que es Peques Azules, y sobre todo una de las cuestiones más destacadas es que queréis fomentar la visibilidad. ¿Y esto por qué? Se nota que todavía hay muchas dudas, muchos aspectos que no conocemos.
1: Sí, bueno, a pesar de que hoy en día tenemos muchos medios de información, tenemos la información prácticamente a la mano, por el móvil, por los ordenadores, por las redes sociales, todavía hay muchos mitos y muchas falsas creencias acerca del autismo y de otras discapacidades, ¿no? Entonces, allí es cuando nace Peques Azules como asociación, porque también nosotros estamos... somos una asociación de 2020. Desde 2020 somos una asociación registrada, por decirlo de alguna manera, y bueno, poco a poco hemos hecho este camino de darle visibilidad y de entender que son simplemente personas que tienen un procesamiento diferente, pero que tienen los mismos derechos que los demás, tienen las mismas capacidades que los demás, solamente que hay que adaptar algunas cosas y ser un poquito abiertos en el tema de darles oportunidad, que allí es donde nosotros como padres y como asociación queremos visibilizar el que tengan acceso a sus derechos, simplemente a poder tener una educación digna, accesible, un trabajo accesible, porque es lo que es el camino del ser humano, porque también una de las cosas que se nos dificultan a las familias con niños dentro del espectro autista es que para muchas cosas dentro de las administraciones y del sistema de salud, pues el autismo dura hasta los 6 años, y eso es mentira. El autismo es una condición que es para toda la vida. Una persona que nace autista vive toda su vida autista y morirá siendo autista. Entonces, a nivel, por ejemplo, uno de los casos más dramáticos es la atención temprana, que es hasta los 6 años, y los autistas necesitan apoyo, herramientas y terapia a lo largo de su vida.
0: Por eso hay que también incidir un poquito en el apartado que tenéis de la Escuela de Familias para formación y acompañamiento emocional, ¿no?
1: Sí, esto es algo que empezamos muy poquito, con pocas familias, y de verdad que poco a poco ha ido creciendo, y es algo que nos alegra mucho, porque es darle herramientas a los padres, es guiarlos, porque muchas veces cuando tú recibes este diagnóstico son muchas cosas al mismo tiempo. Es un duelo que pasas como familia, porque a veces hay gente que te dice, bueno, pero ¿por qué lo llaman duelo? Es algo muy muy fuerte, ¿no? Pero es lo que psicológicamente se le llama, es así. Tú como padre y madre pasas por un duelo porque tu hijo va a ser diferente al resto. Entonces no tienes herramientas. Por lo menos yo tengo familiares que son autistas, y pues a través de mis tías y tíos pude ver que ellos pudieron hacer, o que pueden hacer por mi primo, y en caso de mi cuñada por mi sobrino. Pero hay familias que nunca, o sea, no sabían ni siquiera lo que era el autismo, y es difícil pasar por esa,
0: claro,
1: por ese camino. Pero lo que siempre les decimos es que es mejor siempre ir acompañado. No es una carrera de rapidez, sino de resistencia para los padres y para los familiares.
0: ¿Escuché alguna vez algún padre decir que cuando nos metemos en la cabeza y en la forma de ver la vida y de pensar y de racionar de ellos, que se entiende todo muchísimo mejor, ¿no? Hay que aprender a hacer eso también.
1: Sí, sí, hay que aprender también a entender que somos todos diferentes. Y bueno, es complicado, por ejemplo, para todas las características, ¿no? Por eso es que se llama espectro, porque son demasiadas las combinaciones que puede haber dentro del espectro, y las personas, bueno, como somos tú y yo, de diferentes, ¿no? Pero en ese caso es cuando más hay que ayudarlos y más hay que comprenderlos, y te dan muchas lecciones, eso sí, pero son también personas como tú y como yo, que tienen días buenos, que tienen días malos, que tienen puntos de vista diferentes, y eso es donde hay que acompañarlos y hay que entenderlos como cualquier otra persona.
0: Y ya lo creo que sí. Yo le recomiendo a todo el mundo que se meta en esa página de pequesazules.com, porque ahí hay todo un entramado de actividades, de cosas que se hacen, de respiros familiares, talleres educativos, deporte. Es pues una auténtica, desde luego, entidad para tener muy en cuenta en todo esto, ¿no? No hay muchas así.
1: Sí, bueno, nosotros tratamos desde lo que podemos de hacer este tipo de actividades. Por ejemplo, lo que comentabas de los respiros familiares, que son actividades donde, bueno, los niños tienen un día de pasarlo bien, en actividades, en piscina, acompañados con monitores y con personal calificado, y bueno, ellos están allí y los padres descansan, que es lo que llamamos el famoso autocuidado, que padres que somos también cuidadores, pues se nos hace muy difícil de tener estos tiempos de descanso, ¿no? Y este tipo de actividades, por ejemplo, tenemos apoyo del Plan Social ENSE, también tenemos actividades como visitas a parques, a granjas. Una de las cosas, Eva, que pasa mucho en las familias con niños con necesidades especiales es que nos poco a poco nos vamos como aislando del resto, porque nos sentimos que nuestro hijo y nosotros como nuestra dinámica familiar es diferente al resto. Y una de las cosas que hemos hecho y que seguimos haciendo en Peques Azules es hacer este tipo de quedadas familiares, de ir a un parque de bolas todos juntos, y allí te sientes como uno más. Y mientras los niños van jugando, pues tú vas hablando con un padre que es igual que tú, que pasa las mismas horas esperando a que el niño le den terapia, que tu tarde o muchas tardes a la semana se tratan de ir a un sitio a otro para que lo vea el logopeda, para que lo vea el terapeuta ocupacional. Entonces eso es lo que hace, eso es uno, creo que es una de las cosas que más nos enriquece como asociación, que sabemos que tenemos a un papá o una mamá que nos entiende muchísimo más, y a veces es difícil decirlo, pero es la realidad, mucho más que hasta un mismo familiar tuyo, pero es que nuestra maternidad es diversa, y al ser diversa no es igual a la del resto.
0: Está claro. Patricia, siempre vemos que avanza pues todo en todos los sentidos, ¿no? En los últimos tiempos hubo bastantes revoluciones, incluso tecnológicas. ¿Eso os ayuda a vosotros para vuestro trabajo? ¿También notáis que hay ahí pues cambios, avances, esperanzas, otras ventanas que se puedan abrir?
1: Bueno, estás hablando con una mamá que tiene un niño de 9 años ya, y mi hijo no habla, Eva. Mi hijo es un autista no verbal, y gracias a la utilización de la comunicación aumentativa y alternativa por medio de un comunicador, que es una tablet, hemos logrado grandes avances.

0: mismo familiar tuyo, pero es que nuestra maternidad es diversa y al ser diversa no es igual a la del resto.
1: Está claro. Patricia, siempre vemos que avanza pues todo en todos los sentidos, ¿no? En los últimos tiempos hubo bastantes revoluciones, incluso tecnológicas. ¿Eso os ayuda a vosotros para vuestro trabajo? ¿También notáis que hay ahí pues cambios, avances, esperanzas, otras ventanas que se puedan abrir?
0: Bueno, estás hablando con una mamá que tiene un niño de 9 años ya y mi hijo no habla, Eva. Mi hijo es un autista no verbal. Y gracias a la utilización de la comunicación aumentativa y alternativa por medio de un comunicador, que es una tablet, hemos logrado grandes avances en su comunicación. Y yo soy partidaria, yo sé que hay mucha gente que habla sobre que el uso de las pantallas, que es nocivo, pero mientras tú sepas aprovecharlas y mientras tú sepas sacarle el mejor partido a ese tipo de tecnologías, pues vas a encontrar grandes cambios. Yo me comunico con mi hijo a través de un comunicador. Nosotros dentro de la asociación, bueno, en el mes de octubre vamos a tener una actividad sobre esto, una charla, estamos en plena planificación, porque en el mes de octubre es el mes de la comunicación aumentativa y alternativa, y es una manera de darle voz no solamente a las personas autistas, sino a todas las personas que por alguna discapacidad o por alguna dificultad no pueden comunicarse verbalmente. Entonces, para nosotros eso ha sido un cambio a nivel familiar y he visto en muchas familias de que ellos puedan expresarse.
1: Qué interesante todo lo que estás comentando. Justamente lo hablábamos aquí con los compañeros a tenor de las noticias que salen, ¿no? De pues eso, la inteligencia artificial, los problemas que puede tener. Pero qué bueno tener soportes que ayudan a temas tan importantes como ese, ¿no? Como es la comunicación.
0: Claro, y que por ejemplo es un poco chocante a veces ver. Este niño que va a todos lados con una tablet, e incluso me pasó que iba con mi hijo, estaba en una parada de bus, esperando un bus, y bueno, y el niño lleva la tablet a todos lados. Bueno, pero es que es una forma de comunicarse. O sea, mi hijo, para poder decirme que quiere algo, necesita el comunicador. Entonces también es cambiar ese paradigma en tu cabeza de que solamente nos podemos comunicar a través del habla, ¿no? Que hay muchas maneras de comunicarse y que también nosotros como adultos tenemos que también ser un poco, tener esa reflexión de que muchas veces tenemos una mala percepción de esta tecnología, pero Eva, nosotros estamos con el móvil en la mano todo el día. Entonces es un poco como, oye, me estás diciendo que mi hijo, porque también hay algo que es muy difícil para las familias, que es como caer en cuenta de que tu hijo no va a hablar, de que tu hijo va a decir algunas palabras, porque mi hijo puede que diga una que otra palabra, pero él no se comunica por el habla. Y es un choque a nivel emocional y a nivel mental el entender de que tu hijo va a tener que utilizar un dispositivo para comunicarse. Pero es darles la oportunidad, porque hay muchos papás que dicen, no, es que si yo le doy el acceso al comunicador, él se va a poner flojo y no va a hablar. Y hay estudios que comprueban de que eso no es cierto. La persona que va a hablar, créeme que no, que va a preferir mil veces hablar que buscar en un dispositivo para poder comunicarse. Es comunicación aumentativa y alternativa, te va a ayudar a comunicarte mejor. Entonces allí es cuando nosotros también, cuando hay una familia que está también en ese, también les damos apoyo. Bueno, yo soy el vivo ejemplo de que mi hijo, los grandes avances que ha tenido a nivel de frustración, es por eso. Muchas de las crisis que tienen los niños cuando son, bueno, los niños y los adultos y todas las personas autistas, su frustración mayor es no poder comunicarse. Y es difícil no poder comunicarse y expresar que te sientes mal, que te duele la cabeza, que estás triste. Es muy difícil no poder comunicarse. Entonces hay que darles la oportunidad y el derecho de poder comunicarse.
1: Justamente al principio comentabas, Patricia, que claro, solas es muy difícil hacer este tipo de actividades de cara al exterior, formando parte de historias familiares, ¿no? Por eso es de agradecer las manos que tenéis que os ayudan. Citabas al Plan Social de ENCE, porque el respiro

0: familiar y muchas actividades tan bonitas con como Dónde viven los cuentos o Dónde viven los cuentos como pregunta, es gracias a esta ayuda para financiarlos, ¿no?
1: Sí, sí, nosotros recibimos ayudas para el tema de los respiros familiares. Tenemos nuestra participación en el plan social del ENSE y también, por ejemplo, este sitio donde viven los cuentos es un sitio fantástico que queda en la zona de Nigrán, que es un sitio donde a partir de juegos, talleres sensoriales, los niños se la pasan pipa y aprenden muchísimo y tienen contacto con la naturaleza. Nosotros también recibimos también ayudas y, bueno, optamos por subvenciones tanto también como el Consejo de Vigo, la Diputación de Pontevedra, la Junta de Galicia. La verdad es que sin el apoyo tanto del sector público como privado, estas iniciativas no se llevarían a cabo, Eva, porque es costoso poder realizar este tipo de actividades. Nosotros, una de las cosas cuando llegan las familias a nosotros es que nosotros no tenemos sede física, o sea, nosotros no tenemos un local donde podamos hacer actividades. Por eso todo nosotros lo hacemos mediante colaboradores, como les llamo yo, talleres en sitios, porque es difícil. Todo hoy en día se trata de eso, de nosotras, porque también esta asociación está manejada, planificamos todo mamás y que tenemos niños dentro del espectro autista. Entonces es difícil poder, o sea, entre todas nos ayudamos y hacemos equipo para poder llevar a cabo las actividades.
0: Pues que se nos acaba el tiempo y es una pena porque me gustaría preguntar muchísimas más cosas. Así, aunque sea modo de resumen, ¿qué tal el inicio del cole, del curso?
1: Bueno, el inicio del cole para muchas familias está siendo bueno. Por ejemplo, una de las cosas que tiene, por ejemplo, la mayoría de los niños y las personas dentro del espectro autista es que les gusta mucho la rutina. Entonces, el volver al cole los ayuda a tener esa tranquilidad. Pero bueno, por el otro lado, no es un secreto para nadie que hoy en día los apoyos educativos para los niños con necesidades especiales dentro de las aulas van en disminución todos los años, y bueno, eso es una lucha que tenemos constantemente, no solamente para los niños que están en educación primaria y eso, sino también para los chicos que ya también están en una FP o algo así, donde la ausencia de personas con necesidades especiales no es porque ellos no quieran estudiar y ser personas independientes, es que simplemente no hay las adaptaciones que se necesitan para que ellos puedan desempeñarse en otras actividades. Y que, Eva, el tema constante de nosotros como familia es que qué va a pasar cuando nosotros no estemos.
0: Sí, lógico.
1: Y allí es donde necesitamos demasiado el apoyo en los centros educativos, tanto de profesores como de las directivas de todos los colegios, como que a los mismos colegios se les den los apoyos y los presupuestos para poder tener a cuidadores, PTs, AL y todo el personal que se necesita para que los chicos y chicas puedan desempeñarse a nivel educativo.
0: Pues entendemos todo perfectamente y la preocupación también. Muchísimas gracias, Patricia. Un abrazo muy fuerte y a por esos peques azules.
1: Gracias por la invitación.
0: Un abrazo.

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0: Pues sí, este café con Darío aquí en directo y con todos ustedes, por supuesto, y con la banda sonora de Isidoro Valerio, que llega también pues a ayudarnos a cerrar el programa. Estará a partir de las aproximadamente 11:45, porque antes queremos que Esther López nos cuente un poco el resumen de esos 26 años para los oyentes de la noche, pues una voz más que reconocida, y para los de la mañana, pues me imagino que también les gustará saber cómo es, cómo vive y cómo piensa nuestra compañera, que lleva 2 décadas haciendo esas noches con Esther. Así que estoy viendo además una preciosidad de tema que se publica en La Voz de Galicia, en esa edición de Vigo, que dice: los cafés que abren una puerta pues a la compañía. Y estos cafés forman parte pues de esa idea de la que hablamos tan a menudo en el programa, que son espacios en donde la gente se reúne para charlar de todo un poco, ¿verdad?, sin ningún tipo de protocolo ni de cuidado. Bueno, pues nace en Vigo un proyecto que combate la soledad de las mujeres precisamente mayores, y dicen que los que de alguna manera pues hacen actividades pero llegan a casa sin haber hablado nada de la vida o de ellas mismas o de cómo les ha ido el día, pues como esto puede ocurrir a cualquier edad, nos cuenta Alba Alonso, empezó a pensar en un proyecto que pues de alguna manera ayudas a este tema, y sobre todo pensando en su madre. La madre tiene 86 años, fíjense, tiene 6 hijos, y sin embargo le repetía una frase que a su hija le resultaba difícil de encajar. Decía: me siento sola porque no tengo amigas. Alba de vez en cuando la acompañaba a tomar un café, a pasar un fin de semana, o a ayudarla hablando con sus hermanos, oye, vete tú o voy yo. Pero descubrió que había un hueco, que era el socializar, y pues nació este proyecto de este café para esas mujeres que llegan, se sientan en la mesa y en compañía de otras que a lo mejor en ese momento no conocen absolutamente de nada, pues se generan unos vínculos que nos parece muy bonito. El café se llama Café con Compañía. Empezó en la cafetería Luces de Bohemia con una primera mesa piloto con 4 mujeres en torno a un café durante 75-90 minutos y con una anfitriona que era Alba y que hacía las presentaciones y la conversación. Sin embargo, pues esto tuvo tal éxito y tuvo que y fue creciendo tanto que ahora, pues ya ven, el día 17 hay otra mesa en Café Compañía, caféconcompañía.com. Tienen ustedes ahí la manera incluso pues de ver algo distinto, de inscribirse. Tiene una imagen muy bonita, la propia web, y ese encuentro para mujeres en Vigo. Es un espacio donde compartir un café puede convertirse en el comienzo de una nueva amistad. No me digan que esto no es bonito. Pues sí, además pega mucho con nuestra filosofía. Una filosofía que llega a las 10:33, por cierto, y que, pues eso, nos vamos a tomar ahora otro café, vamos a seguir la mañana, y después nos vamos a ir directamente, como saben, a nuestra sección de ITV, que tenemos hoy mucho que contar, mucho relacionado con la seguridad de los más pequeños y, por supuesto, de temas que tenemos que tener muy en cuenta, porque este cambio climático, lo habrán notado, atrae y favorece, que nos parece estupendo, por otro lado, mucha gente en bicicleta, mucha gente que va pues con sus patinetes, que también los vemos, y todo esto tiene que tener unas medidas de seguridad. Acaban de salir además publicadas ahora las nuevas que afectan a los patinetes, pero de todo ello hablaremos con Carmen Fernández. Mientras tanto, seguimos poniendo café. Decía que teníamos muchos protagonistas hoy, muchas protagonistas para tomar café, que sin duda ninguna, pues de alguna manera representan también el momento actual, y con premios debajo del brazo, con reconocimientos y con un trabajo, yo creo que importante, teniendo en cuenta pues el momento que vivimos y la sociedad. Se presentaba no hace mucho una nueva obra de Estefanía Padullés. Dicen que dio el salto a la narrativa adulta. Ella, como autora reconocidísima de literatura infantil, disfrutando de Galicia a tope porque está aquí afincada, pues presentaba el sábado en Santiago de Compostela, una fábula sobre la adolescencia, pero ojo, teniendo en cuenta la salud mental. Y no todo sale de su cabeza, sino que hay casos reales, documentada de casos reales, por eso quizá cobre especial protagonismo y por eso también nos queremos acercar a la historia de Estefanía Padullés. Estefanía, muy buenos días.
1: Hola, buenos días.
0: Enhorabuena, porque todos los saltos con esa valentía y además después de tener tantísimos aplausos en un perfil, pues bueno, quizá en esa narrativa para adultos hay que tener en cuenta otras cosas, pero el que coge cualquier publicación siempre lo hace con el listón muy alto, por eso es un salto, pero simplemente un cambio de edad, ¿no?
1: Sí, bueno, ha sido la oportunidad del momento. Ha sido la madurez. Yo creo que al haber hecho las otras edades, el álbum ilustrado, después crecer un poco en narrativa y así, ha sido el momento. He ido aprendiendo y también ha surgido la oportunidad, ¿no?, en la editorial de decir, venga, haz una novela, o sea, transforma eso. Y me he tirado al cuello, ¿no?, cuando he podido hacerlo. Quiero decir, tenía ganas también de... no voy a abandonar lo de infantil, porque me encanta, claro, pero sí que tenía ganas de crecer como escritora, digamos.
0: Y aún así con un tema complicado, ¿eh, Estefanía? Es como una especie de trabajo. Además, decíamos que está inspirada en casos reales, por lo tanto, habrá sido pues una documentación un tanto compleja, ¿no?, para luego, con esa responsabilidad, de escribir sobre la salud mental y los adolescentes.
1: Sí, bueno, yo siempre he intentado en mis obras, o sea, creo que también esto lo percibe el lector, y más en estos casos anteriores, el lector niño, ¿no?, que es muy exigente. Yo siempre he intentado ser muy honesta en lo que escribía y escribir verdad. Entonces yo en esta novela he hecho un trabajo como muy interior de lo que para mí fue la adolescencia. O sea, recuperé mucho escrito ese momento, ¿no?, tan frágil y tan fuerte, ¿no?, que eres inmune a todo y eres a la vez muy frágil. Entonces, recuperé todo esto, pero sentía la necesidad, y además, pues hablando con gente, de darle un poco alguna vuelta a este relato, y ahí fue cuando entró lo de los centros de menores tutelados, que me documenté porque tenía un amigo que había trabajado muchos años ahí. Me llamaba poderosamente la atención los prejuicios, lo equivocados que estamos, lo diferente que es de lo que creemos nosotros por películas, por series, que no tiene nada que ver, y quise hacer un poco el trabajo de acercar a la gente a eso. Entonces, claro, mis adolescentes los puse en un punto un poco más difícil, que es esta circunstancia. Y claro, lo de la salud mental, es que lo de la salud mental, desgraciadamente, o sea, en estas edades, que siempre andas como por la cuerda floja, si la sociedad y el entorno te acompaña, pues bueno, haces este viaje, ¿no?, este crecer y ser adulto. Pero yo creo que tristemente ahora la sociedad, algo se nos escapa, que a lo mejor hace unos años no se escuchaban, o era una cosa muy excepcional, y ahora hoy en día es desgraciadamente oímos todo el tiempo, ¿no?, de problemas de salud mental en adolescentes. Bueno, en adolescentes y en adultos, pero claro, en adolescentes es muchísimo más preocupante, porque es cuando se forman, ¿no?, las personas.
0: Totalmente. Bueno, después de meterte de lleno, ¿qué cosas llaman la atención? Porque además, ya de entrada, vamos a decir a los oyentes que esa sensibilidad, por decirlo de alguna manera, por esa empatía y esa forma de darle voz a los olvidados, es de una mujer que desde hace muchos años lo ponen un poco como carta de presentación tuya, que nos permite eso pensar, pues eso, que tienes capacidad de reflexión en un mundo distinto al que vivimos nosotros, ¿no? Porque estás en pleno rural de Galicia, licenciada en biología y además siempre pues pendiente de la naturaleza y de la lectura. Por eso, ¿qué fue lo que te despertó el decir, mira, me voy a poner ahora a trabajar en expedientes psiquiátricos, en reivindicar pues toda la voz de toda esta gente que no tiene otras opciones?
1: Pues la verdad eso, de darlo a conocer, ¿no? Y después, bueno, el hecho, decías tú muy bien que está inspirado en casos reales, de hecho estas cosas que dices, esto no puede ser porque esta tía exageró, pues justo esto, que lo digan otros escritores, la realidad supera la ficción totalmente. Entonces estas cosas suceden y... bueno, yo si vivo, me preguntan mucho como qué es este bosque del título, qué es esta sombra y este bosque. Pues este bosque yo creo que es un personaje más, ¿no? Es un entorno y a partir de este entorno, que creo que es fundamental en mi obra, ¿no? Esta especie de cosa que te envuelve y te cuida, y después a partir de ahí pues hacer este viaje introspectivo, ¿no? Y yo quería sobre todo sí de darles una dignidad y de reflejar, bueno, que cada uno tenemos nuestras cartas, ¿no? Y jugamos con ellas, a veces bien y a veces mal.
0: Totalmente. Bueno, se trata de entender el mundo, se invita ahí a los lectores a que reflexionen sobre la madurez y la soledad, ¿de qué manera y con qué voces?
1: Bueno, es una novela, me están diciendo que es ambiciosa y me gusta mucho que me lo digan. También hay que decir que me han ayudado mucho en la corrección, me han mimado mucho esta novela desde la editorial. Entonces lleva muchos años así trabajándose, o sea, quiero decir que esto es un artefacto lento. Y me han ayudado y hemos conseguido, yo creo, que hacer un producto que creo que el lector va a notar que es un producto así a fuego lento, en un momento, ¿no?, que los libros son tan rápidos. Yo creo, vaya, espero que está llegando y es ambiciosa en este sentido, que hay diferentes voces, hay diferentes tiempos. Yo he leído mucho y también quería expresar aquí mucho amor por la literatura. Entonces me he tomado mi tiempo y digamos que, claro, también salía de la literatura infantil y quería hacer un producto... diferente exactamente, ¿no? Como muy trabajado en completamente en otro espectro, ¿no? Si me explico.
0: Perfectamente. Estefanía, además, escritora e ilustradora. ¿Qué ilustración le pondrías a todo lo que nos estás contando? Esas
1: bueno, la portada portada es mía.
0: Anda, mira, pues ya sabemos desde luego un poco más de ti.
1: Sí, porque yo quería hacer la portada y la ilustración es bastante diferente de lo que suelo hacer. Bueno, sí, claro, yo, pues digamos, cada formato tiene su cosa y cada formato pues tiene su público y su manera de expresarse y todo eso. Pero claro, todo tiene parte de mí, todo soy yo, digamos.
0: Pues te iba a preguntar, como sociedad, después de haber visto toda esa documentación, después de haberte metido en tantas y tantas historias, como sociedad, ¿qué es lo que hacemos mal o qué es lo que no hacemos, ni siquiera?
1: Yo creo que hace falta acompañamiento, hace falta menos dramatismo, menos prejuzgar, sino sentarse y estar ahí simplemente. O sea, yo admiro muchísimo a esa gente que trabaja en estos sitios y en tantos otros que muchas veces diríamos, Dios, es que esto nos sobrepasa, es que yo no podría. Bueno, pues afortunadamente alguien puede, no, a lo mejor no es al 100%, un día es al 100%, un día es al 80%, un día está al 40%, luego va a su casa y hace su vida, pero afortunadamente paso a paso... Yo creo que hay que acompañar, es la sensación que me queda de todo esto, ¿no? Y a veces porque es como, uy, esto está muy mal, o estos adolescentes, o hay las redes sociales, hay que no sé qué, que no sé qué hacer, pues no hago nada. No, haz un poco lo que se pueda, ¿no? Un claro. Nada, un día harás más, un día harás menos, pero no abandonar esto, creo yo.
0: Bueno, pues el caso real es para construir un relato de supervivencia y dignidad, que creo que es la mejor manera de definir este trabajo, que además, fíjate, nosotros completamos algunas veces también en distintas secciones del programa, por eso entendemos que es necesario esta memoria de Sombra y Bosque, que marcará un camino futuro, Estefanía. Decías que la literatura infantil no la dejas porque te encanta, lógicamente, pero esto va a marcar un antes y un después, a lo mejor cosas un poquito más profundas, más reflexivas, más intensas en tu trabajo.
1: Ahora mismo estoy disfrutando como el momento, ¿no? El momento de haber sacado este y a ver cómo va y si los lectores tienen buena acogida y si está gustando y así. Entonces, en un futuro, si funciona bien, sí que me gustaría pues añadir también este tipo de escritura, digamos, de escritura para adultos. Ya digo, lo de infantil ni loca lo dejo, porque además me hace muchísimo bien, me va muy bien a mí. Pero sí, si funciona bien, pues me gustaría también ir creciendo, ¿no?
0: Desde luego. Bueno, pues nos parece muy interesante todo esto. Te agradecemos mucho el esfuerzo, el trabajo y meterte en estos perfiles, porque yo creo que nos necesitan, ¿eh, Estefanía? ¿Te quedó un sabor agridulce?
1: No. A ver, ha sido duro porque, claro, te metes en la historia y la sufres y la tienes que volver a corregir y te duelen los personajes, pero claro. Es esta... te da una buena sensación, ¿no? Como esta melancolía que queda después, que yo creo que si es para bien, pues está bien, quiero decir.
0: Bueno, pues muchísimas gracias por este café, por este trabajo y, bueno, por esta envidia que nos das ahí en un perfil pegada a la naturaleza,
1: sí.
0: que disfrutarás mucho también.
1: Que esto es un privilegio.
0: Es que un día como hoy, no me digas, tiene que estar eso precioso, Estefanía.
1: Es precioso, pero cualquier día, con una cosa o con otra, es preciosísimo.
0: Sí. Muy inspirador, desde luego. Claro,
1: eso
0: que
1: seguro, sí. Sí, sí.
0: Bueno, pues solo hace falta una buena pluma y buenas ilustraciones,
1: sí,
0: y ya está el trabajo
1: hecho.
0: Sí, es
1: que gran parte ya lo tienes ganado con esto, con el entorno ya tienes media obra hecha, digamos.
0: Bueno, pues muchísimas gracias por este café, lo dicho. Enhorabuena por el trabajo y hasta pronto.
1: Muchísimas gracias por darme el espacio. Te agradezco muchísimo.
0: Aceptarlo.

A las puertas de un fin de semana, decíamos, maravilloso, con un pronóstico del tiempo que no se puede pedir, desde luego, más para entrar ya casi en la segunda quincena de septiembre. Una semana que nos permite tomar posesión o aterrizar en esa vuelta general, decíamos al principio, al colegio, porque efectivamente hoy vamos a tener la oportunidad de conocer un poquito cómo son esas ITVs para todos los transportes escolares y también para todo lo que estamos viendo en la carretera estos días, todavía con mayor frecuencia, precisamente por la bonanza climatológica. Pero claro, también hay otras informaciones que son como muy de esta época del año, que se benefician también, como no, pues del buen tiempo, del calor. Vemos que se logra replicar en Galicia, además es que es curiosa esta información, se logra replicar in vitro olivos centenarios de 11 variedades autóctonas. Es un grupo operativo que se llama Oliveiras, que confirma que esta técnica complementa justamente la evolución, la reproducción en estaca, para surtir a un sector que aspira a poder constituir en un futuro una denominación de origen protegida de aceite en Galicia. Sería una auténtica maravilla. De hecho, se produce mucho y bueno. Tenemos grandes firmas y es la misión biológica de Galicia con el grupo de viticultura Olivo y Rosa, que lleva Carmen Martínez. Dice que se lo pasó muy bien este verano entre olivos centenarios que se quedaron en el interior de los bosques gallegos, y es un muestreo para luego ofrecer numerosos ejemplares y todas las coordinaciones que se hacen con los equipos para reproducir la cantidad de plantas de las variedades a la propia empresa, al propio grupo operativo Oliveiras. Se da muy bien aquí el olivo, parece que existe esa posibilidad, sin duda ninguna, de tener la denominación geográfica protegida. Dentro de poco Galicia también va a ser pues un puntal en aceite, y se lleva investigando este tema desde el 2012. Se trabajó en la multiplicación de un montón de variedades y dicen que justo en el caso de la reproducción por estaca, pues varía la época del año, pero que en este momento pues todos son buenas noticias. Así que tener nuestro propio aceite, no me digan que no es pues atractivo, ya lo tenemos, pero le falta ese carnet de identidad, por decirlo así, le falta esa pues denominación de origen protegida. Bueno, nos vamos a ir con esa vuelta al cole. Tenemos enseguida más noticias con Antía Díaz. Luego vuelve Carmen Fernández, como todos los viernes. En este caso vamos a dice que vamos a animar a los oyentes a que hagan una vuelta al cole segura y saludable, con eligiendo por ejemplo la bicicleta o el transporte público, para dejar los coches en casa y contribuir un poquito al medio ambiente. No está nada mal, y hoy desde luego es un día para aprovechar el carril bici o el coche de San Fernando, que también un poco de deporte caminando no está nada mal. Volvemos enseguida con más información.

0: Saludos amigos, muy buenas tardes. Bienvenidos un día más a La Salud Natural. Les recuerdo que estamos en directo y que tenemos nuestro teléfono siempre a su disposición, siempre abierto para que puedan realizar sus consultas. Este es el número que tienen que marcar si quieren realizar su consulta desde este momento. 981 13 44 33. Saben también que tenemos un contestador automático donde, si les resulta más cómodo, pueden dejar su nombre y número de teléfono para que nosotros les llamemos directamente, o también pueden dejar incluso su consulta. El número del contestador es el 902 13 44 33 y un correo electrónico donde pueden hacernos llegar también sus consultas, que es lasaludnatural@radiovoz.es. También saben que todas sus consultas van a ser atendidas y respondidas por el doctor Domingo Pérez León, especialista en medicina natural y especialista en medicina antienvejecimiento, al que ya saludamos. Doctor, muy buenas tardes.
1: Muy buenas tardes, Magdalena.
0: Pues antes de entrar con las consultas que tenemos pendientes, me gustaría que nos hablara de la incontinencia urinaria, porque la pérdida del control de la vejiga es un problema muy frecuente y que a veces a muchas mujeres les causa un poquito de vergüenza. Y parece ser que la intensidad puede abarcar desde perder orina ocasionalmente cuando hay un estornudo o toses, hasta tener una necesidad de orinar tan repentina y fuerte que no da tiempo a llegar al baño. ¿Qué medidas nos aconseja que podemos tomar?
1: Bueno, esto en realidad sabemos que son gran parte de mujeres que han dado a luz varias veces o que tienen un debilitamiento de la musculatura del suelo pélvico. Pues esto puede inducir, puede favorecer que aparezca esta incontinencia urinaria. Como bien decía, pues ante un estornudo o simplemente a veces nos dicen los pacientes: llevo la bolsa de la compra y cuando llego a casa ya siento como que tengo que ir a orinar rápidamente o me he orinado, ¿no?
0: Sí.
1: Entonces,
0: sí,
1: esto hay que fortalecer fundamentalmente la musculatura del suelo pélvico. Y para ello, pues podemos indicar un preparado que nos ofrece Mundo Natural, que se llama Oricontrol. Ajá. El Oricontrol es un extracto concentrado de pepita de calabaza, mórica sin zinc, que estimulan, que optimizan, que mejoran de alguna forma todo lo que es la musculatura del suelo pélvico. Eso sí, hay que tomar pues como dos cápsulas, unos 5 o 10 minutos antes de la cena.
0: Sí.
1: También existen tratamientos como es pues, el tratamiento de fortalecimiento de la musculatura del suelo pélvico con el protocolo de Kegel, que si quieren, algún oyente que lo quiera tener, pues se lo podemos facilitar. Y ahí vienen pues todas las posturas, todo el tratamiento que hay que realizar desde el punto de vista físico para fortalecer la musculatura del suelo pélvico. Pero también, últimamente, también se han desarrollado dispositivos que es como una especie de silla que te sientas generan como 80.000, 90.000 contracciones de toda la musculatura del suelo pélvico.
0: Sí.
1: Esto pues, realizado en varias sesiones, pues también es otra actitud terapéutica a tener en cuenta para aquellas personas que tienen este problema de incontinencia urinaria y que la causa principal, repito, es un debilitamiento de la musculatura del suelo pélvico. Entonces, por un lado, podemos tomar el Oricontrol, dos cápsulas 5 minutos antes de la cena. Podemos realizar la tabla de ejercicio de fortalecimiento de la musculatura del suelo pélvico. Para aquellas personas que la necesiten, se la podemos enviar por correo electrónico.
0: Sí.
1: Y en casos ya muy avanzados, pues que sepan que existe un tratamiento, que es como una especie de silla que te sientas.
0: Sí.
1: Recibes como entre 80.000 y 90.000 contracciones en la media hora que dura la sesión.
0: Sí.
1: Esto pues también fortalece rápidamente esa musculatura del suelo pélvico.
0: De acuerdo, doctor. Bueno, pues nos informaremos acerca de esa silla para conocerla un poquito más y, mientras tanto, todo el mundo que tenga este problema, pues los ejercicios que nos recomienda, doctor, la tabla de Kegel o Heckel, ¿cómo se llama?
1: Kegel o Kegel, sí.
0: Sí, Kegel, sí, eso es, esos son los ejercicios. Vamos, recuerdo nuestro teléfono abierto 981 13 44 33 por si quieren realizar sus consultas al doctor. Y vamos con los correos que nos han ido llegando. Escribe un oyente, dice que tiene 46 años y ha tenido una revisión ginecológica y le han encontrado un quiste de agua en el pecho derecho de 3 centímetros y un pólipo vaginal. Lleva casi un año con reglas muy abundantes e irregulares, cada 20 días. Y dice que también tiene cambios de humor y dolor mamario. El ginecólogo le ha recetado la píldora Eslinda de 4 miligramos de progesterona para bajar los niveles de estrógenos. Pero esta píldora tiene muchos efectos secundarios, nos comenta. Y le pregunta qué tratamiento le podría decir más natural para que no se desarrollen más ni el quiste y bajar los niveles de estrógenos.
1: Bien, es muy importante regular los altos niveles de estrógenos que muchas mujeres en la actualidad tienen, a veces por un mal funcionamiento del hígado. Sabemos que el exceso de estrógenos se elimina a través de la fase 2 de la detoxificación hepática en un proceso bioquímico llamado metilación.
0: Sí.
1: A través de la metilación elimina a la mujer el exceso de estrógenos, que si no funciona bien, este proceso químico altera y perturba seriamente su salud hormonal. También se elimina la histamina. La mujer que tiene un exceso de estrógenos tiene tendencia a aumentar los niveles de histamina. Y también, muy importante, la mujer que no es buena metiladora tiene tendencia a tener altos niveles de cortisol. Recordamos que el cortisol es una hormona de estrés crónico.
0: Sí.
1: Con lo cual, la mujer que no metila bien le cambia su conducta. Y el cambio conductual que se experimenta cuando no hay una buena metilación hepática es como una mayor tendencia a ser perfeccionista. Ver que es perfeccionista, que sepa que tiene muchas posibilidades de que su metilación en el hígado no funciona bien. Y aquí pues podemos aconsejar, hay un preparado que se llama Metenat, del doctor Smergal, uno al desayuno y otro a la comida.
0: Sí.
1: Y también podemos, porque los estrógenos cuando llegan al hígado, primero pasan por la fase 1. En la fase 1 se pueden oxidar en el carbono 2, en el carbono 4 o en el carbono 16. Si se oxidan en el carbono 2, estupendo, porque son estrógenos protectores. Pero si se oxidan en el carbono 4 o en el carbono 16, este tipo de estrógenos pueden dar problemas de hiperestrogenia, es decir, de aumento de estrógenos más nocivos, más lesivos para la salud en general del cuerpo de la mujer. Entonces, una vez que han sido oxidados con el Nutri-SGS Forte, que es un extracto de brócoli, en el desayuno o toda la comida, aseguramos de que se oxiden el carbono 2 para que cuando lleguen a la metilación del hígado sean debidamente metilados. Y aquí podemos utilizar preparado como sería en este caso el metionab. También hay que decir que el Agnus cactus es una planta muy interesante para la mujer porque tiene un efecto progesterónico.
0: Sí.
1: Es decir, que estimula el balance de la progesterona para que domine la progesterona en la segunda parte del ciclo. Porque normalmente muchas mujeres llegan a la segunda parte del ciclo que tiene que estar dominado por la progesterona por un exceso de estrógenos. Y esto pues afecta a su salud mental y cerebral, produce una bajada de la serotonina, se produce nerviosismo, irritabilidad, lo que nos dicen muchas mujeres, es que no hay que me aguante cuando estoy con la regla, debido a que bajan los niveles de la serotonina por el exceso de estrógenos. Pero fíjate también a nivel de la glándula mamaria, este exceso de estrógenos en la segunda parte del ciclo que tiene que estar dominado por la progesterona, produce un aumento del tono de la mama, produciendo ese exceso de estrógenos, la aparición de mastopatía fibroquística o quistes de agua, que a veces incluso se pueden complicar por esa hiperestrogenia y producir problemas de mayor envergadura a nivel de la glándula mamaria. Por eso, fíjate, muchas mujeres cuando llega la segunda parte del ciclo me dicen, es que yo he cogido hasta 2 o 3 kilos porque el estrógeno, el exceso de estrógenos, retiene sodio. Y al retener el sodio, se retiene líquidos, y al retener líquidos, pues aumentan de peso, entre 2, 3, incluso a veces hasta 4 kilos de más, que es básicamente el líquido retenido por el exceso de estrógenos. Entonces la propuesta terapéutica sería el metenap, desayuno y comida, el Nutri-SGS, también desayuno y comida, el Agnus Cactus, una cápsula también antes del desayuno y de la comida. Si hay síndrome premenstrual, le puede venir muy bien el aceite de onagra, una perla con desayuno, comida y cena de 500 miligramos. Y esta sería la propuesta terapéutica orientada y dirigida para que no aumente demasiado los estrógenos. Por cierto, hay que decir también, si realmente queremos aplicar una medicina realmente integrativa, que una disbiosis, una alteración, una perturbación del equilibrio de la microbiota intestinal también puede favorecer el aumento de estrógenos. Porque imagínate, Magdalena, que el hígado funciona bien. O sea, la metilación del hígado consigue metilar, transformar y metabolizar de forma adecuada el exceso de estrógenos, y todo esto se excreta a través del contenido biliar. Estos estrógenos que ya están metilados, están biotransformados, llegan al intestino. Si se encuentran una microbiota intestinal adecuada, pues no pasa nada. Se excretan y se eliminan a través del contenido fecal. Pero si tenemos una disbiosis, una alteración, una perturbación del equilibrio de la microbiota intestinal, que es muy frecuente en estos días, pues resulta que vamos a tener un predominio de bacterias gran negativas, tipo Clostridium, que producen una molécula que es la beta-glucoronidasa. Y esta beta-glucoronidasa lo que hace es desconjugar los estrógenos que habían sido conjugados a nivel del hígado y los vuelve de nuevo a inyectar a la circulación sanguínea, con lo cual aumenta de nuevo los niveles de estrógenos circulantes. Con lo cual, si queremos aplicar una verdadera medicina integrativa, también tendríamos que revisar cómo está la microbiota intestinal. Para ello ya existen análisis concretos, específicos y contundentes que nos pueden ayudar a evaluar cómo está la microbiota intestinal y para ver si tenemos sobrecrecimiento bacteriano, que ahora se llama SIBO, donde hay un predominio mayor de estas bacterias gran negativas que producen esa beta-glucoronidasa, y que esto también puede afectar directamente al buen funcionamiento de limpieza, de drenaje, de detoxificación, de ese exceso de estrógenos que puede afectar directamente a la glándula mamaria.
0: De acuerdo,
1: el doctor. El tratamiento es complejo, hay que tratar el hígado, la nutrición, la alimentación, y hay que tratar también la microbiota intestinal. Y proponemos preparados como es el Simbioline Megaflora, que nos aporta tanto los prebióticos como los probióticos para armonizar y regularizar el equilibrio biológico de la microbiota intestinal.
0: De acuerdo. Pues vamos directamente con una consulta que nos han dejado en nuestro contestador automático.
2: Ando con la garganta un poco, tengo como moco en la garganta. Se me pone la lengua muy hinchada y tengo como manchitas alrededor de la lengua. Y me duele un montón al tropezar con la dentadura. Y sobre todo de noche cuando estoy durmiendo me despierta cuando me tropieza la lengua con los dientes.
0: Ajá, vamos a ver, doctor.
1: Bien, problemas de garganta. Bien, para esto hay muchas personas que son muy sensibles al frío y el frío les produce dolor de garganta. Ahí tenemos el jengibre, comprar el jengibre, cortar una rodajita y masticarlo en la boca. El masticar el jengibre, como es de naturaleza caliente, picante, calienta la garganta y suele aliviar el malestar, el dolor de garganta. También, pues, extractos de própolis, como nos ofrece por ejemplo, el laboratorio Tonjil,
0: sí,
1: el apicol jarabe en extracto de própolis, puede estar indicado como un antibiótico natural para la garganta. Y sí, para esas manchitas que aparecen de color blanco en la lengua o que puede afectar también a las encías, pues aquí le puede venir muy bien el aceite de coco. El aceite de coco, se le añade una cucharada sopera de aceite de coco, se añaden unas 4 gotitas de aceite esencial del árbol del té y hacemos un enjuague. Un enjuague que pase bien por las encías, por la lengua, durante 3-4 minutos para impregnar bien la cavidad bucal de este aceite esencial del árbol del té, que tiene un efecto bactericida muy importante, y en combinación con el aceite de coco, pues si hay algún hongo y alguna bacteria mala, pues con esto sí lo podemos de alguna forma eliminar. Este enjuague hay que hacerlo pues mañana y tarde, y repito, hay que mantener esta mezcla del aceite de coco con el aceite esencial del árbol del té entre de 3 a 5 minutos. Así tratamos todo lo que es el contexto de la boca, sí, y la garganta con el jengibre o con el apicol jarabe extracto de própolis que nos ofrece el laboratorio Tonjil.
0: De acuerdo. Eso del aceite de coco es algo que podríamos hacer todos una vez al día, por lo menos, ¿no?
1: Pues sí, porque fíjate, ¿sí? A veces nos consultan pacientes que tienen la boca seca.
0: Sí.
1: Claro, si tienes la piel seca, te pones una crema hidratante y te alivia, ¿no?
0: Sí.
1: Pero en la boca no vas a meter una crema hidratante, pero sí puedes introducir el aceite de coco, que es muy hidratante también, y hacer ese enjuague, sobre todo para estas personas que tienen sequedad de boca y sequedad de garganta, y hacer un enjuague durante 3 a 5 minutos.
0: De acuerdo. Pues vamos con otra consulta. Escribe Mariluz, dice que tiene 59 años y le quiere consultar por los dolores articulares que tiene. Dice que le cuesta mucho levantarse de una silla o comenzar a andar por la mañana al salir de la cama. Tiene dolores sobre todo en las lumbares, en los brazos y en los pies. Le pide una recomendación para mejorar y para que no vaya más su problema. Nos dice, pues tiene 59 años. Vamos a ver qué le puede recomendar.
1: Bien, veo que está un poco delicada, ya que le está afectando pues casi a la práctica totalidad de las estructuras musculares, tendinosas, aponeurosis, articulares del organismo. Aquí le puede venir muy bien tomar nivel flex de la doctora Tonjil, 2 cápsulas, unos 10 minutos antes del desayuno y de la comida, combinarlo también con el magnesio, con Tendiplus, una cápsula antes del desayuno, comida y cena. A nivel macronutricional es importante porque hay que aportarle una dieta antiinflamatoria. Sí. Y nuestra dieta antiinflamatoria es la dieta paleolítica. Esta dieta paleolítica es una dieta sencilla,

0: afectando pues casi a la práctica totalidad de las estructuras musculares, tendinosas, aponeurosis y articulares del organismo. Aquí le puede venir muy bien tomar nivel fresh
1: Sí.
0: de otro esponjil, dos cápsulas, unos 10 minutos antes del desayuno y de la comida, combinarlo también con el magnesio, con Tendi Plus, una cápsula antes, desayuno, comida y cena. A nivel macronutricional es importante porque hay que aportarle una dieta antiinflamatoria.
1: Sí.
0: Y nuestra dieta antiinflamatoria es la dieta paleolítica. Y esta dieta paleolítica es una dieta sencilla, no hay que pesar, no hay que medir, no se pasa hambre, pero sí suprimimos y eliminamos aquellos alimentos que pueden generar inflamación a nivel intestinal, porque, Magdalena, todo lo
1: Sí.
0: que inflame el intestino puede inflamar a nivel sistémico. Con lo
1: Sí.
0: cual, que nos pida la dieta paleolítica para evitar los alimentos que inflaman por dentro y,
1: Sí.
0: repito, aportar nivel fresh, dos desayunos, dos comidas, Tendi Plus, desayuno, comida y cena, una cápsula. Y en aquellos puntos específicos donde siente y percibe la molestia,
1: Sí.
0: vamos a indicarle la crema Actifin con efecto calor para que se aplique directamente en la zona afectada. También hay que revisar cómo están los niveles de vitamina D,
1: Sí.
0: porque niveles bajos de vitamina D pueden afectar al músculo, pueden afectar al hueso. Fíjate que muchas personas de edad avanzada que tienen bajos los niveles de vitamina D, pues son más propensos a caerse al suelo que la misma persona de la misma edad con niveles adecuados de vitamina D. Estamos hablando de una sola vitamina que puede hacer que
1: Sí.
0: te caigas con más facilidad al suelo que la persona que tiene niveles adecuados entre 40, 60 o 70 nanogramos mililitro de vitamina D. Entonces, hay que revisar con los análisis si los niveles están por debajo de 30 nanogramos mililitro, aportar vitamina D3 del mundo natural, una perlita diaria, por lo menos otoño, invierno y primavera. Pero también hay que hacer una analítica para ver cómo está de los problemas de tipo reumatológico, revisar el factor reumatoide, los anticuerpos antinucleares. Pero hay que hacer un pequeño chequeo a nivel general para ver si existe una causa específica o concreta que está favoreciendo el que tenga este tipo de dolores. Por cierto, ¿sabes que la proteína C reactiva
1: Sí.
0: es un indicador que nos dice si esa persona está inflamada? Incluso la velocidad de segmentación globular, otro parámetro inespecífico, y si está elevado, pues está indicando que hay un problema de inflamación. Con lo cual, una buena analítica general para hacer un buen chequeo, si hay problemas de artrosis, alguna radiografía para ver si hay artrosis muy avanzada. Y
1: Sí.
0: mientras tanto, pues podemos tomar estos complementos dietéticos micronutricionales orientados y dirigidos para el sistema osteoarticular.
1: Doctor, le ha recomendado Nivel Flex, un producto que ayer nos habló detenidamente. Pero yo le quiero preguntar, si no tenemos tantos dolores o tanto problema articular, ¿lo podemos tomar con un carácter preventivo?
0: Sí, muy buena pregunta, Magdalena, porque sabemos que el sistema osteoarticular comienza a envejecer ya a partir de los 25 a 30 años. Lo que sucede es que uno solamente va al médico cuando tiene dolor. Es
1: Sí.
0: el síntoma que le dice, oye, tienes que ir al médico para ver qué es lo que te está pasando, ¿no? Pero si no, los pacientes no van al médico si no tienen realmente dolor. Bueno, si queremos realizar una verdadera medicina preventiva, pues deberíamos aportar micronutrientes orientados y dirigidos para optimizar y mejorar globalmente el sistema osteoarticular que comienza a envejecer, como te estaba indicando, entre los 25 o 30 años. Entonces, por un criterio preventivo, en lugar de tomar nivel 3, dos desayunos y dos a la comida, pues
1: Sí.
0: podemos introducir dos cápsulas diarias con criterio preventivo para evitar que aparezcan trastornos, dolores de tipo osteoarticular.
1: Ajá, muy bien. Pues vamos a animar a Lino de Biotiendas Elixir, que viene ahora después de la publicidad, a ver si se anima a hacernos una buena oferta de este nivel Flex para cuidarnos todos, doctor, que lo necesitamos.
0: Sí, porque sabes una cosa, Magdalena, que uno de los motivos de consulta más frecuentes a nivel mundial, me refiero a nivel mundial.

0: mundial son los problemas de tipo osteoarticular, los dolores cervicales, los dolores en la zona dorsal, a veces con sensación de quemazón, los dolores en la zona lumbar, esas lumbalgias, esas lumbociáticas, los dolores también en la cadera, esas trocanteritis, o en las rodillas, o los talones, o ese codo del tenista, ese codo del golfista, ese codo también del planchador o de la planchadora. Bueno, pues
1: Sí.
0: son dolores, manifestaciones que gran parte de la población experimenta a lo largo de su vida y que, repito, es uno de los motivos de consulta más importantes a nivel mundial. Por eso yo creo que Lino, si nos pone una buena oferta, muchos de
1: Exacto.
0: los oyentes se podrán beneficiar.
1: Exacto, y menos bajas médicas que no vienen en nada bien normalmente.
0: Sí,
1: Pues
0: porque
1: doctor.
0: por lo visto hay muchas bajas médicas por este motivo, ¿eh?
1: Sí. En alguna ocasión hemos dado las cifras y es impresionante, claro, y son pérdidas empresariales y pérdidas en general para la seguridad social. Así que bueno, vamos a prevenir con este nivel flex, a ver si es posible. Pues doctor, muchísimas gracias. Hasta el
0: Muy
1: próximo
0: bien, hasta el
1: programa.
0: próximo día.
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0: 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Lino Pérez, encargado de las biotiendas. Muy buenas tardes.
1: Muy buenas tardes, Magdalena.
0: Bueno, contigo quería yo hablar, pero primero permíteme preguntarte qué tal ha ido la oferta de la semana pasada, ese Propolvit Defense con la segunda unidad al 50%. Ahora que ya se ha estropeado el tiempo, que ya empieza algún catarro que otro, ¿cómo ha funcionado?
1: Y momento en el que hay que potenciar nuestras defensas. Pues Magdalena, ha sido un éxito absoluto porque ya saben que esta semana teníamos el Propolvit Defense, segunda unidad al 50%, esa caja de 20 viales de laboratorios Marnis, y ya saben que es un producto perfecto para poner a punto las defensas, ya que contenía, lo comentábamos la semana pasada, esa jalea real, ese propóleo, ¿no?, que va a impedir esa reproducción bacteriana, el reishi y shiitake, esos hongos asiáticos que tanto comenta el doctor Domingo Pérez León, que contienen betaglucanos, que son inmunoestimulantes, esos betaglucanos que contiene tanto el reishi como el shiitake, pero también contiene calostro, que estimula las IgAs, esa defensina, ¿no?, esas inmunoglobulinas que nos van a ayudar también a mejorar nuestro sistema inmune, y también la vitamina B6. Y entonces, claro, Madena, si tenemos un producto con tan buena composición y además que es perfecto para estas, para este pequeño, ya estamos ya llegando a este cambio de estación.
0: Sí, claro, el inicio del otoño.
1: Efectivamente, sí, final del verano. Nosotros estamos en verano, Magdalena. Estamos
0: en
1: verano.
0: Sí, es verdad.
1: O sea que, bueno, hoy está lloviendo, pero estamos en verano. Pues claro,
0: segunda unidad
1: al 50%, pues cómo no va a tener un éxito. Aparte, es un producto que le gusta al doctor Domingo Pérez León. Los oyentes lo conocen y hay oyentes que a veces esperan pues a que llegue esta oferta porque en la segunda unidad al 50% está muy bien. Y además es un producto para toda la familia, Magdalena.
0: Eso vale, es buenísimo.
1: Para la oyente y para el marido del oyente, o vale para el oyente y para la mujer del oyente, y para los hijos del oyente también vale, ¿no?
0: Exactamente.
1: Y segunda unidad al 50%, además ahora. Y ya saben los oyentes que cada vial que se están tomando, pues eso, en ese vial que toman por las mañanas, que es un desayuno perfecto, pues contiene esa jalea real, propóleo, reishi, shiitake, la vitamina B6 y calostro. Una composición fantástica para preparar nuestro organismo para las defensas, para mejorar nuestro sistema inmunológico de cara a este invierno que ya nos está dando otoño, que nos está dando avisos, porque ya hoy ya está lloviendo, tenemos nieblas. Aquí en Galicia hay lluvia, ya pequeño aviso, seguramente próximos días tendremos algún claro, pero ya está avisando el otoño que está ahí a la vuelta de la esquina.
0: Eso es, pero bueno, hoy es el momento, último día, digo, porque termina esta oferta de Propolvit Defense de Laboratorios Marnis con la segunda unidad al 50%. Ya saben, preparemos nuestro sistema inmunológico para recibir con toda la potencia que se merece pues el otoño de este 2026, que lo vamos a pasar muy bien de salud, aunque sea una estación del año un poquito complicada, que siempre nos ha comentado el doctor.
1: Y sí, es complicada, pero también, pues es lo que decías tú, Magdalena, pero hay que prepararse. Y pues eso, esto es un producto adecuado, ¿no? Por Propolvit Defense, ya como son médicas para las defensas. Y bueno, en momentos así, pues segundo unidad al 50. Y lo que tú has dicho, Magdalena, hoy es el último día para acogerse a esta oferta del Propolvit Defense de Laboratorios Marnis. Y cada caja trae 20 viales, en total serían 40 viales.
0: Bien, pues ya saben, segunda unidad al 50% de Propolvit Defense de Laboratorios Marnis. Oferta que termina. Y ya saben que en cuanto termina una oferta, comienza otra. Y normalmente nos la dice Lino la oferta que va a comenzar. Pero como yo sé que ha escuchado el programa, pues ya has visto el anticipo que he hecho. ¿No?
1: Pues nos has hecho un traje aquí en Elixir Biotienda. Porque, mira, Magdalena, teníamos pensado, habíamos hablado en el equipo Elixir, pues algo relacionado con la vitamina C, y pero claro, escucha el programa y el doctor, y tú comentándonos ese nivel flex de laboratorio Stonehill, y ya rápidamente pues hemos improvisado y hemos hecho una oferta, pues a veces digo por aclamación popular, en este caso por aclamación del programa de Radio Voz de Salud Natural. Si la locutora que eres tú y el doctor nos dicen que es un momento adecuado para hacer una oferta con nivel flex, pues
0: Sí.
1: Pues ya sabes que el ISIS se alinea con el equipo de Radio Voz y ahí vamos, todos a una, como Fuente
0: pues,
1: Rojuna.
0: Muchas gracias. Es que ayer el doctor hizo comentó acerca de Nivel Flex, de los distintos componentes que tenía y cómo actuaban. Y me parecía estupendo para el mantenimiento de las articulaciones y de toda esa situación. Y quedé en duda porque digo, bueno, si uno no tiene dolores, pero podemos prevenir. Y le ha gustado la pregunta, porque aquí trabajamos la prevención.
1: Sí, efectivamente, lo escuché al doctor, ya decía que en caso de, claro, de no tener molestias hay que prevenir y tomando dos cápsulas al día sería suficiente. Sí. Y a nosotros también nos gusta mucho, Magdalena, el Nivel Flex, por esa composición que comenta el doctor, ¿no? Esa fórmula específica, ¿no?, para ayudar a nuestras articulaciones y músculos. Aparte, el Nivel Flex actúa como, tiene como triple acción, ¿no? A nivel de confort articular, ese confort articular, gracias, entre otros, pues a la boswellia, por ejemplo, pero además, segunda acción, es antiinflamatorio, uno de sus ingredientes pues puede ser la cúrcuma, pero también su tercera acción es para el mantenimiento de huesos, cartílagos y músculos, gracias a la vitamina C y D. Sí. Pero claro, ahí no queda el Nivel Flex, ¿no? Por eso le gusta tanto el doctor Domingo Pérez León, porque además de esto contiene glucosamina, la condritina, el ácido hialurónico que conocen nuestros oyentes, el MSM, que es un antioxidante muy potente, el colágeno marino hidrolizado,
0: contiene también
1: membrana de huevo, y lo que comentábamos antes, ¿no?, la vitamina C, D, la cúrcuma y la boswellia. Por eso, claro, entendemos que por qué, sabemos por qué funciona también este Nivel Flex cuando uno se encuentra con molestias tanto en las rodillas, en la espalda o en las manos. Así que, Magdalena, hemos tenido que improvisar a mitad del programa y hemos puesto, mira, el Nivel Flex de Laboratorio Stonehill. Decir que su presentación tiene 100 cápsulas, además, o sea que está muy bien. Es un bote que está muy bien. Con un 20% de descuento, Magdalena.
0: Perfecto, perfecto. Muchísimas gracias, Lino, por ponernos con un 20% este Nivel Flex que trae 100 cápsulas. Está muy bien. Claro, nos ha comentado el doctor que 4 cápsulas al día si uno está con dolores y con esos problemas articulares, pero intensos. Los de mantenimiento con 2 es suficiente.
1: Sí, porque el Nivel Flex está indicado, como decíamos, para gente que tiene molestias tanto en las rodillas o que tiene molestias en la espalda, con las manos, puede tomar pues 3 y hasta 4, o también para esos oyentes que hacen ejercicio intenso, simplemente, y pues le va a ayudar mucho, pues con 2 cápsulas de Nivel Flex al día, o los que quieren prevenir, como decías tú, Madalena, pues ya, bueno, pues no me vendría mal, y además, pues, bueno, ya ves que hemos hecho un esfuercito, no queríamos quedarnos cortos, Magdalena, aparte, claro, pidiéndonoslo tú y el doctor Domingo Peleón, pues decimos, pues vamos para allá.
0: Pues hay que
1: hacerlo, les va a gustar a los oyentes, porque
0: yo creo que sí. Sí.
1: Es un producto también que, bueno, para de cara al otoño, pues está bien tener, empezamos a resentirnos un poquito más, y nos gusta mucho sobre todo eso, ¿no?, lo que decíamos, esa gran composición que tiene, que hemos comentado, y esa triple acción que tiene, ¿no?, a nivel de confort articular. Además es antiinflamatorio y además también nos va a ayudar al mantenimiento de huesos, cartílagos y músculos. Por eso dice el doctor que aunque no tengas la patología con molestias, lo tomas y te va a ayudar al mantenimiento y buen funcionamiento tanto de huesos, cartílagos y músculos por esa composición que tiene. Claro, es que si tienes glucosamina, condritina, el MSM que decíamos, el ácido hialurónico, el colágeno marino, la membrana de huevo, cúrcuma, boswellia, pues es muy completo, Magdalena, así que me parece una petición por vuestra parte muy adecuada y muy buena para los oyentes de Radio Voz.
0: Y nos gusta la respuesta que habéis tenido con ese 20% de descuento en el envase de Nivel Flex del Laboratorio Stonehill, 100 cápsulas para cuidar nuestras articulaciones y mejorar todas esas situaciones. 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Bien este Nivel Flex o cualquier otro producto que puedan necesitar nuestros oyentes, Lino, mejor siempre el pedido vía WhatsApp.
1: Efectivamente. Y también, pues, otra cosita que recomendaba el doctor Domingo Pedreón hoy, aparte del Nivel Flex, también recomendaba la dieta paleolítica.
0: Sí,
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0: 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Pues Lino, muchísimas gracias. Os agradecemos, por supuesto, esta atención y esta buena oferta de Nivel Flex que nos va a durar una semanita. Muchísimas gracias.
1: Gracias a vosotros, Madalena. Y nada, un saludo a todos los oyentes de Salud Natural y hasta la semana que viene.
0: Chao.
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0: Continuamos en directo con todos ustedes. Ya saben, nuestro teléfono siempre abierto, 981-13-44-33, porque recibimos ya al doctor don José Luis Vázquez, que atiende todas sus consultas. Muy buenas tardes, doctor.
6: Hola, María Reina, muy buenas tardes para ti y para todos los oyentes. Un abrazo.
0: Queríamos empezar esta tarde conversando cómo podemos reforzar nuestra visión y apoyar en caso de que tengamos, por ejemplo, cataratas, vista cansada, glaucoma o incluso degeneración macular. ¿Qué nutrientes son necesarios para reforzar nuestra visión?
6: Sí, pues fundamentalmente hay un complemento que está dando un resultado excelente. De hecho, muchos oftalmólogos de conocido prestigio están recomendándolo sistemáticamente a todos sus pacientes porque han comprobado que para cualquier problema de vista este complemento funciona muy bien. Sí. La vista cansada, las cataratas, previene el glaucoma, la degeneración macular, el desprendimiento de retina, las moscas volantes, etcétera.
0: Sí.
6: Un complemento totalmente natural, sin toxicidad, sin efectos secundarios, compatible con cualquier otro tratamiento médico, que se llama Supraver.
0: Supraver.
6: Y este Supraver, sí, debemos sí. de tomar dos perlas diarias, una después del desayuno y otra después de la cena, y rápidamente vamos a notar una mejoría sensible en el problema de visión que pudiéramos tener.
0: De acuerdo, pues Supraver es así como se llama este producto que nos puede ayudar en nuestra visión. Vamos al teléfono 981 13 44 33, el teléfono que ya ha marcado Jesús. Jesús, buenas tardes.
7: Hola, buenas tardes a todos.
0: Hola.
6: Buenas tardes, Jesús, díganos.
7: Pues mira, antes que nada quería darle las gracias porque llevo varios meses con Liponatur. Y hace unos días me he hecho la última analítica y la verdad que con muy buen rendimiento me ha bajado bastante y nada, quería darle las gracias.
6: Lo que las sí, gracias no sé cómo... se las doy a usted por molestarse en decirlo, muy amable.
7: Lo que no sé es cómo continúo ahora, si sigo como estaba, si paso a una o cómo puedo continuar.
6: ¿En cuánto tiene el colesterol?
7: Muy pasado de un poco de los 200, pero bueno, de lo que comentaba, pues bastante mejor.
6: Pues siga con las dos cápsulas. Además, este Liponatur viene reformado durante la época estival. Se han solucionado problemas como eliminar el arroz rojo y se ha puesto una sustancia que se llama Capros. Está dando un resultado excelente para que más rápidamente vayan bajando las cifras de colesterol total en sangre hasta sí. llegar por debajo de 200, que es como debe de estar. Y para mantenerlo, puede seguir tomando una cápsula de Liponatur todos los días y con esto no volverá a tener el colesterol alto nunca más en su vida.
7: Vale, perfecto, pues así lo haré. Y mira, voy a aprovechar la llamada porque sí que, bueno, soy una persona que la verdad que me cuido bastante en tema de nutrición, marco bastante las dietas, cantidades, etcétera, pero aún así sigo un pelín pasado de peso, sobre todo se me acumula quizá grasa en la tripa y así. No sé si hay algún tipo de producto natural que me puedas recomendar.
6: Bueno, es que la grasa en la tripa es lo natural, es donde tenemos en el bajo vientre el mayor panículo adiposo de reserva de grasa. Y le voy a recomendar un tratamiento que está dando un resultado excelente y además explicarle cómo funciona. Consta de dos complementos, el primero se llama Nouro, es un depurativo y eliminador de la retención de líquido. Ya con esta acción va a notar una pérdida de peso y de volumen. Hay que tener en cuenta que el agua pesa más que la grasa. Y además de este Nouro, hay un segundo complemento que se llama Nova Gras. Nova con V, Nova Gras. Es un quemagrasas de última generación sin estimulantes. Y su función es evitar que aprovechemos las grasas que ingerimos en la dieta, por lo tanto, para obtener la energía que nuestra actividad diaria precisa, nos vemos obligados a quemar la grasa que tenemos de reserva en nuestro organismo, en ese panículo adiposo, en el bajo vientre, etcétera, las caderas, la espalda, los brazos. Y debe usted tomar una cápsula de Nouro y otra de Novagras juntas antes del desayuno, de la comida y de la cena. Si además pone de su parte llevar una dieta equilibrada y hacer algo de ejercicio al día, aunque solo sea caminar media hora o una horita diaria, va a cortar el tiempo que necesita para llegar a tener su peso ideal, el que corresponde a su constitución física, momento en el cual puede dejar el tratamiento con la tranquilidad de que no tiene ninguna acción rebote. No va a recuperar usted absolutamente nada del peso que ha perdido durante el tratamiento.
7: Vale, sí. Genial. Pues nada, lo tengo anotado. Nouro y Novagras, desayuno, comida y cena.
6: Así, antes de las comidas, sí.
7: Muy bien. Y nada, si podría, que yo soy un poco despistado, recordarme el teléfono para poder llamarlo más adelante.
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7: Vale, anotado todo. Pues muchas gracias, buenas tardes.
6: A usted, que se mejore. Buenas tardes, adiós.
7: Gracias.
0: Adiós, adiós. Doctor, estamos viendo ya también algunas situaciones de caída de cabello. Van entrando las consultas. ¿Qué recomendaciones nos puede hacer para evitar que perdamos
6: pelo? Sí, durante el verano se perjudica más el pelo, el exceso de sudoración, la acidez, el cloro de las piscinas, la sal del agua del mar, el exceso de temperatura, etcétera. Y para volver a tener un pelo fuerte y sano, no solo que no se caiga, sino que incluso recuperemos parte del pelo que hemos perdido, siempre que el folículo piloso no esté muerto, vamos a utilizar dos complementos. El primero es un pulverizador, un spray, que se llama Celularis Capilar.
0: Ajá.
6: El Celularis Capilar se aplica dos veces al día, por la mañana y por la noche, con el pelo seco, 4 o 5 pulsaciones cada vez, y luego debemos de dar un masaje con la yema de los dedos para que no quede el líquido en la punta del pelo, que humecte bien el cuero cabelludo, la raíz del cabello, el folículo piloso.
0: Sí.
6: Y además de este tratamiento a nivel tópico, si lo compaginamos con un tratamiento a nivel interno, mucho más rápidamente vamos a notar que tenemos un cabello fuerte, sano, y recuperar la elasticidad, el volumen, la flexibilidad, la densidad, etcétera.
0: Sí.
6: Con un segundo complemento, como digo, por vía oral, unas cápsulas totalmente naturales que contienen vitaminas, minerales, colágeno, una serie de plantas, como las repens, el bambú, del que se toman 3 cápsulas diarias, una después de que de cada comida, de este Celularis fórmula, y que es un 3 en 1, no solo es un excelente complemento para mejorar la salud, la calidad de nuestro cabello, sino que también refuerza las uñas y crezcan más fuertes, no se rompan, no se estíen, y es un excelente complemento también para mejorar la salud, la hidratación y la calidad de nuestra piel.
0: Sí.
6: Hace que desaparezcan las manchas solares que pueda haber sin dejar el más mínimo rastro, así como las pequeñas arrugas como patas de gallo, etcétera. Se toman, repito, de este Celularis fórmula 3 cápsulas al día, una después de cada comida, que junto con el Celularis capilar verá como en poco tiempo puede presumir de su cabello.
0: Pues tenemos la solución entonces para ese problema de caída de cabello con Celularis fórmula y Celularis fórmula en cápsulas y Celularis fórmula capilar, que es la loción que nos tenemos que aplicar.
6: Celularis capilar, la loción, y Celularis fórmula, las cápsulas.
0: Eso es. Eso es, Celularis capilar y Celularis fórmula. Doctor, hablemos de los problemas de infecciones de orina. Este verano se han visto muchos, pero se mantienen en el tiempo. ¿Qué les puede recomendar a las personas que lo padecen?
6: Bueno, hay un tratamiento que está dando un resultado excelente, es una novedad a nivel mundial, que garantiza la total limpieza de bacterias de las vías urinarias, no como ocurre en el tratamiento con antibióticos, que siempre o con mucha frecuencia queda alguna bacteria atontada que con el paso de los días se reanima, se reproduce, y por ello, con tanta frecuencia, los pocos días de haber acabado el tratamiento con antibióticos y recibido el alta, vuelve a aparecer otra vez la infección. Esto es inviable en este complemento, que además es totalmente natural, a base de estromanosa, de arándano rojo americano, que debe su acción en una sustancia que lleva las proantocianidinas, de las que contiene un 15-20%, para acabar con las bacterias en las vías urinarias.
0: Sí.
6: Lleva también semillas de uva, que estas semillas de uva contienen proantocianidinas en un 90-95%, siendo 5 veces más eficaz que el arándano rojo americano.
0: Sí.
6: Lleva granada, etcétera. Se llama el complemento Dextrofis. Dex con X.
0: Sí.
6: Y cis de cistitis, que es como se llama la infección de orina técnicamente.
0: Sí.
6: Se toman 3 cápsulas al día, una antes de cada comida, hasta acabar el envase. Lleva 90 cápsulas, es un tratamiento para un mes. Pero no solo es un excelente complemento el Dextrofis para tratar las infecciones urinarias, sino también para prevenirlos. Hay personas que tienen la desgracia de padecer con cierta frecuencia, varias veces al año, infecciones urinarias.
0: Sí.
6: Y con este complemento, tomándolo un envase cada 3 meses, aunque estén sondados, aunque usen pañales, lo que fuere, que
0: sí,
6: ocasiona esa reiteración en las infecciones urinarias, no van a volver a tener una infección de orina nunca más en la vida.
0: Uh-huh. Dextrofis, es así como se llama el producto, para terminar con esos problemas de infecciones de orina, sobre todo las recurrentes, que muchas personas padecen. Llegamos al final del espacio, después de conversar tan gustosamente como siempre con el doctor don José Luis Vázquez. 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Doctor, como siempre, muchísimas gracias. Que pase buena tarde.
6: A ti siempre, Magdalena, a todos los oyentes, un abrazo y hasta el próximo día. Gracias.
0: Adiós.
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0: Estamos finalizando nuestro programa La Salud Natural. 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Y ahora sí, nos despedimos ya de todos ustedes. Agradeciendo su presencia, les esperamos en el próximo programa. Que sean felices.
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Muy buenas noches, soy Esther López. Repasemos los temas de actualidad que tratamos con la audiencia de La Noche con Esther en Radio Voz.

Aquí estamos en la noche con Esther y en Radio Oz. Y yo de mayor quiero cantar como Samara Joy. Qué voz, qué maravilla, fantástico. Estamos a punto de recibir a nuestro invitado. Estamos estrenando esta semana temporada, sí, empezamos un nuevo curso. Se van incorporando también nuestros habituales colaboradores. Hoy le toca a Pablo Costas. Buenas noches en septiembre, Pablo, bienvenido, dice Rosa. Carmen, buenas noches, Pablo Costas, bienvenido, un beso. Sofía dice, buenas noches, soñador, deseando escucharte. Comparto contigo una infusión que me estoy tomando para brindar por tu regreso. Un saludo. Pues gracias por recibirle. A ver qué nos cuenta también en esta nueva temporada.

0: acabo de pensar algo en lo que no había pensado, no había reparado en esto. Porque estamos hablando hoy de todas las actividades que se realizan a solas, ¿no? Y hemos empezado hablando de ir solo a un concierto, sentarse a cenar sin compañía, viajar en solitario, que hasta ahora eran, bueno, pues actividades excepcionales y algunos creen que incluso incómodas socialmente. Había gente que no quería salir a cenar solo, no fuera a ser que pensaran, yo no sé qué se puede pensar cuando ves a alguien cenando solo. La gente echa la cabeza a paseo así con bastante facilidad. Pero estaba pensando yo, por ejemplo, que soñar se hace a solas, ¿no?
1: Sí.
0: ¿No?
1: Exactamente.
0: Estamos en el Rincón del Soñador. Pablo Costas, buenas noches.
1: Buenas noches, Esther.
0: Claro, en el Rincón de los Sueños me imagino que hay un soñador por cada nube y cada nube está así en, y la gente está soñando sola, ¿no? ¿O se puede soñar en compañía también?
1: No lo creo.
0: ¿No?
1: No.
0: También se puede soñar en compañía, quiero decir.
1: Bueno, depende de qué sueño. Claro,
0: compartes sueños también,
1: compartes,
0: ¿no? Oye,
1: sueños.
0: Pues,
1: bueno,
0: hay sueños compartidos también, ¿no? Pero en general, esto de soñar es como a solas, ¿no?
1: Sí,
0: igual que esto de dormir
1: es
0: a solas,
1: íntimo,
0: esto
1: ¿no?
0: de. Soñar. El hecho de dormir, yo duermo. Claro, bueno, alguien puede dormir contigo, pero tú, el que está durmiendo eres tú.
1: Sí, el que está soñando eres tú.
0: Y el que está soñando eres tú, claro, ¿no?
1: Aunque
0: sí, sí.
1: Hay por ahí una corriente que dice que se pueden compartir sueños y tal. Yo
0: bueno.
1: No digo ni que sí ni que no. Yo,
0: ni todo lo contrario.
1: Ni todo lo contrario. O sea, yo
0: sí.
1: Simplemente como no lo viví, pues no lo sé. No sabría decirte, ¿no?
0: Oye, ahora le damos vueltas a esto de las actividades en solitario, los estigmas y todas estas cosas. Oye, ¿qué tal ha ido el verano todo esto? ¿Qué tal el mes de agosto? Que nos reunimos después
1: bien,
0: de unas cuantas semanas.
1: Bien, bien, pero mucho trabajo, mucho.
0: Claro. Los músicos en verano tenéis trabajo.
1: Sí,
0: afortunadamente.
1: De una manera o de otra siempre hay trabajo.
0: Sí.
1: Sea por un encargo, sea por dos encargos, por
0: bien.
1: Fin de semana tocar, la semana tocar, el coro que sí hay que prepararlo para. Sí, sí, sí, hay, es bastante.
0: ¿Y fue en principio fue un buen verano? ¿Lo disfrutaste?
1: Sí, sí, sí, sí, bueno, yo normalmente disfruto, cuando canto disfruto. Sí. Sobre todo cuando hay gente delante y veo a la gente que está feliz y bailando y disfrutando, pues con nuestra agrupación evidentemente vamos a que la gente sea feliz, ¿no? A que pase un buen rato.
0: Estaba pensando yo, qué mal rollo el típico músico que pueda estar solo en el escenario y que no haya nadie. Eso sí que sería una actividad que en solitario no procedería. No,
1: no, pero
0: mira, tocar a solas.
1: Es mejor tener 10 personas en el público que te estén escuchando a tener 100
0: sí.
1: con la copa en la mano y gritando. Yo una temporada que actuaba así en algún pub y tal y era una experiencia horrorosa. Entonces esto tiene un arreglo muy fácil, que es poner 2 euros, 3 euros de entrada.
0: Ya.
1: Automáticamente va a venir la gente que quiera venir.
0: Que quiera venir.
1: Y aunque sean 25 personas, ellos van a estar escuchando la música.
0: Sí.
1: Y ya está.
0: Ya.
1: O sea, no necesitas más.
0: Sabes, yo siempre tengo esa figura, que me parece una figura dificilísima, al hilo de esto que comentas. La típica figura del pianista, este que
1: Exacto.
0: está tocando de fondo, ¿no?
1: Sí.
0: En cualquier tipo de evento. Tú llegas a un sitio, claro, hay algunos que nos fijamos en la música que está sonando, y si la música es buena, nos gusta fijarnos en la música que está sonando. Hay un montón de gente que no se fija en esto, ¿no? Y siempre he pensado, tú fíjate, a lo mejor hay un músico buenísimo que está ahí, como el músico a lo mejor buenísimo, que está tocando en la calle o que está tocando en el metro o en cualquier lado,
1: sí,
0: ¿no?
1: Sí.
0: Y de repente, ¿qué actividad tan solitaria, ¿no? Que te dé la sensación de que no te escuchan y de que nadie te está escuchando, que eres un decorado, igual que la lámpara, ahí está el señor del piano, ¿no? O la señora del piano, está ahí tocando y no se le está prestando atención.
1: Pues fíjate.
0: Qué solitario el asunto, ¿no?
1: Te voy a dar un detalle de esto que te va a alucinar, que se hizo un experimento con uno de los mejores violinistas del mundo, con su Stradivarius, en el metro y ni Dios le hacía caso. Esto es un poco de postureo, ¿no? En realidad, hostia, cuando ya aparece el cartel, el Stradivarius y el fulanito de tal que toca, toda la gente ya va a la ópera, ¿no? O a donde sea a verlo.
0: Sí.
1: Pero en cambio, los músicos nos paramos a escuchar a esa gente.
0: Claro, claro.
1: Directamente te salta y dices, hostia, ¿qué está pasando aquí?
0: Sí, sí, sí.
1: ¿Qué está tocando?
0: ¿Qué está tocando
1: este tío?
0: Este tío, claro.
1: ¿Cómo suena?
0: ¿Cómo suena? Claro.
1: Pero la gente en general no, pues no está educada en ese aspecto.
0: Sí,
1: yo lo entiendo, ¿no?
0: Claro. Me invitaba a pensar en esto por aquello de la tarea en solitario, ¿no?
1: Solitario,
0: pero evidentemente estamos hablando de otro tema y estamos hablando de, bueno, las cuestiones de las actividades a solas. Me llamaba la atención el asunto este de que cada vez realizamos más actividades solos, hay quienes creen que está cambiando nuestra relación también con las relaciones sociales incluso. Se habla de los terceros espacios, nuevos ámbitos efectivamente pues para reunirse, para estar, esos lugares que no son ni tu casa ni tu puesto de trabajo, es un tercer espacio, a lo mejor un café que te gusta y en el que te reúnes con otra gente que está haciendo cosas parecidas a ti. Y algunos se preguntan, ¿por qué hasta ahora costaba salir solo, costaba salir sola? ¿O era extraño esto del que viaja solo, el viajero en solitario o la persona que va a cenar, por ejemplo, un sábado o un viernes o cualquier día, solo o sola? Y resulta que la cosa está cambiando, que ahora ya no nos extrañaría ver a gente que está sola en un concierto. Por cierto, estos días alguien estaba colgando Y se comentó muchísimo. Alguien estaba colgando en alguna red social algún vídeo de personas que fueron a algún concierto solos, como ridiculizándolos. Mira este o este bobo que viene no aquí solo ser. Y tal y cual. Y bueno, al final acabó llevando por todos los lados a la persona que había colgado ese tipo de cosas, porque decía, ¿a ti qué te importa? Y además la gente puede ir sola, o si quiere o no, porque puede ir al concierto a disfrutarlo como le parezca bien. Ay. Pero sigue habiendo cierto estigma. A lo mejor, y lo comentaremos, ¿no? Con respecto a la persona que viaja sola, que sale a cenar sola, que va al cine sola, es decir, si te apetece ver una película y vas tú sola porque coincide que a lo mejor nadie puede ir a esa hora. ¿Cómo ves tú todo esto?
1: Mira, a mí yo creo que la soledad es necesaria. Ya si me conoces un poco ya lo sabes. También es necesaria la compañía. Somos animales sociales. Pero es necesario estar solo para conocerte a ti mismo y no poner esa máscara demasiado tiempo cuando estás con otra gente. La soledad para mí es fabulosa. De hecho, la canción, por ejemplo, del programa suena a soledad. Si te das cuenta, ¿no? Está hecha en solitario totalmente. Y si alguien entrara por la puerta en ese momento, lo hubiera echado a patadas. Porque son momentos que necesitas esa soledad.
0: De intimidad, ¿no?
1: De intimidad para hacer esto. Otras veces no. Otras veces necesitas nuevas ideas o... Pero, vamos, yo recuerdo salir a los 26, 27 años a tomar algo e iba solo. Luego ya se me encontraba alguien estupendo y si no, pues nada. Tengo ido al cine solo, a conciertos solo. Bueno, me parece de lo más normal. Si no encuentras a nadie que venga contigo o que no pueda venir por agenda, como decimos, pues te vas tú solo, no te vas a perder el concierto. Claro, tienes una entrada. Yo tenía una entrada una vez que me habían regalado dos entradas para ver a Serrat.
0: ¡Hombre!
1: Y a Sabina también. No tenía, nadie venía conmigo.
0: Claro,
1: en Pontevedra. Al final vino mi padre, ¿no? Papá, ven conmigo, que lo vas a disfrutar, que es Serrat, ¿no?
0: Claro. Y no nos perdamos la entrada, que esta es buena.
1: Claro.
0: Ya.
1: Sí, sí. Y bueno, pues hubiera ido solo, sin problema, pero bueno.
0: Fíjate que es muy curioso, lo comentaremos hoy con la audiencia de la noche con Esther y en Radio Voz, que quizás muchas veces tenemos muchas ideas que no sabemos muy bien de dónde provienen y que marcan también la forma en la que entendemos esto de la vida social, ¿no? Es decir, porque es cierto que hasta no hace tanto la gente te preguntaba a lo mejor, ¿cómo? ¿Te fuiste sola de viaje? Digo, algunos o algunas, a los que nos encanta la vida social, efectivamente, pues yo he hecho algunos viajes que me apetecía hacer a mí, sola. En algún caso ha sido pues algún viaje, no sé, post, por ejemplo, fallecimiento de mi padre. Pues me apeteció cogerme un avión e irme a una ciudad europea, concretamente 4 días, sola. Para descansar, para no pensar y para, bueno, pues vivir también un momento de intimidad a tu aire, ¿no? Y algún viaje concreto que me apetecía hacer a mí. Es decir, que yo quería vivir la experiencia de hacer ese viaje yo sola. Y bueno, pues te vas sola y no pasa absolutamente nada. Pero igual, como tú comentabas, efectivamente, a lo mejor exposición que te apetece ver a ti. Y que a lo mejor la gente que está a tu alrededor pues no le interesa. Y dices tú, bueno, pues voy yo. Y hasta no hace tanto había que dar, a lo mejor, comillas, explicaciones, ¿no? O bueno, pues yo conozco gente que no viajaba porque no quiere viajar sola. Y a lo mejor, efectivamente, por horario no coincidía que pudiera ir alguien con él o con ella, ¿no? Y dices tú, bueno, entonces, ¿en qué quedamos? ¿Qué hacemos? Y es verdad que se estigmatizaba al que cenaba solo, al que comía solo, y que era como una imagen extraña, ¿no? Alguien que está comiendo a solas. Resulta que ahora mismo es auge, es tendencia, el viajar en solitario, le llaman solo traveling, y hay cantidad de paquetes turísticos orientados a personas que viajan solas. Hay cantidad de actividades también orientadas a personas, efectivamente, que van individualmente a alguna actividad, y ya no resulta extraño ver a una persona que está en una exposición sola. Por ejemplo.
1: Es que luego también el que viaja solo siempre conoces a alguien, de alguna manera, a lo mejor no muy profunda y tal, pero por ejemplo en el Camino de Santiago, ¿cuánta gente va sola?
0: Por ejemplo.
1: Y luego por el camino pues ya se va encontrando a gente con la que puede tener más feeling o menos feeling. Y en un concierto pues también, llega un momento que siempre
0: estás compartiendo
1: a tu
0: algo.
1: Lado. Estás compartiendo en realidad, ¿no? Y yo soy de los que digo que más vale solo que mal acompañado. Y a veces fuerzas la situación para que alguien venga a comer contigo y al final estropeas la comida. No disfrutas el momento. Yo soy un tío más solitario en ese aspecto. Y además soy honesto, ¿eh? Cuando no me apetece que estén conmigo, lo digo. Digo, mira, ahora mismo no... Alguien viene a tomar un café, por ejemplo.
0: Sí,
1: estoy en el bar. Y dice, ¿puedo sentarme? Y le digo, pues hoy mejor no, porque me apetece estar un rato solo.
0: Ya.
1: A gente le parece mal.
0: Ya.
1: Hay a gente que le parece mal. Pero bueno, yo soy honesto en eso. Pues mira, no, me apetece estar a mi rollo, tengo mis historias y quiero centrarme en ellas y pensar a ver qué siento, qué no siento, o qué es necesario.
0: Ya.
1: Ahora, cuando tú no eliges la soledad, es muy duro, porque hay gente que vive sola y no lo elige esa soledad.
0: Claro, claro.
1: Eso sí que es doloroso.
0: Claro, hoy hablamos de algo que sí hacemos por elección, es decir, y que además no tendríamos por qué sentirnos juzgadas o juzgados por lo que los demás puedan pensar, ¿no? Pongo un ejemplo. Recuerdo en alguna ocasión salir en grupo, con algún grupo de gente, que hemos quedado, pues a lo mejor para tomarnos algo, y de repente surge, pues vamos al cine, ¿no? Y claro, resulta que, bueno, pues se orientan diferentes películas. Claro, yo, evidentemente, por muy en grupo que vaya, no quiero pagar una entrada por una película que no me apetece ver.
1: Evidentemente.
0: O que, de hecho, a lo mejor no me gusta en absoluto la idea de ir a ver esa película. Recuerdo haber explicado, porque lo explicábamos más de uno y una, que no había ningún problema en que ese grupo se disgregara, porque, total, a ver la película vas tú. Y entonces, de hecho, acabamos yendo a tres películas distintas en el mismo cine y luego volvimos a reunirnos para tomar algo. Conste que hubo gente a la que no le pareció muy bien.
1: Pues mal por ellos.
0: Claro,
1: tienen dos problemas.
0: Y dices tú, uy, qué difícil esto y tal. Entonces, claro, oye, pues mira, entendamos que podemos discrepar y que no es obligatorio. No tengo por qué sentirme obligado u obligada. Y a eso vamos. Supongamos que a mí me apetece ir a ver un concierto de un músico que me gusta a mí. Y a lo mejor en mi grupo cercano pues no le apetece a nadie más. Pues me voy yo sola a verlo.
1: Evidentemente. No te vas a perder el concierto.
0: ¿Me lo voy a perder porque no quiere venir alguien?
1: No.
0: Y no pasa nada, ¿eh?
1: No, no pasa nada.
0: Que
1: no pasa
0: podemos
1: nada.
0: Tener gustos distintos y tal. También es verdad que hay gente a lo mejor que se va a ver un concierto que no le apetece por aquello de que la otra persona no vaya sola. Pero bueno, cada uno que se organice como quiera. Pero, oye...
1: Sí, yo ya paso de eso. Yo ya paso. Yo... Si no me gusta, digo, no voy.
0: Oye, ¿por qué crees que a lo mejor se consideraba, nos hacemos preguntas en alto,
1: sí,
0: que se consideraba raro ver a una persona cenando sola o comiendo sola? Y es posible que haya algún oyente o alguna oyente de Radio Voz que diga, yo no me imagino saliendo a comer sola o solo.
1: Yo creo que más las tías, las
0: probablemente,
1: mujeres.
0: Probablemente.
1: Ahora ya no. Bueno, yo conozco a gente joven que se va a Vietnam sola,
0: sí,
1: ella.
0: Sí, sí.
1: Y me parece súper interesante, además. Y, o se va a Cuba y se pone a bailar allí con la gente en la calle y sin ningún problema. Yo creo que a veces el problema está en uno mismo. En decir, pero ¿cómo me voy a ir solo yo a Vietnam? ¿No? Pues perfectamente, te puedes ir tú solo y buscarte la vida.
0: Hombre, en solitario asumes algún tipo de riesgo, como por ejemplo que si te hace falta algo no tienes a alguien de quien echar mano, pero bueno, podéis ir dos o tres y tener el mismo problema.
1: Es sí,
0: decir,
1: claro.
0: Depende cómo te organizas.
1: Claro, es que ese es el tema.
0: Claro.
1: Y luego también te enseña a ser valiente, ¿no? En el sentido de me cojo un avión,
0: o autónomo,
1: me voy...
0: autónomo, sí.
1: Sí, sí, autónomo, valiente.
0: Sí, sí, sí.
1: Una persona que no necesita de nadie que le esté... marcando a lo mejor la pauta. A mí, por ejemplo, odio ir de viaje que me marquen mañana nos levantamos a tal hora para ir a tal sitio y tal, y yo no lo soporto eso. Yo si voy de vacaciones quiero estar de vacaciones.
0: Ya.
1: Y cuando me levante pues ya veré lo que hago. Si me apetece ir a dar un paseo. Hace poquito estuve pues en Portugal, en la montaña, allí que no había ni cobertura, había caballos, vacas, había de todo allí. Y había un jacuzzi en la casa esta, que quedaba así al valle todo.
0: ¡Qué chulada!
1: Veías las águilas, cómo daban vueltas y cazaban. Y bueno, fui con mi pareja y nos encantó. Y además este era un viaje para ir en pareja.
0: Ajá, qué bueno.
1: Nos apetecía mucho además y nos lo merecíamos, qué caray.
0: Muy bien.
1: Yo lo que hice fue... prescindir de mi agenda, hacer unas llamadas y decir de tal día a tal día...
0: Estoy missing.
1: No estoy.
0: Muy bien.
1: Resolví y... Y además soy de esas personas que cuando viene el grupo muy grande suelo estar apartado. No sé por qué. O cojo la guitarra, o cojo el móvil, o cojo
0: bueno,
1: un libro.
0: Bueno, existe el concepto de batería social. No todos tenemos la misma batería social.
1: Claro.
0: Y es verdad pues, que tenemos momentos. Y hay momentos en los que nos apetece más interactuar con otras personas,
1: sí,
0: y momentos en los que nos apetece estar a solas. Y tiramos otra vez por el tema de esto de las actividades en solitario. Porque
1: solitario
0: depende también, a lo mejor muchas veces, de lo que te apetezca, ¿no? Película que te apetece ver a ti solo. Actor, actriz que te gusta a ti especialmente y quieres ir tú. Cantante o grupo que es de tu gusto y vas tú a ver el concierto porque te apetece. Destino al que quieres ir. Y también comida, por ejemplo, que quieres probar. no a todo el mundo le gusta. Y es curioso porque ahora, por ejemplo, en los establecimientos también de gastronomía, de restauración, empiezan a ofertar también pues propuestas para personas que quieren a comer a solas. ¿Ah? Y entonces, bueno, pues te ofrecen una posibilidad, una experiencia para ti solo, para ti sola.
2: A mí no me parece nada raro.
0: ¿Por qué no?
2: No me parece nada raro.
0: No? Es más,
2: si yo voy por la calle y de repente digo, ostras, son las dos, tengo hambre. ¿No?
0: Por ejemplo.
2: ¿Qué voy a hacer? ¿Llamar a un amigo para que venga a comer? Es ridículo. Sí. Me meto en algún sitio donde yo vea que me apetece o probar comida nueva o lo
0: eso
2: que
0: es,
2: sea.
0: Eso es.
2: Y te metes allí y comes.
0: Claro,
2: no,
0: claro.
2: No sé, no tengo ningún tipo de problema en eso. No sé si sería capaz de vivir solo. Yo creo que sí. Pero las actividades en solitario creo que a veces son necesarias para conocerse, para ver cómo reaccionas ante la gente o una persona nueva. Y luego no siempre comulgas con todo el mundo. Que eso también a mí me afecta mucho, ¿no? Estar en un rodillo de gente y de repente que están hablando de cosas que a mí no me interesan en absoluto.
0: Claro.
2: Y a lo mejor viajando o yendo a dar un paseo solo al parque de tal, te encuentras a alguien súper interesante y estás dos horas allí hablando de cosas que te parecen interesantes.
0: Es que no todo nos interesa lo mismo, es verdad.
2: Es el problema.
0: Y hay grupos humanos que ya sabes que van a tener una serie de temáticas que a lo mejor te gustan o bueno, pues te gustan para un día, pero que tampoco te apetecen siempre. Entonces hay momentos en los que puedes decir, oye, pues mira, a mi aire.
2: Por eso la soledad es...

0: son necesarias, caray, para conocerse, para ver cómo reaccionas ante la gente o una persona nueva. Uh-huh. Y luego no siempre comulgas con todo el mundo.
1: Ya, ya.
0: Que eso también a mí me afecta mucho, ¿no? Estar en un rodillo de gente y de uh-huh. repente que están hablando de cosas que a mí no me interesan en absoluto.
1: Claro.
0: Y a lo mejor viajando o yendo a dar un paseo solo al parque de tal,
1: ya.
0: te encuentras a alguien súper interesante y estás 2 horas allí hablando de cosas que te parecen interesantes.
1: Es que no todo nos interesa lo mismo, es verdad.
0: Es el problema.
1: Y hay grupos humanos que ya sabes que van a tener una serie de temáticas que a lo mejor te gustan o bueno, pues te gustan para un día, pero que tampoco te apetecen siempre. Entonces hay momentos en los que puedes decir, oye, pues mira, a mi aire.
0: Por eso la soledad es necesaria.
1: Voy a mi aire, claro, claro.
0: Yo creo que sí.
1: Uh-huh. Bueno, y luego vamos a preguntar a la audiencia de Radio Voz cómo vive esto del ocio en solitario. Y bueno, ¿cómo les suena esto de salir de fiesta, ir al cine o ir a cenar sin compañía? ¿Se está adaptando la industria a esto de salir a comer? Antes era una práctica tabú, esto de salir a comer solo, y nos resultaba extraño, que hubieran pues esos restaurantes que, por ejemplo, es el típico tópico de estos restaurantes japoneses donde no ves a nadie y comes tú solo. Allí muchísima gente come sola, entre otras cosas, porque no le da tiempo a hacerlo de otra manera. Y bueno, había quien decía, uy, qué triste, ¿no? Esta gente toda comiendo sola y tal. Sigue habiendo cierto estigma, ¿no? Que asocia esto de estar haciendo una actividad a solas con, no sé, la tristeza, la soledad o alguna cuestión que no tiene nada que ver con la realidad.
0: No, porque la soledad que tú eliges no es soledad.
1: Claro.
0: O sea, es otra cosa. Lo que pasa es que no estamos acostumbrados a eso. No estamos acostumbrados. ¿Eh? O tienes que tener a tu pareja,
1: ya.
0: O tienes que... Yo te iba a decir algo que se me acaba de ir al santo uh-huh. cielo.
1: Bueno, hoy le vamos a preguntar a la audiencia si se da por sentado que aquellos que están acompañados en principio se lo están pasando mejor que aquel o aquella que está disfrutando de la comida solo o sola. Bueno, vamos a ver, porque hay muchas posibles perspectivas. Y te queremos preguntar, a ti que nos escuchas, ¿qué actividades te gusta hacer a solas de vez en cuando? Y bueno, ¿cuál es tu experiencia en ese sentido? Y si alguna vez alguien te ha dicho, uy, qué raro es eso, que hayas ido a comer solo o comer sola, o qué raro que viajes sola, ah, pero vas a ir tú sola, o vas a ir tú solo, ah, o fuiste tú sola a ver tal exposición, digo, sí, porque me interesa a mí disfrutarla especialmente, ¿y por qué no?
0: Yo creo que eso viene de atrás, ¿no? Y
1: sí.
0: poco a poco se va rompiendo.
1: Ya se va rompiendo.
0: Eso, ya se va rompiendo. Porque uh-huh. eso viene de atrás, ¿no? De que parece que
1: ya.
0: tienen que ir en pareja o uh-huh. en amigos. O... Y no, no tiene por qué ser así.
1: Uh-huh.
0: De hecho, yo en mi propia casa prefiero ver una película yo solo.
1: Uh-huh. Ya.
0: Porque a lo mejor no entiendo algo y quiero darle para atrás. Y uh-huh. si estás con alguien, dices, ¿pero por qué le das para atrás? Y dices,
1: ya.
0: Pues porque quiero
1: sí,
0: meterme
1: volverá.
0: De lleno en la
1: claro.
0: película. O no entendí la frase. Y además, yo por ejemplo soy muy así, viendo uh-huh. una película soy como...
1: Sí.
0: Estoy absorbiendo la película
1: uh-huh.
0: y a lo mejor la otra persona no. Coge el móvil de vez en cuando, uh-huh. lo ve y tal.
1: Ya.
0: Y luego me pregunta, ¿qué pasó? Y eso me rompe los esquemas.
1: Ya.
0: Bueno, si estás viendo la película, mira la película. Si no... No estés aquí. Vete a leer o otra actividad.
1: Qué bueno.
0: Sí, sí.
1: Bueno, hoy tendremos muchas cuestiones divertidas que compartir con la audiencia y queremos que nos cuentes qué actividades realizas a solas y bueno, que, por ejemplo, ¿qué nos recomendarías también? Yo recomendaría, de verdad, si te apetece, que no te pierdas una actividad por el hecho de que no haya nadie en ese momento que puede ir contigo. No dejes de hacerlo. Se pierden un montón de oportunidades precisamente por este tipo de tópicos y por este tipo de historias. Y, por cierto, si no has practicado esto de salir solo o sola, pues a lo mejor es un buen momento para que empieces a hacerlo y te des cuenta de que se puede hacer perfectamente. Hay gente que tiene temor a viajar solo
0: sí.
1: o sola. Bueno, es un temor que se puede superar practicándolo o probando a hacer ciertas cosas que estén dentro de tu más o menos zona de confort. Pero bueno, ya verás cómo cantidad de gente lo hace y no pasa nada, ¿eh?
0: Es que hay muchísima gente hoy en día que va sola a la playa, por ejemplo.
1: Por ejemplo, por ejemplo.
0: Va sola a la playa.
1: Sí, sí, sí.
0: Les apetece estar un rato allí tomando el sol.
1: Exacto,
0: o
1: exacto.
0: sola o con su perro.
1: Sí, sí,
0: yo
1: por
0: voy
1: ejemplo.
0: A la playa de perros, por ejemplo.
1: Sí.
0: Y a lo mejor yo veo
1: es
0: mucha
1: verdad,
0: gente,
1: hay cantidad de gente
0: sola. Sí,
1: sí, sí,
0: sí
1: tomando el sol o con
0: sol,
1: un libro, sola.
0: O viendo el móvil, un libro, escuchando
1: sí, sí,
0: música.
1: Sí, sí, sí. No hace falta ir con nadie, efectivamente. Si te apetece ir y no hay nadie alrededor, ve y
0: claro.
1: aprovecha, y aprovecha el día, aprovecha la tarde y cuéntanoslo, ¿eh? Estamos en la noche con Esteri en Radio Voz. Bueno, primera edición de la temporada del Rincón del Soñador. Y Pablo Costas, ¿qué nos vas a cantar esta noche?
0: Pues hoy tenía una canción preparada que estaba muy bien, pero no encontré la letra, porque soy un desastre, de
1: ¡qué
0: verdad.
1: Desastre!
0: Un desastre
1: en fin,
0: total.
1: En fin, que era una canción que hablaba de la soledad a todo esto.
0: Sí, hablaba de la soledad, de la soledad que eliges y, y la que no eliges, ¿no? Lo que puede arrastrar
1: sí, sí.
0: una y lo que puede arrastrar otra,
1: ajá.
0: porque la que eliges y fortaleces, eso te ayuda a conocerte.
1: Claro.
0: La que no eliges te marchita, ¿no? En realidad. Y sí, la canción hablaba de esto exactamente.
1: Vaya hombre.
0: Pero bueno.
1: Hay que guardar. Bueno, los cuadernos de letras, ya sabéis que, claro, esto de la IA llegó ahora, pero los músicos clásicos lo guardan en cuadernos, lo cual quiere decir que es más difícil.

0: ir buscar esto.
1: Y cuando pasan años, se van rompiendo las hojas.
0: Claro.
1: Y tienes que ir metiéndolo en...
0: ¡Ay, ay, ay! En funditas de plástico.
1: Exacto.
0: Carpetitas de
1: o
0: plástico.
1: O en una carpeta donde hay 40 canciones.
0: Por
1: ahí,
0: ejemplo, metido. Claro.
1: Y estás buscando y dices, ¡ay, claro, chido, tenías
0: ¿dónde tendrás esto? ¿Dónde estará esto y tal?
1: Bueno, seguro que en dos días la encuentro.
0: Es un músico clásico. Efectivamente, cuando no haga falta, luego aparecerá la letra. Sí, pero bueno, en fin. Así que hoy tenemos plan B. Tenemos una alternativa,
1: sí, vamos,
0: ¿no?
1: A con Volver a besarte, que habla de soledad.
0: Muy bien. Pues está, como siempre, Pablo Costas en una nueva temporada de La Noche con Esther en Radio Voz, en este rincón del soñador, dispuesto ya para cantar música en directo un año más, una temporada más. Te escuchamos.

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1: Estaba pensando que cada vez me gusta más la música acústica, en acústico, sí, en acústico, sí, sí. De hecho, en el programa escuchamos unas cuantas versiones en acústico, bueno, por la noche suena mejor también, cantidad de canciones conocidas y hay versiones estupendas, ¿eh?
2: Sí,
1: ¿sabes?
2: Hay versiones estupendas, sí.
1: Que lo que pasa es que para que una versión en acústico sea buena hay que cantar bien.
2: Sí, bueno, a mí me cuesta un poco cantar bien.
1: Quiero decir, ha sonado bien, Pablo Costas, ¿verdad? Estamos en el Rincón del Soñador y aquí la música en directo es decente, de lo contrario,
2: sí, bueno,
1: imagínate. Pondríamos discos en vez de invitarle a que traiga la guitarra y cante en directo, pero riguroso y directo, ¿eh? Voz y
2: sí,
1: guitarra,
2: claro.
1: Ya está.
2: Bueno,
1: así es como se demuestra.
2: Sí, es verdad. Lo que pasa es que te comentaba antes, uh-huh, y no me importa decirlo, que tengo una guerra con el tabaco. Mm. Una guerra abierta porque en el puñetero tabaco me está jodiendo la voz, con
1: ya.
2: Perdón.
1: Sí.
2: Y no quiero que pase eso. Entonces uh-huh. Ya tengo que cortar. Llevo 2 años fumando después de 10 sin fumar o así.
1: Ya, ya.
2: Y las recaídas son horribles.
1: Ya.
2: Uh-huh. Es como si la voluntad fuera mermando, ¿no?
1: Uh-huh.
2: Pero bueno, tengo que dejar de fumar porque no fumar te ayuda a expresarte mejor.
1: Proyecto para esta nueva temporada en el Rincón
2: Exacto.
1: del Soñador, dejar el tabaco otra
2: Espero
1: vez.
2: Espero que sí.
1: Otra vez.
2: Espero
1: bueno,
2: que sí. Que
1: vamos
2: esta
1: a animarle.
2: Sea la definitiva
1: vamos
2: y...
1: a mandarle un abrazo gigante al
2: pues
1: soñador
2: sí.
1: para
2: Gracias.
1: Efectivamente, evidentemente eso lo vas a tener que hacer tú, pero si sirve de algo el apoyo y
2: sirve mucho, ¿eh?
1: Y el abrazo así general,
2: sí,
1: así sí. que nada, apoyadle y vamos
2: esa
1: a...
2: Esa energía, mandarle
1: dale,
2: esa energía
1: dale, por favor.
2: De fuerza, por favor.
1: Que queremos seguir escuchándole bien y además, eso, que cuide su salud, si es lo que desea hacer, claro que sí.
2: Claro que sí.
1: Bueno,
2: claro
1: la próxima semana, no lo vamos a adelantar, pero tendremos algo especial en el Rincón del Soñador también y en el programa, pero de eso ya hablaremos en su momento, también con Pablo Costas. Oye, bienvenido a esta nueva temporada del Rincón del Soñador y sigamos disfrutándolo, ¿eh?
2: Sí, claro.
1: Que lo disfrutamos.
2: Pues
1: ¿Mm?
2: Sí, yo Venga. Como siempre llego aquí con una energía, a veces muy baja...
1: Uh-huh.
2: Medio de mala leche a veces y salgo como renovado, ya lo sabes.
1: La radio nocturna es mágica.
2: Pues nada, gracias una vez más por
1: es un placer.
2: Tenerme,
1: bienvenido.
2: Dejarme
1: bienvenido.
2: Este trocito para expresarme uh-huh. y ya sabéis, a soñar, si no nuestras almas empezarán a envejecer.

0: Aquí estamos en la noche con Esther y en Radio Voz. Hablemos de todo esto. Hablamos de realizar actividades solo, solas, a solas, y hablamos de, bueno, pues muchas de las etiquetas que se pueden poner a aquel o aquella que va solo o sola a hacer algo que se supone suele hacerse o debe hacerse en compañía. Bueno, ¿cómo te suena todo esto? Hablemos, estamos en Radio Voz. Buenas noches.
1: Buenas noches, Cristian, desde Orense.
0: ¿Qué tal, Cristian? ¿Cómo estamos? ¿Cómo
1: cansadísimo, cansadísimo, pero bueno,
0: vaya. Eso es. Bueno,
1: pues me
0: tomémonoslo con calma entonces, adelante.
1: Por favor, nunca te lo pido esto, pero te rogaría que no me interrumpieras.
0: Bien.
1: Porque seguramente eres muy hábil y seguramente torcerías la naturaleza de mi argumentación.
0: Para nada, para nada. Ya sabes que interactuamos por aquello de seguir la conversación. No te preocupes. Adelante.
1: Pues, yo he hecho un esquema, a ver si me sale. Estoy muy cansada, insisto. Yo diría que necesita los seres humanos, lo hago todo solo. Me encanta la soledad, más o menos. Necesita los seres humanos, pero casi nunca en la forma en la que se me ofrecen. Es decir, los considero unos plastas. Porque el afecto, yo de un ser humano necesito afecto, inteligencia, delicadeza, una conversación sustantiva, una complicidad espiritual, pero en cambio lo que recibo, y también a mucha gente le pasará, es ruido, tópicos, indiscreción, vanidad patética, en fin, digamos que unas cosas realmente deplorables, que prefiero estar solo antes que ver ese espectáculo. Y claro, la gente en abstracto la necesito, la echo de menos, pero si quiero ser más concreto, diría que lo que echo de menos, y lo tengo un poco, es una o dos personas capaces de estar conmigo sin empobrecerme a mí, sin que yo los empobrezca a ellos. Y eso lo tengo, no, ocasionalmente. Y por eso soy muy dichoso. Lo que pasa es que en la conversación ordinaria, en mi caso, y déjame acabar toda la argumentación, compite con una vida interior pues muy ocupada. Es decir, mientras el interlocutor comenta una chorrada, una insignificancia, pues yo me abandono a mi biblioteca mental, que me llena, porque estoy acostumbrado a estar con ella. Está llena de libros, miles de libros, recuerdos, argumentos, música, asociaciones. Y entonces con eso me llena. Para muchas personas, y esto es muy importante lo que voy a decir, charlar llena un vacío. Para mí, charlar produce un vacío. La soledad no es la ausencia de estímulos, sino la recuperación de un territorio. Y ahora vienen las cautelas. Querida Esther, yo sé, y eso hemos hablado tú y yo alguna vez, que no toda conversación banal es estupidez. Sé que mucha conversación humana no sirve solo para transmitir contenidos intelectuales. Sirve más o menos, apuntado aquí, para comunicar algo así, como estoy aquí, no te temo, puedes estar conmigo. Y entonces, lo que uno desprecia, porque hablar del tiempo, de la comida, hablar de televisión, pues esto tiene una función, eso tiene una función que no hace falta que te hablen de Brown y de Frege, sino simplemente que te lleven al hospital a las 4 de la mañana, es algo extraordinario. Lo que pasa es que esa sociabilidad corriente, yo no estoy acostumbrado, debido a mi vivencia en la soledad, a tolerarla. Se me hace muy difícil tolerarla. Porque analizándola, y al ver el quid de mi argumentación, ese tipo de conversación banal, tan importante, es una sociabilidad que yo no he tenido y que no tolero ahora, porque precisa de unas pequeñas fricciones en la convivencia. Por ejemplo, una suerte, pues, apuntado aquí, de repeticiones, de ritmos lentos, de opiniones previsibles, de la obligación de esperar al otro mientras formula torpemente su opinión, que tú ya has comprendido, por cierto. Y entonces, claro, estas fricciones, y yo no estoy, ya decimos el catalán, estoy hecho a poderlas. Que mi sociabilidad no ha sido, digamos, habitual. No sé si me explico. Y también en fin, que diríamos, por decirlo así, que no soporto fácilmente a la gente, porque necesito, por decirlo un poco paradójicamente, demasiado ser humano. No sé si me entiendes la paradoja. La conversación corriente me decepciona, no por falta de sociabilidad, sino porque espero de ella inteligencia, delicadeza, revelación, ya lo he dicho, y lo que recibo son chorradas, tópicos, exhibiciones de odio, y yo quiero recuperar mi libertad. Y añoro muchas veces entonces lo que me pasa cuando estoy en esos mundos con la gente, o gentuza o gentualla, porque muchas veces lo que añoro es mi soledad, mi misantropía, y contiene una confesión, y aquí quizás soy despreciativo, es que no deseo que desaparezcan los otros, sino que aparezca alguien, que lo tengo, uno o dos, en el cual el silencio sea una verdadera defensa y conversación que dignifique la vida interior. Ha sido un poco confuso toda la argumentación, no sé si me he explicado, no sé si me he explicado, ya digo que estoy un poco cansado.
0: Sí, lo que pasa es que va por una línea muy paralela a lo que estábamos comentando hoy, porque independientemente de las razones por las que cada uno o cada una pues esté a solas en un momento determinado, se encuentra a solas, mejor dicho, o esté realizando una actividad en solitario, hoy nos preguntamos si eso puede suponer un problema. Quiero decir, resulta que cada vez hay más personas que están en el cine solas, o comiendo o cenando solas, o tomando un café solas, o una exposición solas, etcétera, etcétera. Cuidado que solas hay que entrecomillarlo porque se puede decir de muchas formas y con muchos posibles matices, ¿no? Y no tendría por qué ser un problema. ¿Hay algún problema en viajar solo o sola? ¿Hay algún problema en tomarse algo solo? ¿Es raro que alguien esté en una exposición completamente solo? ¿Es raro que alguien vaya a un concierto solo? De esto hablamos.
1: Precisamente mi argumentación, y va a ser muy confusa y pido perdón, tiene que decir que a mí me estropean las vacaciones ir en compañía, sufrir compañía. A mí me estropea ir a la experiencia en un museo, ir en compañía. A mí me estropea ir a un bar.
0: ¿Y cómo crees que se ve? Es decir, antes, por eso lo comentamos, ¿no? Cada vez hay más personas. ¿Está bien visto? ¿Está mal visto? ¿Crees que hay cierto...?
1: A mí la opinión de los demás, para refanfinfla, que tengo suficiente opinión para... Y así a veces ves alguna mirada, pero a mí las miradas, yo hace mucho tiempo que sufro una enfermedad mental con un estigma, y la verdad es que tengo muy superado, creo yo, vaya. Y pasa que a veces estoy en el bar y aquellas conversaciones, y he hecho el matiz de aquel de que tiene una función fáctica, una función, no sé, pero es que es insoportable. Prefiero estar en mi soledad, en mi mundo. Y yo tengo un mundo interior... Bueno, esto parece un poco ridículo decir esto, pero tengo un mundo interior que se basta a sí mismo. Que me basta a sí mismo. Está poblado de recuerdos, está poblado de libros, está poblado de... Y me siento, en cambio, cuando voy con uno y veo detalles de su personalidad, quizá también sirve detalles de la mía, por supuesto. Pero en cambio veo conversaciones actuales, Dios mío, la frase exacta, y con esto voy a acabar, que me he enrollado mucho y de manera muy confusa.
0: Estamos en tiempo, vamos allá.
1: Es sufrir compañía, la expresión exacta es sufrir compañía, y ya no soporto más sufrir compañía. Tengo dos amigos del corazón, dos maestros, que los quiero con todo el corazón. Mañana a lo mejor los voy a ver si tengo tiempo, pues estoy muy cansado. Y fuera de esos dos amigos, y nos soportamos una hora y media no más a la semana, que es lo mejor de lo mejor. Y no hablamos de temas, hablamos más de temas intelectuales que de los temas. Pero a lo mejor Amsterdam es intelectual, bueno, ese es otro tema. Y no soporto, y dice, es que a veces estoy, pues quizás soy un misántropo, soy una especie de pseudo asesino aquí psicópata, y dice, a veces estoy por los dos, poniendo la oreja por Orense, y oigo cada estupidez que digo, Dios mío, para este, recuerdo precisamente, y con esto acabaré, si hay tiempo, recuerdo una cosa hace tres veranos, que se pusieron en la tertulia que tenemos en la Plaza San Lázaro, se pusieron tres señoras a hablar, y yo tenía la oreja derecha y empezaron a enlazar una serie de bla bla bla sin decir absolutamente nada, porque era un bla bla bla de nada, y enganchaban y enganchaban y me dejaron aturullado, que era peor que la tortura de mostrar contra los palestinos. Qué horror, yo tanto.
0: Vamos a seguir escuchándolos. Bueno, esto nos puede llevar por caminos muy, muy diversos y vamos a preguntarnos si estamos cómodos o cómodas a solas o haciendo algo solos en algún lugar, o si nos hemos sentido incómodos precisamente por eso, por el juicio de valor o por la mirada de los demás, o bueno, por ciertos estigmas que hay con respecto o asociados a esto de hacer cosas solos. Bueno, a ver por dónde nos lleva el asunto.
1: No sufrir compañía. Venga, un abrazo.
0: Seguimos escuchándonos. Buenas noches. Gracias. Muy buena noche. Hasta luego. Porque esto tiene muchas posibles lecturas. Estamos en Radio Voz. Buenas noches.
2: Buenas noches, Esther.
0: Muy buenas, ¿qué tal?
2: Muy bien, gracias.
0: Adelante, pues te escuchamos. Carmen,
2: bueno,
0: en Cespón.
2: Bueno, vamos a
0: cuéntanos.
2: Hablar. Mira, ¿qué una tal? Cosa. Aquí en Boiro, cerca de Boiro, uh-huh. hay un club de jubilados que yo estoy asociada. Y, uh-huh. y resulta que durante el año organizan varias comidas. Pues yo voy siempre a esas comidas, porque por aquí, por mi entorno, no, aquí en Cespón no hay gente asociada, y entonces no van a esas comidas. Y yo uh-huh. no me las pierdo, yo no me pierdo una. Yo voy uh-huh. sola, siempre sola. De hecho, este verano también he ido a varias verbenas sola, porque uh-huh. a mi edad ya no hay así muchas compañeras que le guste ir de fiesta, ¿sabes? Uh-huh. Y entonces yo voy sola. Y llego allí, estoy entre la gente, ¿qué me importa a mí? Una vez fui, me dijo una muy conocida, no sé si es amiga, si es muy conocida, me dijo, vamos a comer a tal restaurante, que es un restaurante muy bueno, vamos, era cenar, vamos, y fuimos. Bueno, pues, el momento de comer, ella lo que menos se fijaba era en la comida o en la conversación que teníamos nosotros. Entraba una persona por la puerta, ay, qué elegante viene aquella, ay, qué elegante viene, dentro de un poco, ay, mi madre... aquella, mira, como vista, aquella. Se fijaba en todas las personas que entraban, menos, uh-huh. y conversación conmigo casi no tenía. Bueno, pues mira, vaya. Yo uh-huh. me aburría y me aburrí, y yo ya, es lo que se dice, a veces es mejor estar solo que mal acompañado. Y yo, uh-huh. si voy, tengo que ir a comer solo a un restaurante, voy a comer sola. Yo, mira, si a mí la gente me ve haciendo algo malo, uh-huh. o faltándole respeto a alguien, pues sí, claro, que dirían, pero, ¿qué estoy comiendo? ¿Por qué tienen que hablar gente de mí? Además, si hablan, a mí no me importa absolutamente nada. Pero uh-huh. nada de nada.
0: Ya.
2: ¿No? Yo voy sola con... Hombre, si tengo con quién ir, si tengo que ir acompañada, también voy. Y si uh-huh. es de mi agrado, mejor. Pero si tengo que ir sola, no me importa absolutamente, pero nada. Mira, uh-huh. una vez...
0: Sí.
2: Una vez fui a un viaje allá por el sur de España. Y fui uh-huh. en compañía de unos consuegros míos. Bueno, pues en el restaurante en donde se para, organizan viajes a un lado, a otro. Bueno, pues mis consuegros cogieron el viaje, un viaje para un puerto, un puerto pesquero. Y yo conocía o sabía dónde había, porque lo decían allí, donde había un museo muy importante, y yo cogí el viaje a otro sitio, a donde estaba el museo. A ellos el museo no le importaba, y a mí sí. A mí me parece que no le gustaba demasiado, porque le gustaba mi compañía, le gustaba que fuera con ellos. Pero ajá. si a mí no me gustaba a dónde iban ellos, y ellos no quisieron a venir a dónde iba yo, pues, ¿qué? Pues yo me fui sola.
0: Sí.
2: Yo uh-huh. me fui sola, sin la compañía uh-huh. de gente así conocida. Fui sola, y no me uh-huh. importó absolutamente nada. Mira, uh-huh. otra vez decidimos ¿sí? ir a Egipto, una amiga uh-huh. y yo. Y cuando ya estábamos organizando todo a última, ya a la última hora, vinieron unas amigas de allá, y le dijeron, mira, no vayas, que hace muchísima calor y hasta te puede dar un desmayo, que hace tantísima calor que no se resiste y tal. Bueno, pues ella se echó atrás. Y yo estaba tan ilusionada a ir a ese país tan cultural, pues yo uh-huh. me fui sola. Me fui sola, llegué al aeropuerto de Coruña, no iba nadie. Uh-huh. Venían de la provincia de Pontevedra personas, pero conocida mía nadie, no eran conocidas mías para nada. Pues ya me fui sola de aquí, me marché a Egipto sola. Bueno, al llegar allá ya me encontré, bueno, pero vamos a ver, ¿qué miedo tiene uno? Se encuentra uno con personas, habla, charla, cuenta, uh-huh. y bueno, ya hace amistades ahí. ¿Y qué hay por ir sola? Yo he viajado sola varias veces, uh-huh. ¿eh?
0: Oye, ¿alguna vez te han preguntado esto? ¿Por qué has viajado sola? ¿Cómo se te ocurre ir sola? ¿O por qué no vas con gente? ¿Te lo han preguntado alguna vez?
2: Sí, pero si no tengo gente para ir.
0: Claro.
2: Si no coincide que tenga gente para ir, pues yo me... Si tengo ganas de ir a ese viaje, yo me voy sola. Uh-huh. Además, hay veces que es mejor ya viajar sola de casa. Mira, hay personas que, claro, no tienen... Eso creo que depende mucho del carácter de las personas, eso de comer en un restaurante solo y eso, porque hay personas muy cohibidas, vergonzosas, que yo conozco personas que me dicen, ay, ir a comer a un restaurante yo sola, Dios me libre, ay, yo, Dios me libre.
0: Claro,
2: yo sola,
0: ¿y cuál es el motivo por el que alguien dice, no voy a comer solo o sola? ¿Por qué? ¿Porque está mal visto? ¿O les daba la sensación de que estaba mal visto esto?
2: Sí, que son vergonzosas.
0: ¿Qué hago yo sola en un sitio? ¿Eh? Claro, si tienes hambre, pues vas a comer, es lo normal. Pero se veía mal, ¿no? Es decir, esto de estar sola. Se supone que tiene que estar con alguien.
2: Si tiene hambre, come en casa. Pero en un restaurante no. Porque le da vergüenza, dice. Son personas cohibidas. Personas que dicen, ay, yo sola, no. Al restaurante no. Come en casa o pasan sin comer, pero al restaurante solo no van,
0: Claro, la pregunta, y esa es la pregunta, Carmen, ¿no? Por eso nos lo preguntamos. ¿Por qué razón ocurre esto, no? Es decir, ¿de qué depende que una persona que quiere hacer algo no lo haga porque no hay otra persona alrededor? Es decir, esa autonomía o ese hacer las cosas solo. Si, como tú nos comentabas, me apetece ir de viaje, pero no voy porque no viene nadie. Claro, pero me pierdo el viaje. Y claro, si me apetecía ir, me lo he perdido.
2: Pues yo sé que hay personas que perdieron el viaje por no tener con quién ir.
0: Ya.
2: Sí, solo
0: porque no han ido a un concierto porque no iba a nadie más, por ejemplo, y se han perdido el concierto, claro.
2: Mira, y a veces es mejor hasta viajar solos, porque mira, yo una vez fui también con una compañía, era una mujer, y bueno, pues no tenía práctica tampoco de viajar, y también era una persona, no sé, no sabía ni coger la maleta en el aeropuerto.
0: Ya.
2: No sabía ni coger la maleta, se le pasaba y no sabía cogerla. No sabía llegar afuera y si había que coger un taxi, no sabía dónde había que coger un taxi. No sabía nada. Había que guiarla, y era una persona ya mayorcita, ¿eh? Había que guiarla en todo. Y para eso es mejor viajar solo, hombre. No hay tanto trabajo, no hay tanto trabajo. Uno se dirige a sí mismo, pero no dirige a los otros. No. Yo viajo sola, yo... No me importa nada, y si tengo que ir comer afuera también voy, y eso, bueno, si tengo compañía también voy, eso, pero si tengo que hacerlo solo, lo hago. Pero yo te digo, también es cuestión algo de carácter, ¿eh? Tienen vergüenza, no sé, no son personas valientes, no sé qué les pasa.
0: Pues si nos preguntamos eso, entre otras cuestiones, y además es tendencia, ¿sabes, Carmen? Viajar solos, comer solos y buscar actividades que se puedan hacer en solitario. Cada vez hay más gente viajando sola y comiendo algo sola por ahí, oyendo un concierto sola. Pues de eso hablamos.
2: Hace muy bien. Sí, señora.
0: Bueno, vamos a seguir escuchando aventuras y experiencias. Gracias por contarnos las tuyas también, Carmen. Pasa buena noche. Un saludillo. Buena noche, hasta la próxima. Gracias, buena noche. Hasta luego. Hasta luego. Vamos allá, ¿te animas a marcar el 981-13-44-33? Hablemos. Buenas noches.
3: Hola.
0: ¿Qué tal? Muy buenas.
3: Soy Teresa de Coruña.
0: ¿Cómo estás, Teresa? ¿Qué tal?
3: Bueno, hoy un día muy bueno. Estuvo aquí, sí.
0: Sí, sí, por aquí también. Sol, sí, porque, calorcito, muy bien, muy bien.
3: Sí, sí, aquí también, sol y calor. Bueno, vamos a ver.
0: Cuéntanos.
3: Yo viajo sola. No es que lo haga siempre, quiero decir que no haya una excepción, pero sí. Prefiero, aparte cada vez soy más rata y entonces comparto. Por ejemplo, en el inserso comparto, entonces me sale más barato. Normalmente no tuve nunca problema, ¿no? Porque claro, se arriesga uno que tiene una persona al lado que no conoce y que a lo mejor esa persona ronca, bueno, etcétera, ¿no? Normalmente no tuve problema. Eso que yo no soy... Quiero decir, no tengo facilidad de palabra, tal, me corto mogollón, bueno, un montón de cosas. Pero no tuve problema, excepto puntualmente, dos veces.
0: Sí.
3: Una vez, la otra persona que no hablaba, no hablaba nada. Pues yo casi prefiero que no hablara.
0: Ya.
3: Bueno. Pues resulta que, no sé por qué habló, porque conocía mucho el sitio, ta, una persona que tenía mucha conversación, no como yo, ¿no?
0: Yeah.
3: Y después yo me marché de la habitación y en el momento que volví y estuvo ella, pues me dijo que le había desaparecido una cosa mientras habló conmigo. Claro, yo me quedé cortada. Dije, yo ahora mismo miramos a ver si encontramos eso y tal. Ajá. 2 días o 3 no quiso buscar lo que le había desaparecido teóricamente. Y me extrañó muchísimo. Entonces, un día que ella se marchó, cogí, deshice las camas, ta, ta, ta, ta. Y la cosa en cuestión estaba detrás de la mesita de noche de ella.
0: Ajá, ajá.
3: Claro. Quiero decir, aparte, había sacado de la habitación, o sea, ese día que le desapareció eso que dijo ella, la había sacado de la habitación la maleta. Y no habló nada. No hablaba nada, ya. Yo tampoco. Bueno, pues a los 2, ya digo, al tercer día apareció la cosa detrás de la mesita de noche. Claro, fui a llevar a la recepción la cosa. Y bueno, toda contenta, después vino a hablarme y tal. Yo nada, con cara de perro, de payero, además.
0: Vaya.
3: Y nada. Pregunté si había habitación para ponerme sola, pero no había. Solo tuve ese problema y tuve otra vez otro problema, pobrecita. Esa me dio pena, pero es que no lo sabía, porque era una persona muy... que iba de punta en blanco, toda colocada, de peluquería, no sé cuánto, bueno. Y entonces había un programa en la tele y él era la final y yo quería verla, de estos tonterías, y entonces le dije, mira, quería si puedo ver esto. Y dijo, me dice, no hay ningún problema. Y a los cinco minutos, monta la de Dios es Cristo, yo quiero ver lo que me dé a mí la gana, no sé cuánto, no sé qué. Entonces, ¿qué pasaba? Me tuve que cambiar de habitación porque, claro, fue un cambio de personalidad total.
0: Anda. Y hasta claro, pero ella quiere ver lo que le da la gana, pero tú también podrás ver lo que te dé la gana, ¿no? Es una discusión un poco infantil en ese sentido.
3: Bueno, pero...
0: Sobre todo, oye, pues nos ponemos de acuerdo, pues un rato tú y otro rato yo, me apetecía ver tal cosa y tal, pero... Uy, caramba.
3: Pero las bases hay que sentarlas desde el principio.
0: Claro.
3: Porque si yo te dejo a ti... encender y apagar cuando te dé la gana.
0: Claro.
3: Pero me tuve que cambiar de habitación porque fue un cambio radical. Porque tenía la televisión hasta las 3 de la mañana a voz, a toda voz.
0: Caray.
3: Y menos mal que yo duermo como una mona. Pero el cambio tan radical que yo me cambié de habitación y luego del comedor le dijo, ay, no me dijiste nada, eso cuánto se queda. Claro, yo no le voy a decir, oye, mira, creí que me ibas a cortar la cabeza.
0: Hombre, claro, ¿sabes qué ocurre? A lo mejor, Teresa, que algún día de estos tendremos que empezar a hablar en público de que hay que saber vivir en comunidad, ¿no? Es decir, hoy nos preguntamos por qué razón se estigmatiza el que duerme solo o sola, a lo mejor, eso, efectivamente, en un viaje compartido, no, quiero la habitación en solitario. Pues no debería de extrañarnos. Es decir, cada uno hace lo que le parece oportuno. Y a veces, efectivamente, compartir habitación es muy divertido y a veces compartir habitación es un castigo, como casos como estos, ¿no? Entonces,
3: ya,
0: ¿sabes?
3: Que
0: ir a solas a cenar
3: pena.
0: O a comer, incluso en viajes compartidos, a veces, efectivamente, hay que mandar a paseo a alguno o alguna de los que van en el grupo, sinceramente.
3: Sí.
0: Claro. Bueno, y si está mucho mejor, a tu aire, claro. Normal.
3: Yo incluso con gente amiga... alguna vez, o sea, veces contadas, pues si en el viaje, en los viajes la gente nos transformamos, ¿no? Pero, o sea, de un poco de juzgado de guardia, digamos, ¿no? Pero de esta señora me dio mucha pena porque después de un año o dos era de aquí, la señora. Pues me la encontré, yo estaba en una terraza y la vi, pero yo no sabía si era o no, porque en vez de ir de punta en blanco y, bueno, en plan maniquí de alta costura, iba con los pelos como los míos y tal. Y me saludo, dije yo, si quieres siéntate aquí a tomar un café. Y entonces no coincidió lo que me había contado, me dijo que estaba sola, no sé cuánto, y no coincidía. Dijo, no, es que me están esperando dentro, ta, ta, ta, ta. Quiero decir, incluso de su vida, no. Entonces me dio mucha pena, porque fue tal la transformación que ahí había un problema grave. Un problema grave de personalidad o de... O sea, no... allí estaba en una fase, bueno, de todo, todo es mío, tal y cual, yo mando y ordeno, o sea, pero muy segura. Y, y cuando la vi de nuevo, es que parecía un angelito de la caridad pidiendo. O sea, una cosa, una transformación. O sea, ¿qué le pasaba? Que tenía un problema, yo creo que grave. Entonces, claro, uno se arriesga también.
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0: Pero yo no hice 300.000 viajes, pero quiero decir que uno también se arriesga compartiendo, pero que no tuve mayor problema. Ya digo, la mayoría de las veces dos no es nada. Quiero decir, no es nada.
1: Y que no hay ningún problema en ir a hacer algo sola, de viaje o una exposición o cualquier historia, ¿no? O a tomarse un café, ¿por qué no?
0: Sí, sí, yo por ejemplo este día, el día de los viajecitos fui a ver la última de Bardem.
1: Sí.
0: Que cada día está más guapo, Dios mío, por favor. Y entonces yo voy sola. Yo voy sola porque además la gente dice es que tal, que cual, igual que lo de los viajes. Entonces yo los viajes ya me niego. No, yo voy sola. Pero, y en el cine igual. A lo mejor vas con una serie de gente, vas con otra persona o así. Y al final es que a la gente tampoco, cuando va un poco obligada a la gente y tampoco le gusta muchísimo el cine, deja de ir también. Y comer, o sea, en plan de tomarme un café, sí, yo normalmente voy sola, pero comer alguna vez sí, pero no muchas tampoco. O sea, yo quiero decir que no tengo problema en que digan, mira, esta cómo va, que va sola, no sé cuánto, no sé qué, me importa un cuerno. Y que yo animo a la gente que lo haga, sobre todo que no se quede en casa, porque es igual, quiero decir, es igual estar, a lo mejor la gente que vive sola, tal, y hay que moverse. Bueno, pues nada más, lo dejo ahí.
1: Pues adelante, seguimos charlando. Gracias por contarnos, Teresa. Pasa buena noche. Gracias.
0: Dicos, hasta mañana.
1: Igualmente, buena noche. Hasta luego. Hasta luego, guiño. Sigamos hablando. Bueno, cuantas más ideas, cuantas más aventuras contemos, mejor, ¿verdad? Esto es Radio Voz. Buenas noches.
2: Hola, Esther. Buenas noches. Aquí
1: muy buenas,
2: Elena,
1: ¿qué tal?
2: Desde Carballiño.
1: Muy buenas, Elena. ¿Qué tal? ¿Cómo vamos?
2: Bien, bien.
1: Bien.
2: Aquí en paz.
1: Estupendo. Uy, qué bien, qué bien. En paz.
2: En paz.
1: Es una muy buena forma
2: ahora,
1: de estar.
2: La paz ahora la tengo absoluta.
1: Estupendo.
2: A veces me hacía falta un poquito de ruido, la verdad.
1: Enhorabuena. Bueno, pues se puede tener ruido y paz. Estar en paz es algo muy importante. Muy importante.
2: Sí,
1: fantástico.
2: Sí, sobre todo cuando...
1: Un logro.
2: Estás, sobre todo cuando convives con personas ruidosas. Añoras la paz un poquito
1: claro,
2: por lo menos.
1: Claro.
2: Pero bueno, yo ahora ya hace tiempo que la tengo. Y desde que no trabajo, mi madre querida, paz absoluta, porque ya no tengo que luchar con los clientes, ni buscar un trabajo, ni nada. Entonces ahora estoy súper tranquila.
1: Qué bueno.
2: Pero bueno, yo ya hace tiempo que camino sola. Al principio me costó porque era muy dependiente de mis hijos, ¿sabes?
1: Sí.
2: Que quería ponerle ruedas al coche, se lo pedía a mi hijo. Que quería pasar la revisión, se lo pedía a mi hijo. Y etcétera, etcétera. Entonces me costó al principio tener que empezar a hacerlo yo sola. Ahora ya no me cuesta ir a arreglar papeles, llevar el coche al taller, ahora no. Pero sí que me costó, porque estaba muy, muy metida con mis hijos.
1: Claro, pero fíjate que tú nos hablas de cierta autonomía, de cierta independencia en algunas cuestiones que, bueno, no suponen ningún problema, quiero decir. Porque hoy de lo que estamos hablando es esa percepción de que hay determinadas actividades que hay que hacer en compañía. Viajar, irse a tomar algo, ir a un concierto, participar en actividades de ocio y otras cuestiones. A nadie le extraña pues que vayas sola a hacer una gestión, por ejemplo, ¿no? Pero todavía sigue extrañando a lo mejor que vayas sola a cenar. O que vayas sola al cine, ¿no? Hay quizás actividades en las que no se asocia esto de hacerlo a solas.
2: Bueno, a mí no me importa a mí no me importa que me miren llegar sola al cine, para nada. No me importa para nada. Me siento, estoy allí tranquilita, termino la película, soy la primera en levantarme, porque así me miran todos mejor. Claro, están allí todos sentaditos aún y yo ya me voy. Digo, así me veis mejor que vine sola. La vida hay que echarla así para adelante. Y luego, si voy a Orense porque tengo que hacer alguna gestión o a un médico, que me da ganas de tomar un café, entro sin problemas ninguno. Me echo un cafetito, un pinchito, lo que sea. Comer, de momento, tengo que decir que nunca fui a comer sola, porque la última vez que fui fue con mi hija Anabel, y sí que me gusta, me encantaría que de vez en cuando con mis hijos ir a comer, con mis nietos que ya son bastante grandes, me encantaría, pero a veces los invito y no quieren. Si no quieren, no les puedo forzar, cariño. No quieren, pues yo me quedo con esa pena, pero sí que me gustaría tener roce con ellos. Y luego también me gustaría encontrar pues un hombre, una mujer, en plan amistad, para ir a comer, porque siempre echas unas paroladas, unas risas, comentarios, una conversación agradable. Sí que me gustaría, pero de momento no lo tengo. Entonces, pues, cuando tengo que ir a cualquier sitio, voy, y punto, sin sentir vergüenza de nada. Ya te digo, no siento nada de vergüenza. Y si me miran, que me miren. Ya te digo, si me importa un pleno, que me miren y me dejan de mirar. Pero claro, es muy bonito a veces también ciertas cositas hacerlas solas. Hay cosas que apetecen hacerlas solas. Pero también apetece tener un poquito de roce con la gente. Porque somos humanos, ¿no? Sentimos cariño hacia las personas. Pero bueno, cuando no puede ser, tampoco te vas a hacer una magdalena y llorar todo el día. Hay que ir aceptando las cosas, ¿no te parece? Sí, hay que ir aceptando y dejar de llorar porque uno quiere estar con uno, ¿verdad? Por mucho que tú quieras.
1: Claro, hay muchas lecturas, hay muchas posibles lecturas, claro, tendríamos que ponernos de acuerdo en cómo organizarnos esto de la... Porque claro, que alguien quiera comer contigo obligatoriamente, como que no suena muy bien, ¿no? Es decir, se supone que lo que hacemos y lo que debemos hacer, pues lo ideal es que lo hagamos en libertad y que no nos sintamos forzados o coaccionados o que lo hagamos a disgusto, aunque se hacen muchas cosas a disgusto, claro, sería otro tema. Pero, claro, hoy nos preguntamos si efectivamente sigue quedando bien o no, porque no quedaba bien por lo visto, pues ir a un concierto sola, o ir al cine, como tú nos comentas, sola, o este tipo de cosas que solían cuestionarse. Y bueno, que es posible que esté cambiando la cosa y que la tendencia sea a que hagamos más cosas a solas, pero ¿y por qué no? Claro, y la pregunta es esta, ¿todavía queda raro esto de voy a comer sola, o voy a cenar sola, o voy a una exposición sola, o voy a hacer algo sola? Todavía se pregunta, sí, pero ha sido sola, pero ha sido... Claro, por eso nos preguntamos. La tendencia es en aumento, ¿eh? Cada vez hay más actividades individuales y para personas solas.
2: De ir a tomar un café ya hace tiempo que las mujeres van, porque a lo mejor van a trabajar y salen por turnos juntas o separadas. Eso ya es normalito de todo. Lo de comer solas ya no es tan normalito, porque a lo mejor... No queremos, porque decimos, pues mira, me aburro así solita, y prefieres venir a casa. Yo, por ejemplo, voy a Orense, y si tengo mucha hambre, me cojo algo para comer, y lo voy comiendo por la calle. Porque prefiero comer en casa, ¿no? Porque claro, así como que me encuentro un poquito cohibida, que no tenía por qué ser, pero bueno, todo se andará, ¿sabes? Si lo haces una vez, a lo mejor te gusta y repites. Pero bueno,
1: claro, la pregunta a lo mejor es esta, ¿no? ¿Por qué nos sentimos, o por qué alguien se puede sentir cohibido o cohibida por sentarse a hacer algo tan básico como comer? Si me apetece comer, hay un restaurante o cualquier lugar, ¿no? Cualquier establecimiento hostelero abierto. ¿Cuál es el problema en sentarme, entrar y comer? Pues ¿por qué tengo que dar explicaciones? ¿O por qué tengo que esperar a que haya alguien para hacer eso, por ejemplo?
2: Yo pienso que hay falta de costumbre. No está,
1: falta
2: una
1: de hábito.
2: Que no está acostumbrada a hacerlo... Y no es por lo que van a decir los otros, es por ti misma que te sientes con así como desubicada, ¿no? Pero si una vez que lo haces, eso es como todo. Como cuando tienes el pelo largo y te lo cortas, al principio te ves rara, pero luego dices, pues me gusta. Es así, son cositas que hasta que las vas haciendo, pues no te llenan, y luego después sí que te gusta. Mira, yo tuve, desde los 30 años estuve, por comodidad, traía el pelo cortito como los hombres, por comodidad. Y ahora, desde que no dejé de trabajar y tal, lo dejé crecer. Y ahora tengo media melena y me gusta, y eso que lo tengo canoso. ¿Sabes? Uno cambia.
1: Sí, sí.
2: Claro, cuando lo tenía bonito y sin canas, lo traía como un hombre. Y ahora que ya lo tengo canoso, pues dejé media melena y me gusta.
1: ¿El pelo canoso no es bonito?
2: Bueno, es bonito, pero depende de la cana. La mía es plateada. La mía es plateada porque de joven tenía el pelo clarito. Y dicen que las personas de pelo clarito...
1: Lo digo porque yo te estoy escuchando, como siempre, con mucha atención. Y dijiste cuando lo tenía bonito y ahora que lo tengo canoso, eso quiere decir que con canas no es bonito.
2: Bueno, era
1: o es menos bonito.
2: Bueno, pero es más bonito cuando lo tienes bien, cuando tú tienes el color natural de...
1: Las canas son naturales, la cana es un color natural.
2: Bueno, sí que es, incluso hay gente con 30 años que ya las tiene.
1: Claro.
2: Y hay mucha gente que tiene canas muy joven. Bueno, yo no me vinieron pronto. A partir de los 50 me empezaron a venir, pero ahora
1: depende.
2: Sí que tengo muchos.
1: Claro, yo desde que me he dejado el pelo cano me encuentro mucho mejor cuando lo llevaba de otro color, comillas, natural. Me gusta mucho más ahora, por ejemplo. Son perspectivas. Quiero decir, porque hoy hablamos de tópicos, Elena, por eso me permito decirte esto. Hablamos de tópicos, ¿no? Depende lo que cada uno considere bonito o feo. Pero el pelo cano es precioso. Otra cosa es que lo tengas descuidado o que lo tengas estropeado, pero se puede tener un pelo fantástico de cualquier color estropeado o se puede tener un pelo fenomenal bien cuidado. Sí, y bueno, reivindiquemos efectivamente el pelo y también reivindiquemos la ausencia de pelo. Habría que dejar de estigmatizar y dejar de etiquetar a la gente por tener o por no tener pelo, ¿no? Es decir, esto es muy personal.
2: Bueno,
1: y depende de muchos factores y de muchas circunstancias, y habría que empezar a tratarnos con un poco más de cariño y a visualizarnos, ¿verdad? A vernos de una forma un poco más, eso, amable, en general.
2: Bueno, yo nunca tuve una melena así espesa ni nada, yo siempre lo tuve muy finito. Cae un pelo mío y casi no lo ves. Es que tengo un pelo muy finito, pero no me cae el pelo así como para quedarme sin pelo. Es que siempre lo tuve así. Incluso dicen que con la cana se pone duro y el mío sigue siendo suave.
1: No, se puede poner, puede ser suave. Puede ser suave. Y te lo digo porque yo estuve sin pelo en su momento, claro, porque con la quimioterapia te puede caer el pelo. Y de hecho me cayó absolutamente. Y bueno, pues se sale de una etapa, vas a otra, ¿y por qué no? Y todas pueden ser igualmente.
2: Bueno, pero esas cositas
1: bonitas.
2: Que le vas a hacer, ¿verdad? Hay que
1: pues
2: sabe Dios cuando nos puede tocar eso, en cualquier momento.
1: Pues, efectivamente. Precisamente por eso, a lo mejor, pues tenemos que vernos todas y todos con un poco más de cariño.
2: Un
1: en todas las circunstancias.
2: Cariño. El cariño es todo, cariño.
1: Pues claro.
2: Sí. Pues mira, ahora le voy a mandar un mensaje. Le voy a decir una cosita al poeta de las noches con Esther.
1: Adelante.
2: Si desde tu tristeza eres capaz de transmitir palabras tan bonitas, tú eres feliz y no lo sabes. Eso es para nuestro poeta. Vale, porque siempre está diciendo que está triste, que está tal, pues eso es para él, para que se alegre un poquito.
1: Pues vamos a seguir interactuando y a seguir escuchándonos. Muy amable por decir eso también, Elena. Vamos a seguir.
2: Mira, que tengáis un fin de semana
1: fabuloso,
2: tanto tú como tu compañero, como la audiencia.
1: Gracias. Hagamos lo posible.
2: Y punto.
1: A intentarlo y a seguir trabajándolo. Gracias, Elena, por contarnos. Pasa buena noche.
2: Igual.
1: Un besiño. Gracias.
2: Chao.
1: Muy buena noche. Hasta luego. Vamos allá, porque vamos a ir sumando, ¿verdad?, a medida que vayáis participando, matices muy interesantes con respecto a todo esto. Gladys en Facebook, sencillo y viejo, pero cierto, mejor solo que mal acompañado. Nunca lo he hecho, pero tengo muchas ganas de irme sola al cine un día de estos. ¿Viajar en avión? No, para nada. Necesito ir agarrada a alguien, jaja. Dice Carmen, Gladys, a mí me gusta ir sola al cine. Rosa, pues aunque parezca raro, desde muy jovencita iba a los conciertos de la Filarmónica sola. De vez en cuando iba al cine sola. Sobre todo a las películas de arte y ensayo que ponían en el Valle Inclán. En mis años de trabajo siendo autónoma me otorgaba, comillas, 10 días de vacaciones que consistían en disfrutarlos en las maravillosas aguas de Caldas de Reis, paseando por el pueblo y alrededores con mi pequeña máquina Kodak. A nadie en mi familia, hijos y madre les resultaba atractivo, comillas, tomar las aguas. Pues de eso hablamos, Rosa. Gracias por contarnos también de lo que hacemos o dejamos de hacer porque, bueno, pues no hay alguien que quiera venir a hacerlo con nosotros o con nosotras. Por cierto, el solo travel, esto de viajar solos, se consolida. Ya representa el 18% de las reservas y crece más de un 40%. Es tendencia esto de viajar solo o sola. Seguimos, estamos en Radio Voz. Buenas noches.
3: Hola, buenas noches.
1: Muy buenas, ¿qué tal?
3: Soy Marga de Coruña.
1: Adelante, Marga, bienvenida. ¿Qué tal?
3: Bueno, yo soy una solitaria.
1: Cuéntanos.
3: Encanta disfrutar de la soledad. Hombre, una buena compañía es impagable.
1: Pero... Te escuchamos con bastante poca cobertura. No sé si estás en el lugar habitual, porque hoy parece que tienes menos cobertura. A ver si nos podemos situar en un sitio donde te escuchemos mejor, porque
3: ahora
1: te hemos perdido.
3: ¿Escuchas mejor?
1: Aparentemente.
3: ¿Me escuchas mejor?
1: Ahora un poquito mejor, sí. Adelante, adelante. Vamos allá.
3: Adelante. Mira, venga. Yo prefiero viajar con compañía y con una buena compañía. Y si es enamorada, mejor todavía, ¿no? Eso es fantástico. Pero no me importa viajar sola. A veces, incluso diría que lo disfruto casi más. Porque, bueno, hay gente que de verdad, que a cierta edad, es muy difícil. A mí tuve un viaje que es que aún hoy en día no lo entiendo. Es que no lo entiendo. Yo me iba al Sures y una conocida me dijo, ah, me voy contigo. Y dije yo, bueno, pues ven. Y fuimos en el coche de ella. Llegó al Sures y me dijo que toda la naturaleza que le interesaba estaba en 2 metros cuadrados de césped que tiene en su casa.
1: ¡Uf!
3: Lo que oyes, pero palabras textuales, ¿eh?
1: ¡Caramba!
3: En plan,
1: wow.
3: No quería ir a ninguna parte, no quería hacer nada. Se dormía a las 9 o 10 de la noche. Cruzó desde Braga a Orense, que sabes, no sé si lo has hecho, pero son todos pasos cebra y pasos de semáforo, y vas 30-40. Bueno, pues ella lanzada. Entonces le tuve que decir, oye, mira, vas a atropellar a alguien. Por favor, quita la tercera. Pon la segunda. Porque vas, no retienes el coche, vas a atropellar a alguien. Bueno, pues llegamos a Coruña, que yo no me enfadé y yo suponía que... Pero ella ya cambió, ya estaba cambiada y ni se bajó del coche a despedirme. Lo que oyes.
1: Bueno.
3: Una cosa sorprendente, yo ya dije...
1: Es sorprendente, sí.
3: Yo le dije a dónde iba. ¿Por qué quiso venir conmigo? No lo entiendo.
1: Claro.
3: No lo entiendo, porque ella sabía que era un sitio de naturaleza, en medio del monte. Bueno, pues nada.
1: Claro, lo que pasa es que me lo has explicado con esa frase totalmente surrealista, de la única naturaleza que me interesa, tal, digo... ¡Oh! ¡Caramba!
3: Me la repitió varias veces. Vive en una urbanización en Feans que tiene 2 metros cuadrados de césped, bueno, de una hierba. Y me dijo, toda la naturaleza que me interesa está en mi casa.
1: Bueno.
3: Bueno, yo me quedé alucinada con decirte que yo siempre voy a un hotel que hay la Pousada de San Bento.
1: Sí, sí.
3: Y ni la llevé. Porque dije, si total no va a apreciar ni la vista ni nada.
1: Ya.
3: Si vas con una persona que no aprecia las cosas, pues es que es un desastre.
1: Bueno, es perfectamente legal, ahora que lo dices, eso de no apreciar nada. O de no dar aprecio, evidentemente, a nada y posiblemente también a nadie. Es una opción como otra cualquiera. Mira, suelo decir, por aquello de ser un poco malvadas, que de la misma forma que hay gente colorida, también hay gente súper gris.
3: Sí, muy gris.
1: Sí. Hay personas, me vienen a la mente rostros. Perdón, pero es que es verdad. De la misma forma que a veces se ríen de nosotros porque por lo visto somos muy coloridos, pues hay gente tremendamente gris. Hay gente muy agrisada. Sí, sí. Es una opción como otra cualquiera. Pero claro, hoy hablamos de estigmas,
3: es que
1: de tópicos y de historias.
3: Veces.
1: Es muy curioso. Hay personas que deciden voluntariamente

0: Bueno, es perfectamente legal, ahora que lo dices, eso de no apreciar nada. O de no dar aprecio, evidentemente, a nada y posiblemente también a nadie. Es una opción como otra cualquiera. Mira, suelo decir, por aquello de ser un poco malvadas, que de la misma forma que hay gente colorida, también hay gente súper gris. Muy gris. Hay personas, me vienen a la mente rostros, perdón, pero es que es verdad, de la misma forma que a veces se ríen de nosotros porque por lo visto somos muy coloridos, pues hay gente tremendamente gris, hay gente muy agrisada, es una opción como otra cualquiera, pero claro, hoy hablamos de estigmas, de tópicos y de historias. Es muy curioso, es muy curioso, hay personas que deciden voluntariamente pues ser grises y vivir en la grisura.
1: Bueno, yo se la presenté un día a mi hija. Y me dice mi hija, así que la oyó y tal, lo que yo la... Y me dice, ¿de dónde sacaste esa amiga nazi?
0: Dijo, caramba, wow.
1: Y le dije yo, ¿pero le has notado? Y me dijo, sí, me dijo, es tremendo. Y le dije yo, bueno, pues a mí, como yo soy de las personas que en principio no desecho a nadie...
0: Claro, claro.
1: Pues entonces, si a mí me dice, voy contigo, bueno, pues yo le dije que sí. No tenía problema, ¿no? Bueno, pues no fue un viaje agradable.
0: Ya.
1: Tampoco podría decir desagradable, porque pasé de ella. Y como yo muchos de los sitios que ya conocía, pues no se los enseñé, porque eran de naturaleza. Y bueno, otro viaje que hice hace muchos años a Madeira con un novio, con un novio con el que tenía ya una relación así. Bueno, pues en una discoteca en Madeira... Bueno, eso fue. Yo aún hoy, algo pasó por el aire. Algo pasó por el aire que tanto él como yo nos enfadamos. Pero sin palabras, ¿eh? Es como si viniera una nube. Entonces, teníamos 15 días de hotel y llegamos al hotel y ya no nos hablábamos. Decidimos, decidimos cancelar la semana de más que teníamos, ¿no? Y volver a La Coruña. Bueno, en eso fuimos para el aeropuerto. Y en el aeropuerto, en Funchal, se declara una huelga de la TAP.
0: Ahí va.
1: Sí, sí, nosotros con tarjeta de embarque, que fue lo bueno, que teníamos tarjeta de embarque, vino la Cruz Roja Internacional, pusieron colchonetas para la gente, porque además era septiembre, se marchaba muchísima gente, los inmigrantes al extranjero y tal, y nos meten a los dos en un hotel cerca del aeropuerto, tres días.
0: Vaya.
1: Jugando a las cartas, sin hablarnos.
0: Vaya.
1: Pero sin hablarnos, ¿eh? Bueno, nada, llegamos a... Nos llevaron escala a Lisboa, nosotros sin hablarnos, y llegamos a La Coruña. Después aún continuó la relación, ¿eh? Nos reconciliamos y tal, pero pues al final acabó. Pero bueno, hay viajes, por eso digo, que vale la pena ir solo. Porque son muy desagradables. Porque a mí no me importa y corro el riesgo, porque yo misma tengo ido a viajes a Marruecos, donde una amiga se puso enferma, ya se puso enferma en Málaga. Y el resto querían continuar ellas solas. Y les dije, no, no, si salimos de casa juntas, volvemos juntas. Les dije, es igual empezar el tour hoy que empezarlo dentro de dos días. Y ella está mala, tiene que pincharse, porque es la típica persona que tiene anginas, y entonces se pone una fiebre altísima.
0: Claro, claro.
1: Bueno, pues me opuse y me puse como una pantera, ¿eh? Pero como una pantera. Pues yo tengo genio, ¿eh? Y dije, no, esto no es así. Y si os queréis ir, iros. Yo me quedo con ella. Y entonces, claro, como me vieron así, decidieron quedarse. Pero bueno, hay situaciones que ya te digo, sola no tienes ningún problema. Que puedes a veces estar un poco perdida, no te entienden bien el idioma, pero ahora con el traductor, es que es estupendo. El traductor es estupendo, ¿no? Y bueno, quizá yendo sola tienes la ventaja de que no delegas en nadie, ni te descansas en nadie. Tienes que implicarte más. Tienes que preparar más los viajes, estar más atenta. Bueno, es otra forma más activa, diría yo, de viajar. Pero bueno, el viajar solo a mí no me importa.

0: Oye, ¿cómo os crees que está de visto? ¿Cómo crees que está de visto? O bueno, ¿cómo está cambiando el asunto? Efectivamente, con respecto a quienes comen solos o viajan solos o van a una exposición o a un concierto solos.
1: Bueno, vamos, sigue.
0: ¿Está cambiando la idea o no?
1: Mira, si yo mañana viernes me pongo con un vestido negro escotado, me pongo tacones y me voy a cenar sola, te puedo asegurar que acaparo las miradas de todo el comedor. Y ya soy una persona con una edad, ¿eh? ¿Pero por qué? Porque no es corriente.
0: Ya.
1: En los hombres, más. Pero en las mujeres, no tanto, ¿eh?
0: Ya.
1: Y bueno, a mí a veces me gusta provocar. Entonces, no tengo inconveniente. Yo si quiero ir a un sitio, voy, ¿eh? No tengo ningún problema. Es más, creo que un buen menú, por ejemplo, de un restaurante Michelin o algo así, lo disfrutas mejor sola. Porque pides lo que quieres, pruebas, tienes más atención a todo, al servicio. En cambio, cuando vas acompañada, pues no, por la cháchara, la charla y tal, ¿no? Pues te distrae un poco más de todo. Y
0: bueno, también depende de si en ese sentido, por ejemplo, en una de estas experiencias gastronómicas, la persona está disfrutando también. Porque claro, es como lo que decíamos, ¿no? Hay una enorme diferencia entre ir a ver naturaleza con alguien que también la disfrute que ir con alguien que no la va a disfrutar. Y nos vale claro, con la comida. A lo mejor tú estás disfrutando muchísimo de esta experiencia gastronómica y la otra persona dice, pues tampoco es para tanto. No, pues ya te fastidió el tema.
1: Claro. Si no tienen la misma sensibilidad, yo tengo una amiga estupenda, aún estuve hablando hoy con ella, estábamos hablando de un viaje, de ir a Bali o de irnos a China, por ahí y tal, ¿no? Y bueno, tenemos ido al Palace en Madrid y estar en el restaurante chino, y ir a la cúpula y las dos solas. Y bueno, pimplarnos una botella de un buen Rioja, hacer una cena estupenda y bueno, y disfrutar, porque al final lo que dice Elena es disfrutar de la vida. Y si no vas a disfrutar porque no tienes pareja, es que es absurdo, ¿no? Y lo de ir al cine me encanta, y es sola, ¿sabes por qué? Porque yo siempre me tomo una chocolatina, desde que soy niña, de una marca muy conocida.
0: Sí.
1: Y me gusta recoger una pierna. Entonces, si voy con otra persona, no me puedo sentar así. En cambio, en el cine me acomodo así de lado con una pierna recogida y estoy como en el salón de casa. Y me centro mucho en la película y entonces me encanta. Después me gustan los viajes pues cortos, de estos de ir a Santiago, de ir a Pontevedra, de bueno, lo de ir a Santiago y callejear sola me rechifla. Ir a la catedral y estar allí y observar y ver toda la gente, no, me encanta. Eso me encanta. Y bueno, hay cosas que, hombre, si haces un viaje sola, pues a lo mejor a Bali, pues hoy sí, porque hoy con el traductor y tal, pues te vas. Y además siempre, no sé por qué, pero hay españoles por todas partes. Pero por todas partes. Creo que en Japón está lleno de españoles. Y bueno, y pruebas. Pero vuelvo a decir, lo de cenar, tú vete un viernes o un sábado a un sitio de moda, tú sola, bien puesta. Te miran raro, ¿eh?
0: Pues vamos a seguir preguntándonos por qué.
1: Si vas vestida normal y de ropa sport, igual piensan que eres una persona viajera, que está de paso y tal.
0: Ahora
1: tú dices, no, no, yo voy a disfrutar de este buen restaurante, me voy a poner mis tacones y me... Uy, te miran raro. Y no digo si vas a bailar, entonces, dispuesta a matar. Claro. Bueno, es divertido, ¿eh? Que conste. Es divertido porque, bueno, ves una fauna que dices, bueno, la gente de verdad es que confunde, malinterpreta y califica muy alegremente.
0: Tiene que ver con lo que estamos comentando esta noche. Tiene que ver con lo que estamos comentando esta noche. La imagen que se pueda dar o qué creemos que se ve o qué creemos que pasa cuando vemos ciertas cosas. Y probablemente nos estamos equivocando muchísimo, que es de lo que estamos hablando.
1: Claro que te equivocas.
0: ¿Por qué razón hay que enjuiciar a alguien porque esté comiendo solo o sola, por ejemplo? O porque esté en el cine sola, o porque esté en un concierto sola. ¿Por qué? Porque hay que enjuiciarle.
1: No, a mí, sinceramente, me parece... Ahora, lo de cenar un viernes o un sábado e ir a bailar, Uh-huh. Ojito, ¿eh? Eso está aún por conquistar. Uh-huh. Claro, no es igual. Tú vas a París, vas a Londres y te metes uh-huh. en una discoteca tú sola y te pones el mundo por montera. Te da igual. Hola, uh-huh. en La Coruña, ¿dónde vives?
0: Uh-huh. Ya.
1: Hay que echarle valor, ¿eh?
0: Pues vamos a seguir hablando de esto. Gracias por contárnoslo. Seguimos. Es decir, gracias, Marga.
1: Que las mujeres aún no, uh-huh. no tenemos la libertad plena. No, uh-huh. no, porque uh-huh. nos da miedo a usarla. La tenemos, uh-huh. pero nos da miedo a usarla.
0: Ya. Uh-huh.
1: Y lo de vamos la playa sola, en La Coruña es tradición. Casi todo el mundo va solo.
0: Por ejemplo.
1: Uh-huh. Las mujeres sobre todo.
0: Uh-huh.
1: Uh-huh. En cambio, en el sur... Tú lo sabes, en Málaga y por ahí van pandillas enteras a la playa y familias enteras.
0: Uh-huh.
1: Aquí no.
0: Vamos a seguir pensando y vamos a seguir escuchándonos. Marga, gracias por contárnoslo. Seguimos.
1: Mira, por cierto, podéis ver la que os guste, una película uh-huh. que se llama Gloria, que está basada en Gloria Steinem, que murió el día 2, una gran feminista y una escritora estupenda. Y está basada en ella, en su independencia, su modo de ver la vida, en todos los tabús que cuando se iba a bailar a la discoteca.
0: Sí, sí.
1: Pues es decir, de que hay que romper tabús.
0: Ya. Pues precisamente, entre otras cosas, por eso estamos hablando de esto. ¿De acuerdo? Y vamos a seguir escuchándonos a ver qué os parece y qué podemos aportar también desde nuestra experiencia, la de todas y todos. Seguimos, pues gracias.
1: Venga.
0: La anotamos, Marga. Buena noche, gracias. Hasta la próxima. Igualmente, muy buena noche. Hasta luego.

0: Bueno, leíamos para comenzar a dos profesores de la Universidad de Las Palmas de Gran Canaria, Fernando Medina y Pablo Mayer. Ir solo a un concierto, dicen, sentarse a cenar sin compañía o viajar en solitario eran, hasta hace relativamente poco, prácticas excepcionales o incluso incómodas socialmente. Sin embargo, cada vez más personas realizan actividades de ocio en solitario de forma habitual, voluntaria y normalizada, especialmente entre las generaciones más jóvenes y en entornos urbanos. Podemos preguntarnos, efectivamente, bueno, ¿por qué razón se hablaba de esto como prácticas excepcionales o incluso incómodas socialmente? Y porque incluso se habla de estigma a la hora de, bueno, pues plantearnos la imagen de una persona que está comiendo o cenando sola. Estamos hablando, claro, en un restaurante, en un establecimiento hostelero. ¿Participas de esa tendencia de ir a comer solo, de hacer deporte solo, de ir al cine solo? Hay cada vez más actividades deportivas, de senderismo, rutas y demás para personas que van solas. ¿Por qué crees que cada vez, de hecho, hay más gente que viaja en solitario o participa en actividades de ocio sin compañía? Te preguntamos si sigue habiendo, crees, cierto estigma con respecto a quienes salen solas. ¿Qué actividades a todo esto realizas en solitario de vez en cuando o con frecuencia? Quizás hay actividades que prefieres hacer sola o solo. Bueno, cuéntanos, ¿con qué objetivos eliges no estar con nadie? Sobre el asunto este de si es socialmente incómodo cenar en solitario o ir a un concierto sin haber quedado con otra persona, ¿qué te parece? ¿Cómo lo abordarías? Y, bueno, ¿cómo crees que están cambiando las cosas y cómo está evolucionando también el asunto? ¿Cuáles pueden ser los motivos por los que, bueno, deliberadamente se busca compañía o se evita una actividad si no viene alguien? Bueno, podemos preguntarnos efectivamente cuántas cosas hemos dejado de hacer precisamente pues porque no coincidió que hubiera otra persona. Puede haber muchos motivos por los que alguien está cenando solo o sola, pero nunca preguntaríamos los motivos de alguien que está cenando con otras dos personas, ¿no? Posiblemente lo está pasando muy bien o posiblemente no. Pero no se nos ocurriría preguntarnos, oye, ¿por qué has quedado a comer con esta gente, no? Sin embargo, si preguntamos, ¿por qué no has quedado a comer con nadie? ¿Y por qué se te ha ocurrido salir a comer solo o salir a comer sola, por ejemplo? ¿O por qué sales de fiesta o sales a dar una vuelta sola o solo? ¿O por qué has ido solo o sola a un concierto? Bueno, a lo mejor es tu grupo favorito, pero dentro de tu grupo cercano no hay nadie a quien le guste. Bueno, por cierto, ¿por qué hay que dar explicaciones a todo esto? Es posible que haya gente que va a conciertos arrastrada, aunque no le guste el intérprete o la intérprete. Puede ser, ¿no? Puede ser. Bueno, le damos una vuelta al asunto este, a la tendencia, al auge del solo traveling, del viajar solos, del solo dining, esto de salir a comer o a cenar solo, etcétera. Y bueno, ¿cómo va variando la cosa y cómo va cambiando también el asunto de las actividades en solitario, del ocio en solitario? Esto es Radio Voz, cuéntanoslo. Buenas noches.
1: Buenas noches, Esther. Soy Monche de Ponferrada.
0: ¿Qué tal, Monche? ¿Cómo estás?
1: Bien, bien.
0: Bien. Fenomenal. No, pues nosotros, mejor. Cuando suena el teléfono, bien. Muy bien. Estamos bien. A la fresca.
1: Eso es.
0: Cuéntanos.
1: Mira, llamo para comentarte el tema de hoy.
0: Venga.
1: Ay, es que tengo un caramelo en la boca. Mira.
0: Cuéntanos.
1: Yo tuve unos padres que se querían muchísimo, pero cada cual era independiente económicamente. Uh-huh. Entonces, mi madre le decía a mi padre, fulanito, uh-huh, mira que tal día hay una excursión muy bonita a tal sitio. Mi padre, ay no, que no tengo ganas. Bueno, se lo volví a repetir dos o tres veces. A la tercera, uh-huh, le decía, mira, fulanito, yo te dejo la nevera llena, uh-huh, te dejo mi número y dirección de teléfono y me voy. Entonces, quiero decirte, Esther, que yo me he criado, uh-huh, en un ambiente de respeto, pero al mismo, uh-huh, tiempo no tan atados el uno al otro. Yo creo que es lo mejor. Uh-huh.
0: Perfectamente, y no había ningún problema, ¿no? En que,
1: ninguno,
0: bueno, pues ella fuera a una excursión a la que a él no le apetecía ir, o viceversa.
1: Exacto.
0: Ya.
1: A mi madre le apetecía, se lo decía dos o tres veces, fulanito, uh-huh, mira que...
0: Sí.
1: Ay, es que mi padre era muy de casa, muy de sillón, ¿sabes?
0: Ajá, ajá.
1: Mi madre era lo contrario.
0: Ya.
1: A las tres veces, si le volvía a decir que no, le decía, pues mira, fulanito, te dejo, uh-huh, la nevera llena. Mi dirección y mi teléfono, uh-huh, pero yo, ya que tú no quieres, pues me, yeah, marcho. Entonces, uh-huh, como yo me crié en este ambiente, Pues yo, a mí no me asombra ver una mujer sola en comiendo o cenando ella sola, pero ¿por qué? Es que no lo entiendo. Bueno, vamos a ver, Esther.
0: Sí.
1: Yo te voy a decir que me crié en Barcelona. Y quizás las costumbres eran un poco más adelantadas. Quizá, que yo te digo lo que vi y lo que viví.
0: Sí.
1: Mira, yo me crié y viví hasta que me casé en la Avenida Gaudí, cerquita de la Sagrada Familia.
0: Sí, sí.
1: Entonces, quizás sí, claro, que habían machistas. Pero es que mi madre tuvo la suerte que bueno, con respeto, pero hacía, ella trabajaba, era independiente y hacía pues lo que quería. Y hacía, mira, a mí me parecía muy mal. Pensaba yo, ay, fíjate, pobre papá. Y ahora, cuanto más mayor me voy haciendo y al vivir yo sola, más normal me parece, Esther.
0: Te quería preguntar algo. Claro, si hubiera sido al contrario, si fuera él el que hiciera actividades en solitario, por cierto, ha sido siempre muy normal que los hombres hicieran actividades en solitario, es decir, salían ellos a hacer alguna actividad, ¿no? Quiero decir, pero bueno, podían estar a solas o podían estar con el grupo de amigos, pero salir ellos. ¿Sería lo mismo, efectivamente, si fuera él solo? Y por otro lado, claro, tú dices, qué pena, papá. Claro, pero también sería una pena que ella quiera hacer algo y no lo haga porque no va a él.
1: No, no, mi madre no era así. Hombre, mi madre lo respetaba mucho, pero lo avisaba, se lo decía y a la tercera vez ya se lo planteaba y se acabó.
0: Bueno.
1: Y se iba. Y mi padre, a partir de que se retiró, también tenía sus amigos, salía con ellos, siempre con todo el respeto, pero que tenían libertad tanto el uno como el otro.
0: Oye, y desde este punto de partida, ¿qué opinas con respecto al tema de, bueno, porque hablábamos en ese caso de salir sin la pareja, pero probablemente para ver a otras personas? Pero, ¿cómo suena esto de viajar solo, tomar algo solo, ir al cine solo, este tipo de cosas? Y que cada vez haya más actividades en solitario, ¿cómo te suena?
1: Ay, Esther, es que yo lo veo normal. Sí. La mujer también tiene su vida propia. ¿Por qué no la va a poder vivir? Es que yo ya te digo, como me crié en este ambiente.
0: Sí, pero hablamos de salir solos, ellos o ellas, ¿eh? No estamos haciendo una lectura sexista o en ese sentido. Hablamos del viajar solo, él o ella, cualquiera.
1: Sí,
0: es decir, que haya una mujer sola que viajando, un hombre solo viajando, o que, bueno, pues se puedan hacer actividades en solitario. Vale para todos.
1: Esther, ay, es que te oigo más mal con ese teléfono. Vamos a ver, como yo me crié en este ambiente, a mí me parece que lo mismo el hombre que la mujer tienen que tener su ideología, su libertad, y para mí es que es muy normal, porque yo ya te digo que me crié en un ambiente así. Pero vamos a ver, qué tontería es que una mujer no pueda ir a tomarse un café ella sola o a comer ella sola. Y el hombre lo mismo, claro. O sea, que para mí no te puedo decir más, Esther, porque yo me
0: Pero
1: quería
0: dime una cosa, así. Dime una cosa. En primera persona, ¿tú vas de vez en cuando a cenar sola o vas al cine sola o haces actividades en solitario o no?
1: No, porque no puedo, Esther. Tengo las piernas mal. Y entonces, pero si yo tuviera las piernas bien, porque yo camino, voy con un andador, que a la más mínima cataplas, voy al suelo. Vale. Pero si yo estuviera bien y mis piernas también, pues claro que iría a donde a mí me diese la gana. Yo soy muy independiente, Esther.
0: Sí.
1: Mucho. Y no comprendo a estas personas que se sujetan, ¡ay, qué va! Estas mujeres que se sujetan a un hombre, yo es que no podría estar sujeta a un hombre. ¿Qué va? Soy así, Esther.
0: Bueno, estamos hablando de cómo es cada uno y cada una. Perfectamente respetable, claro. Menos mal que hay diferencia de opiniones y se puede hablar. Claro que
1: claro,
0: sí. Claro que
1: claro,
0: sí.
1: Claro, pero bueno, las mujeres mayores quizás estaban más sometidas. Yo desde luego nunca lo vi. Pero las jóvenes de ahora, yo creo que cada vez se van independizando más. Lo cual me parece perfecto. Y nada más, Esther.
0: Y nada menos, de ello seguimos hablando. Oye, gracias por estar con nosotros, Montse. Espero que pases una buena noche.
1: A ti, siempre a ti.
0: Te seguimos acompañando, gracias.
1: Gracias, papá. Un abrazo.
0: Pasa buena noche, un besiño. Gracias, buena noche. Hasta luego. Bueno, hoy nos preguntamos cuál es tu perspectiva, cuál es tu opinión con respecto a todo esto. Esto de las actividades que se pueden hacer a solas, actividades que se pueden hacer en solitario. Bueno, cuéntanos. Tenemos tiempo para seguir charlando, tenemos tiempo para seguir comentándonos. Tenemos tiempo además para preguntarnos por los estigmas asociados a esto de las actividades que se puedan hacer en solitario. ¿Qué te parece? Venga, la idea es que marques el 981 13 44 33, que nos escribas a la noche con Esther @radiovoz.es o te sumes también a la noche con Esther en Facebook. ¿Cómo vamos, Marcos Villar, con el teléfono? ¿Sigue participando la audiencia? A ver, bueno, pues es un momento entonces en el que podéis coger línea rápidamente, porque seguro que tenemos aventuras que contarnos, ¿eh? Y seguro que surgen por ahí ¿cómo podemos decir? Anécdota también o alguna historia, ¿no? Relativa a esto de tomar algo a solas, viajar a solas, etcétera, etcétera. ¿Qué te parece? Estamos en Radio Voz. Buenas noches.
2: Hola, Esther. Buenas noches.
0: Buenas noches. ¿Qué tal? ¿Cómo estamos?
2: Bien, estupendamente.
0: Muy bien. Ver, pues bienvenido. Gracias. Gracias por acompañarnos. Bienvenido.
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0: 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Hablemos de las actividades que hacemos a solas, o de la tendencia de cenar solo, viajar solo, salir de fiesta solo, ir a un concierto solo, hacer actividades de ocio de cualquier tipo, solo o sola. ¿Va evolucionando el asunto? ¿Se habla de nuevas oportunidades de negocio? ¿Se habla de desestigmatizar también ciertas imágenes o ciertas situaciones? ¿Hay que dar explicaciones si se está tomando algo a solas? ¿Hay que dar explicaciones si se ha ido a ver una película solo o sola? ¿Todavía? ¿Se dieron esas explicaciones? ¿Lo hablamos? Bueno, estamos en Radio Voz. Te invitamos a que nos llames al 981 13 44 33, que te sumes a lanochecon.esther@radiovoz.es o que nos dejes también un comentario en La Noche con Esther en Facebook. Aventuras, anécdotas y preguntas con sus posibles respuestas que seguramente has tenido que dar, ¿no? Porque a lo mejor te han preguntado, ah, ¿pero fuiste sola? Ah, ¿pero fuiste solo? Ah, ¿pero no fuiste con alguien? Ah, pero... Ah, pero... Bueno, hay muchas cuestiones que siguen siendo un ah, pero, ¿verdad? Bueno, seguimos en Radio Voz. Cuéntanos. Buenas noches.
3: Hola, buenas noches.
0: Hola, buenas noches. ¿Qué tal? ¿Con quién hablamos?
3: Con Javi de San Senso.
0: ¿Cómo estás, Javi? ¿Qué tal?
3: Muy bien, nada, que estaba escuchando el... bueno, abordando el tema este de...
0: Sí, cuéntanos.
3: De los viajes en solitario, ¿no? Y de la vida en solitario. Sí, lo que pasa es que el mundo no está preparado para los viajes en solitario, para la vida en solitario. Todo lo que buscas o todos los paquetes de viajes o todo lo que encuentras siempre es en pack de dos, hoteles, viajes. Yeah. Entonces, sí, tenemos ese problema, ¿no? Yo llevo muchos años ya viajando solo. Y parece que estamos un poco defenestrados, ¿no? Estamos un poco, no cuentan con nosotros. Y sí, afortunadamente hace unos pocos años, un par de años, salí de las que hacen viajes para singles, ¿no? Le llaman singles, ¿no?
0: Sí.
3: Y bueno, lo veo bien, pero que no, sigue todo el mundo orientado a las parejas. Entonces, nada, pues eso.
0: Fíjate que ahora se habla, Javi, por eso lo traemos a colación, de que empieza a ser tendencia, porque cada vez más personas lo buscan, el viajar en solitario. Ya sabéis que se le pone nombre a todo, pues se habla del solo traveling, del solo dining. Cada vez hay más lugares, por lo visto, que empiezan a ofertar viajes para uno, packs individuales, actividades en solitario o incluso pues la posibilidad de comer o cenar tranquilamente sin que te pregunten con quién vas, ¿no? De hecho, hasta no hace mucho, es verdad, había lugares en los que era muy raro que te reservaran solo o sola, por ejemplo. Dan por sentado que siempre va alguien, ¿no? Y nos preguntamos también por el posible estigma, por la posible imagen, ¿no? Porque se ha hablado mucho de esto, ¿no? Ah, pero ¿viajas solo o viajas sola? ¿O comes solo o sola?
3: Somos
0: ¡qué raro!
3: Rara,
0: ¿ha sido un concierto
3: rara
0: solo? ¿Ha sido a una exposición solo, por ejemplo? ¿No? Ese tipo de cosas.
3: Pues sí. Yo de toda la vida, bueno, he tenido pareja, pero hace varios años no. He ido a conciertos, a mí me gusta mucho la música, he ido a conciertos solo. He ido a viajes internacionales solo, a Sudamérica, a Norteamérica. Y siempre estás como pensando, ¿no? Porque vas al desayuno del hotel y tal, y estás solo ahí cuando todos están disfrutando, todo y tal, y no, te sientes un poco desubicado, porque todo está pensado para ir en parejas, ¿no? Pero, bueno, pues nada, yo sigo lo que se puede hacer es renunciar, ¿no? A tus ansias de conocer otras culturas y otros mundos y seguir el...
0: Seguir disfrutando de aquello, ¿no? que podemos encontrar. Te escuchaba entrecortado. Sí, dinos.
3: Ah, no. Que reclamo un poco eso, ¿no? Que la gente piense o las... Que piensen un poquito en la gente, que hay mucha, que viaja en solitario. Hay muchísima. Y que piensen un poco en eso, que no hagan solo packs. Y de hecho, cuando reservas un hotel o un viaje o un crucero y tal, todo está pensado en parejas. Y cuando pones una persona, ya pagas mucho más todavía,
0: sí,
3: ¿no?
0: Sí.
3: Entonces,
0: esa es otra. Por ejemplo, el tema de alojarse, claro, sigue saliendo bastante más barato, pues compartir habitación que viajar a solas, el viaje individual, ¿verdad? Es cierto.
3: Exacto. Sí, siempre.
0: Por ejemplo.
3: Siempre. Y es un, bueno, de hace muchísimos años. Ahora sí, lo que te decía, aparecen empresas que organizan viajes, sí. Pero no sé, me da la sensación que es un poco ya, no sé, pues un poco ya buscando otro tipo de relación, no es simplemente por viajar solos, ¿no? No sé, no me he dicho, pienso que buscan otro tipo de cosas, ¿no? Entonces, nada, yo eso, he hecho viajes solo siempre y, bueno, pues al final acabas conociendo gente si eres, pues, bueno, eres sociable y eres, te das a conocer, pues nada, no tienes problema. Sí. Pero en ese tipo de alojamientos y de tal, siempre tienes problema, porque vas solo.
4: Ya, efectivamente.
3: Pero bueno, pues para ver si entre todos conseguimos que...
4: Sobre todo si conseguimos que se normalice lo que es normal, que es que cada uno haga lo que le apetezca en momentos determinados, ¿no? Y que sí, efectivamente, nos voy a poner el típico ejemplo, ¿no, Javi? Yo qué sé, aquellos a los que nos gusta probar comidas diferentes, ¿no? Claro, no siempre tienes quórum. Entonces, claro, pues a lo mejor en algún viaje o incluso en tu propia ciudad, a lo mejor abre un nuevo establecimiento con una comida típica de algún país que te apetece probar. Bueno, ¿qué esperamos? ¿Cuatro años a que alguien le apetezca venirse o vamos a probar igual, por ejemplo?
3: Sí, claro, claro. Es que yo creo que mucha gente no se atreve, ¿no? A historias, ¿no? Pero te apetece irte a Vietnam, pues, ¿por qué no vas a ir? A donde sea, ¿te apetece? De que conoces. Pero estoy seguro de que la mayoría de gente no va porque va sola.
4: Ya, exacto.
3: Pues dirán, yo lo he pensado a veces, digo, estos se pensarán que soy un TikToker de estos que está valorando el restaurante.
4: Sí, sí. Que puede ser, que puede ser, efectivamente.
3: Sí, sí, es raro, ¿no? La gente nos ve como gente rara, estamos solos ahí, cenando solos. Solos.
4: Por ejemplo.
3: Sigue siendo extraño, ¿no? Para la gente.
4: Ya. Pues de esto hablamos, Javi.
3: Exponer un poquito,
4: adelante, gracias. Porque cuantas más ideas expongamos, mejor siempre. Y así vamos compartiendo todas nuestras respectivas aventuras también, ¿no? Y a lo mejor anécdotas que tenemos también en algunos lugares o que hemos tenido con alguna gente también, claro. Y bueno, pues a veces es muy extraño que te pregunten, pero este viaje lo has hecho sola. Y dices tú, sí, es que me apetecía hacerlo. Y además era un viaje que me apetecía hacer a mí. Y que me apetecía vivir por mi cuenta. Es decir, y luego hay viajes, de hecho, que en alguna ocasión haces a solas y otras veces los compartes. Pero es que hay momentos también para estar a tu aire.
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1: Pero tu aire no porque sea malo que haya otros aires, sino porque hay cosas que en un momento determinado te pueden apetecer a ti como experiencia. Y bueno, si te apetece una ruta de senderismo X en un momento determinado y pues a tu alrededor la gente no puede, por poner ejemplos, quiero decir, de actividades que se están organizando, pues ¿por qué no? ¿Por qué no? Si esperamos a reunirnos los 4, los 10 o los 15, a lo mejor no lo hacemos nunca. Y es cuestión de que, bueno, pues vayamos organizándonos, ¿no? Por ejemplo.
2: Justo, que a cada uno hace lo que le apetece, pero que no nos vean como algo raro, ¿no? Que viajamos solos.
1: Ya. Eso efectivamente, es. Efectivamente. Pues, oye, pues gracias por acompañarnos, Javi. Gracias, espero que pases buena noche. Venga, adiós, buena ruta, gracias. Hasta luego, buena noche. Hasta luego, guiño.
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0: Aquí estamos en la noche con Esther y en Radio Voz. Bueno, escuchando música que tiene que ver con la soledad, es la bossa solitaria que escuchábamos con Elian Elías, y que tiene que ver con el asunto este de estar solos, bueno, no de estar solos, sino de salir solos, del ocio en solitario, de las tendencias de ocio en solitarios. Vamos allá. Suponemos que estás bien, ¿no? Que estás animado, que estás animada, que tienes el teléfono a mano. Queremos escucharte y nos gustaría poder seguir compartiendo ideas. Venga, marca el 981-1344-33 y cuéntanos. Desde este lado estamos para animarte también. Y esto fluye mucho mejor y lo pasamos mucho mejor cuando nos animamos a conversar un rato. Sí, esto va mucho mejor cuando hablamos. Estamos en Radio Voz. Buenas noches.
1: Hola, buenas noches, Esther. Soy Víctor, desde Ferrol.
0: Hola, Víctor. ¿Cómo estás? ¿Qué tal?
1: Buenas.
0: Buenas.
1: Bien, nada, aquí a ver si saco un ratito para hablar antes.
0: Se agradece, se agradece. Hablar es muy saludable, lo pasamos muy bien.
1: Mucha música y nadie dice casi nada, pero bueno.
0: Claro, pues venga, venga. Vosotros decidís y si estáis ahí, siempre es interesante que podamos compartir algo. Hay mucho que contar. Cuéntanos, pues, Víctor, ¿qué te parece todo esto?
1: El ocio individual o el participar en actividades... Sí. Unipersonales, porque al final es eso, es individualizarse dentro de una actividad, sea comer, sea ir a correr, sea ir a una ruta de senderismo, sea una peli en casa, sea una peli en el cine. Un libro es difícil que lo compartas, pero bueno, siempre se puede quedar después para hablar si dos personas se leen el mismo. Pero yo creo que esto está cambiando en el sentido de que no nos aguantamos unos a otros. A ver si me explico.
0: Sí.
1: Todo el mundo tiene su momento de necesito estar solo o a mi aire, por supuesto. Cada uno es libre de estar haciendo lo que quiera. Pero yo, hay momentos, bueno, mayormente, y soy una persona que es me hace feliz estar con gente, o ayudar a gente, o dedicarme a los demás, ¿no?
0: Sí.
1: Aunque tengo mis momentos, o sea, igual que has hablado de viajes, yo he hecho mis viajes solo porque no he llegado a tener a nadie, no he llegado, pero esos mismos viajes, como había cosas interesantes, los fui comentando y los he vuelto a repetir, solo porque la gente pudiese disfrutar lo mismo que yo.
0: Ya.
1: Entonces, lo de estar solo, bueno, a ver, sí, vale, que quieres disfrutarlo como una experiencia única o simplemente saborearlo o no tener ruidos alrededor o te molesta de todo, vale.
0: Sí, sí.
1: Pero yo, vale que a veces cedo para saber de los demás, para ver cómo es el mundo exterior, ¿no? Igual que puedes estar tú solo y estar sentado en una terraza y ver lo que pasa alrededor.
0: Sí.
1: Pero estar uno solo y no decir, ¡buah, mira aquello! Darte un abrazo. O sea, es como el eclipse.
0: Sí.
1: Estar tú solo, verlo, que igual no le das importancia. Hay mucha gente que no le da importancia. Pero yo me he juntado con mi madre, mi hermana y mi cuñado. Hemos esperado un momento y después nos hemos dado un abrazo. Decir, ¡buah! Irrepetible.
0: Ya.
1: Entonces, no sé, hay momentos que sí, que está claro que te quieres estar solo, y hay otros que es mejor compartirlo porque igual le sacas más partido. Lo mismo que te comentaba del libro. Puedes leer un libro tú solo, pero si alguien lo leyó, pues puedes hablar de él.
0: Pues lo puedes compartir. Hostia. Claro, pero fíjate que hoy nos preguntamos en esa línea, Víctor, claro, que todo esto, claro, estamos hablando de, es un planteamiento como muy lineal porque la vida está llena de muchísimos momentos y de muchas cosas,
1: sí,
0: ¿no?
1: Sí, claro.
0: Que compartir o no compartir. Pero claro, fíjate, si fuera cierto esto de que no se puede disfrutar nada o que podemos disfrutar menos o que no tendría sentido si no hay alguien más, eso querría decir que nos estaríamos perdiendo un montón de cosas, ¿no?
1: Sí.
0: Por ejemplo, para mí
1: sin duda, o sea,
0: claro, porque es el típico tópico. Yo hablo de algún viaje muy contundente, quiero decir un viaje de dinero, lejos, etcétera, que era uno de mis viajes soñados, lo pongo como ejemplo, ¿no? Pero claro que es ese tipo de viajes que lo quieres hacer. Pero claro, sabes que será difícil a lo mejor que puedas ir con otra persona en un momento determinado porque depende, fue hace años. Claro, de circunstancias económicas, de tiempo, etcétera, etcétera,
1: claro,
0: y por otro lado,
1: por
0: era un viaje soñado y me apetecía hacerlo a mí. Entonces, claro, pues tampoco hay ningún problema. Lo puedo hacer, no, luego lo repetí con compañía. Pero lo hice sola también. Y dices tú, bueno, pero bueno, sin ya llegar a ese tipo de cosas. ¿Y si, por ejemplo, hay una exposición de alguien que me apetece ver? Y resulta que no coincide que haya gente que quiera venir a verlo, o a lo mejor es que me gusta a mí, por ejemplo, pues algo peculiar o algo diferente, algo que forma parte de mis gustos. ¿Qué hago? ¿Voy a verlo a sola? ¿Hay algún problema en que vaya a verlo yo, si me apeteciera a mí? Espero que seamos cuatro, espero que seamos dos.
1: No. A ver, yo, por ejemplo, yo no soy mucho de redes sociales, pero sí que es verdad que el WhatsApp que va teniendo grupos de gente. De, oye, pues mira, a este se les gustan los juegos de mesa, los otros van de senderismo, el grupo de la familia, etc. Y yo publico que parece que me están pagando por ello, pero bueno. Sí. Y siempre digo, oye, voy a hacer esto, oye, esto allí y tal. Pues si alguien puede ir. Si puede juntarse gente, bien. Si al final uno tiene que ir porque es el cantante no sé qué, la exposición que nos... O sea, si te llama y tienes que ir, o sea, ¿por qué te lo vas a perder? No, porque estés solo, no. Es más, vas a ir y va a haber gente alrededor. Otra cosa es que quieres hablar o lo que sea, o simplemente lo disfrutas tú. Que también hay exposiciones que simplemente silencio y disfrutar de lo que hay por allí. Igual hay música al fondo, como igual es una proyección, o igual es simplemente pasear por el edificio o donde sea. Pero igual, pues nada, estás parado mirando algo, una figura y tienes a alguien al lado mirando. Y dices tú... ¿Qué te parece? ¿Qué le ves? Y es que yo, para mí, siempre necesitas compartir algo. Da igual, aunque sea un extraño, es un momento, es un comentario. Y siempre vas a ver algo que igual te choca o te aporta. O sea, yo es que para mí eso lo necesito porque... Bueno, lo necesito, a ver. Se da... no te ensimismas en tus propios pensamientos. Y te abres a ver otra realidad, otra cosa. ¿Qué te parece bien lo que dices? Vale. Que no, pues lo que dices. Pues, ahí te queda, ¿sabes? Yeah. Igual que lees la guía de... Oye, pues mira, aquí tenemos un cuadro que representa... Y ves un almacén. Bueno, vale, representará, pero bueno. Y en cambio, otra persona allí al lado, pues mira, sí. Si lo ves así, te parece no sé qué. Yo, pues vale. Por decir algo, ¿sabes?
0: Sí,
1: entonces,
0: sí.
1: Ahí es... el momento de cada uno, porque no, no somos los mismos a todo largo de nuestra vida. ¿Cómo estás de salud? Porque siempre lo más importante es tener salud, porque si no tienes salud, ya creo que pocas cosas puedes disfrutar. Pero bueno, y yo ya te digo, si aunque lo disfrutas yo solo, siempre animo a gente a, oye, pues estoy contigo, no me importa hacer ese tiempo. Si alguien igual dice, hostia, pues merece la pena. Básica. Después, a ver, el dinero ya es lo que quiera gastar cada uno, ¿sabes? Hay sitios, hay cosas, mil cosas que son gratis y otras miles que no hay bolsillo para pagarlas. Pero bueno, como lo que me comentabas, yo estoy ahí planificando, pues para el año que viene, pues un viaje, pues de unos miles. Planificando, bueno, está planificado que ya vaya hace tiempo a hacer alguno, ya está organizado y lo haré. Sé que hay gente que no puede, igual que me lo ofrecieron a mí de otros sitios, oye, vete con nosotros, y por motivos laborales, pues, o familiares, pues no se puede. Y, y nada, cuando uno tiene un momento, hay que aprovecharlo.
0: Claro.
1: Hay que aprovecharlo. Es como cuando llegas a la jubilación, aún estás sano, ¿no? Pues... disfrútalo todo.
0: Sí, efectivamente. Intenta disfrutar antes, pero si no puedes, ¿no? Pues nada, disfruta ahora, disfrutemos el momento, intentamos vivir el momento, claro.
1: Es igual que los niños pequeños, o sea, los niños, a ver, niños pequeños, chavales, aunque tenga 25 años, vale. No sabes si lo va a disfrutar, si no, tú buscas que te lo llevas contigo, protesta o no protesta, o dice, oh, mira, eso sorprende. Pero bueno, eso es al final algo que ofreces a alguien para que después saca sus propias ideas. Igual esa persona, esa personita, o chaval o lo que sea, dice, hostia, pues mira, esto no sabía que me gustaba. Y individualmente, pues buscará o te volverá a llamar o hará un subgrupo propio, ¿no? Entonces, pues yo qué sé, las actividades de ocio o el día a día, como has dicho. O sea, el periódico normalmente se lee solo. Voy a leer el periódico, pues no estás leyéndolo con otro. No, al final del día igual hablas de las noticias con los demás, pero bueno.
0: Sí, sí.
1: Y lo de comer solo, pues también. A ver, ¿cuánta gente no llega de trabajar y come sola?
0: No tiene que
1: Porque ser en público.
0: Sí.
1: Entonces, pues bueno, y lo de... Quizás lo de individual también, hablando un poco más en actividades de ocio, de lo que se dice ocio. Igual está trasladado del propio móvil, porque nos hace la pantalla nos hace individuales. Estás viendo lo que quieres, o te está dando a ver lo que quieres. Igual que estás tú solo disfrutando de eso, que pocas veces se dices, mira, vi esto. Bueno, hay lo de compartir, pero bueno. Y después quieres tú disfrutarlo así, como lo estás viendo allí, y dices, bueno, pues yo hay cosas que, eso, como quien dice, pues un parque acuático o una ruta por la costa, con tal. Yo sí lo puedo disfrutar con más gente, que sacas algo más, mejor. Sí que igual, pues eso, yo los viajes que he hecho solo de ni organizado ni nada, salgo por la puerta y no sé a dónde voy a acabar, así que hay gente que no me puede seguir. Eso, claro, eso ya depende de cómo sea. En su día también he tenido una pareja que bueno, eso lo hemos hecho y también lo hemos disfrutado mogollón. Ahí está y fue ese recuerdo precioso para los dos. Pero bueno, edades, momentos, lugares, no sé, es como un poco todo. Individual o en compañía. Depende de la persona o lo que quiera compartir, porque ahí ya te digo, hay gente que no que por timidez o simplemente no le importa la opinión de los demás y se queda con su propia opinión, que está en su derecho, por supuesto. Pero yo a todo lo saco más jugo. Es como ver una película, lo que te iba a decir antes, es como ver una película y reírse solo. Y después miras para el lado y dices, ¡buah, mierda!
0: Bueno, a lo mejor tendríamos que cambiar y continuamos, Víctor, esa mirada, ¿no? A lo mejor es que nos hemos acostumbrado, y está mal que nos hayamos acostumbrado, pues a estar pendientes de esas miradas, y no tendría por qué ser. Hay momentos para estar solo, hay momentos para estar acompañado, y no pasa absolutamente nada. Y hay momentos pues para no dar explicaciones de lo que está pasando y de lo que estás disfrutando, y ya está, ¿verdad?
1: Sí,
0: y no pasa nada.
1: Sí, correcto.
0: Claro que
1: bueno,
0: sí.
1: Pues, bueno, nada, buenas noches.
0: Igualmente, sigamos charlando. Gracias, un saludo. Pasa buena noche, Víctor. Bienvenido, buena noche. Hasta luego. Estamos en directo, seguimos en Radio Voz. Cuéntanos, buenas noches.
2: Hoy te está eso, Antonio.
0: Hola. ¿Qué tal? Pues aquí estamos. No, acompañados, no sos. Acompañados.
2: En buena compañía estamos.
0: Y efectivamente.
2: ¿No?
0: Sí, sí, efectivamente.
2: Sí. Qué bien. Un pico para todos, sí, es verdad que estamos en buena compañía, ¿no? 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

0: en Brasil que les interesa o tema? Bueno, pues esa puede ser una casualidad, pero ocurrido,
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1: 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Bueno, pues de eso se trata, ¿no? De lo que pensamos, de lo que nos contamos, de lo que vivimos, de lo que experimentamos, de lo que opinamos, en este caso también, sobre estas cuestiones que son tan personales. ¿Qué te parece? Llámanos al 981-1344-33, súmate a La Noche con Esther @radiovoz.es, coméntanos en La Noche con Esther en Facebook. Bueno, preguntémonos por las diferentes formas de enfocar esto de el ocio en solitario, las tendencias de ocio en solitario, etcétera, etcétera. Bueno, ¿qué te parece? Esto es Radio Voz, cuéntanos. Buenas noches.
2: Buenas noches, Esther. Soy otra vez la... soy Montse de Ponferrada.
1: Montse de Ponferrada. ¿Qué ibas a decir? La...
2: la pesada.
1: En absoluto. En absoluto. Mira, lo único que es pesado en este programa, si es que hay algo pesado, es el silencio. El silencio, sí, a partir de 3 segundos no nos gusta. Pero cuando estamos en movimiento, todo va bien, no hay problema.
2: Bueno,
1: cuéntanos.
2: Mira, antes de que se me olvide, Esther, yo, claro, estuve muchos años cuidando de mi marido, no salía de casa. Y a ver si me expreso bien, casi iba perdiendo el léxico o mi vocabulario, no sé cómo se dice correctamente.
1: Pues probablemente, bueno, las dos cosas, pero bueno, ¿tú crees que sí? Pero que las perdías por falta de práctica.
2: Claro, no hablaba más que con él, el pobre, y el pobre no... Bueno, el caso es que desde que hablo contigo parece que mi vocabulario se va ampliando.
1: Ah, qué bien.
2: Sí, lo noto yo. Bueno, al tema.
1: Bueno, Sabes que el vocabulario tiene más que ver con las palabras, pero bueno, en realidad el léxico es vocabulario también, ¿eh?
2: Sí. Mira, yo me acuerdo cuando era muy jovencita, al primer acto que fui con mi padre, claro, y fuimos a ver El Milagro de Anna Sullivan.
1: ¡Hala! Eso tiene mucho tiempo.
2: Ay, esto fue una... Me quedó grabado, aquella niña que no podía ni hablar, ni oía, ni nada. Y la profesora que tenía, que no me acuerdo cómo se llamaba, cómo lo logró con toda la paciencia del mundo,
1: Pues eran Helen Keller, la paciente, y Anne Sullivan, su profe.
2: Claro. Bueno, ya no me acuerdo porque era muy jovencita.
1: Sí.
2: Pero me quedó
1: tan milagrosa, la una como la otra. Yo he dicho más de una vez en este programa que tengo una especial admiración, a mí me sigue sobrecogiendo, por Helen Keller. Admiración. Es algo que todavía necesitaré siglos para que mi cerebro pueda, ¿sabes?, transcodificar. Es alucinante. Sí, sí. Pero evidentemente el milagro es de las dos. Creo sinceramente que son dos de las personas más interesantes que se me podrían ocurrir. Las dos. Sí.
2: Una
1: dos
2: por
1: seres
2: la
1: humanos
2: que tuvo,
1: alucinantes.
2: La
1: alucinante.
2: Enseñarla. Y, la niña
1: y su capacidad,
2: también,
1: evidentemente, porque... de comunicación, a mí me fascinan. Las dos, la una y la otra, fascinantes. Qué seres humanos tan interesantes. ¡Uf!
2: ¿No te parece, Esther, quizás soy yo la rara, pero no te parece que ya no se hacen películas de estas?
1: Bueno, tampoco vivimos en el siglo XIV.
2: Claro.
1: Claro, es que estamos en el siglo XXI. En el siglo XXI las cosas funcionan distinto. Nuestros cerebros también funcionan distinto. Es una expresión que me acabo de inventar. Ya sabéis que no se dice así, por si acaso alguien está tomando nota. Las cosas funcionan de una forma diferente. Y nuestros cerebros también. Y nuestra, ¿cómo te diría? Nuestra perspectiva estética también. La imagen o las imágenes que recibimos es diferente.
2: Sí.
1: Bueno. No todas las películas... Mira, siempre pongo el mismo ejemplo, y ahora me sigues hablando de la soledad. El hecho de que una canción sea de antes no la convierte necesariamente en buena. Ha habido a lo largo de la historia absolutamente de todo, de todo. Entonces, en el siglo XX, en el siglo XIX, en el siglo XXI, habrá canciones muy buenas y canciones muy malas. Músicos fantásticos y músicos, bueno, evitables. Igual que ha habido, efectivamente, artistas o gente que nos la intenta colar.
2: Sí.
1: Esto es muy coloquial.
2: Mira,
1: claro, entonces, pues cada una decide, pero bueno, en el siglo XX había porquerías, y en el siglo XXI también, pero ahora mismo hay música fantástica, y también hay muchas cosas. Y no diré cuáles, ni diré cuáles son las unas o las otras para que nadie se ofenda, pero evidentemente hay de todo. Entonces, bueno, ha habido de todo, siempre.
2: Sí, sí, sí.
1: ¿No?
2: Mira, a partir de ir a ver aquella película... Me empezaron a, y era jovencita, me empezaron a coger las ganas de ir a museos, de ir a sitios que yo viese algo de interés. Estaba recién casada, Esther,
1: sí.
2: Y mira, me fui a Madrid, vi el Museo del Prado, fui tomando notas porque ya no sé, se me perdió la tarjeta. Y sabes que vi que muy pocas personas lo han visto. En el Museo del Prado, abajo, estaba el Museo del Delfín.
1: Ah.
2: Pero está por temporadas. Yo sí, yo lo pude ver. Después, fui al Museo de la Casa de la... ¿cómo se dice? De la Thyssen, no me acuerdo del nombre.
1: Sí, sí, el Museo Thyssen.
2: Eso. Y después fui a ver la Casa de América. Ay, por eso te digo que a veces se puede viajar con poco dinero, porque de ahí que de según donde vivas a Madrid tampoco se necesita tanto. Y bueno, día de Barcelona, de lo que he visto yo en Barcelona, ya no te... Mira, no sé si las has conocido tú, las golondrinas.
1: Creo que no.
2: Pues mira, era un viaje muy bonito porque salían... Eran una réplica de los viajes de los barcos de Colón, la Pinta, la Niña y la Santa María.
1: Ah.
2: Ya, uh-huh. Me parece que ya no existen. Y te hacías un viaje por el Rompeolas. Bueno, uh-huh. Total, después en Barcelona, ¿qué más vi? El Museo Naval, ahí Esther, qué cosas tan preciosas. Si es que el Museo de Cera, la Cripta de la Sagrada Familia, si es que a veces se pueden hacer viajes con poco presupuesto.
1: Sí.
2: Y todo eso lo hice yo de recién casada, porque claro, mis padres vivían en Barcelona y con ese cuento de que iba a ver a mis padres, pues uh-huh. hacía lo demás.
1: Ya. Uh-huh.
2: Hay cosas preciosas, preciosas y con poco presupuesto.
1: Pues sí, pues sí. Y hoy nos preguntamos si merece la pena ese tipo de cosas, verlas o no, o bueno, pues depende efectivamente de en qué situación estemos, si merece la pena verlas a solas si es que coincide, si merece la pena esperar a que haya alguien y a lo mejor nos lo perdemos. Mm. Bueno, ya nos entendemos, ¿verdad? Por ejemplo, sí, sí. El tema de una película, las películas tienen una duración, ¿no? A lo mejor si la queremos ir a ver al cine. Y bueno, pues claro, a veces es una cuestión de agenda o una exposición que tenga también una serie de fechas o que sea en una zona concreta y no siempre puedes organizar para que alguien vaya contigo. Bueno, este tipo de cosas, ¿no? O lo que estábamos comentando, si tenemos gustos diferentes y por lo tanto, pues a lo mejor a mí me apetece hacer algo y a ti no. Por ejemplo, bueno, pues claro. Tú puedes hacer lo que te apetezca, yo hago lo que me apetezca y nos reunimos otro día. ¿Por qué
2: claro.
1: no? ¿No?
2: Claro. Es que mira, Esther, yo por ejemplo, el día que fui al Museo del Prado... Pues me gustó mucho, Velázquez, Goya, los pintores de antes. Porque lo de ahora no los entiendo y no me gustaron. Pero yo disfruté viéndolo yo sola. Porque me gusta estar un rato, me gusta enfocar, no sé, que disfruté yo sola. Y qué pena que no hayas visto el... Abajo del todo en la cripta sí. estaba el Museo del Delfín. Y claro, si vas tú sola, te puedes entretener más, te puedes, no sé, a mí estos sitios casi que me seré rara, ¿eh?
1: Quizás no, pero ¿por qué dices que serás rara? Para nada.
2: Pero me gusta disfrutarlos yo sola. Si quiero estar media hora, me estoy media hora. Si me quiero estar una hora... Ah, después, ¿sabes que vi de Madrid? Me parece que se llama Los Jerónimos, ¿verdad?
1: Sí.
2: Eso también me encantó ahí. Es que, mira, mi tierra tiene cosas muy bonitas, pero Madrid también es precioso. Si te gusta el plan sí. De museo se puede disfrutar mucho. Mira, otra vez, ahí ya fui acompañada. Fuimos a Burgos, la tierra de Cid.
1: Sí.
2: Bueno, pues allí tienen un museo de lo que han encontrado en excavaciones. Precioso, la catedral de Burgos. Si es que hay muchos sitios donde ir y no gastarte un capital. Así que bueno... Eso es lo que hay.
1: Pues de esto hablamos y de esto queremos seguir hablando. Y de esto, efectivamente, Montse...
2: Es un tema precioso, usted.
1: Pues sí, porque tiene que ver con personas, con socializar, tiene que ver con compañía, tiene que ver con soledad, ¿no? Claro.
2: Claro.
1: Y es muy personal, es muy personal. Y todos, todas deberíamos sentirnos cómodos. Deberíamos sentirnos cómodos, que nadie nos hiciera sentir incómodos por lo que pueda estar ocurriendo, por lo que pueda estar pasando.
2: Mira... Esther, yo, pues yo qué sé, para una juerga, para una verbena, para estos sitios me gusta ir acompañada, cuando podía, porque ahora ya no.
1: Sí.
2: Pero según para qué temas, disfruto más yendo yo sola.
1: Ya.
2: Así que así está la vida. ¿Y sabes dónde fue mi madre?
1: No.
2: En aquello que antes te comentaba. Fíjate si viajó, que fue a Holanda.
1: Ah.
2: Y fue a un barrio bonito. Que yo no sé cómo explicártelo, pero que tú seguramente ya me entiendes. Que hay un escaparate de... ¿Me entiendes?
1: Bueno, sí, porque sabemos jugar las adivinanzas. No, bromas aparte. Es que es muy fácil. Te estarás refiriendo seguramente al Barrio Rojo de Ámsterdam.
2: Es que yo, como estamos en antena, pues tampoco me atrevía a decírtelo.
1: ¿Sabes qué ocurre? Atreverse a decirlo en antena es mucho más suave que verlo. Yo estuve en Ámsterdam hace unos años. Es una ciudad maravillosa. Intenté evitarlo. Claro, cuando vas por una ciudad que no conoces, la verdad es que puedes acabar dando vueltas porque no llevas plano. ¿Sabes? Vamos de paseo y al final te acabas encontrando con alguna imagen horrible.
2: Sí.
1: Y esto me ocurrió en Ámsterdam. Quiero decir, a mí me resultó tremendamente impactante. No íbamos caminando, íbamos, no sé si recuerdo, a lo mejor en algún taxi o en alguno de los medios de locomoción en un momento determinado, en un paseo. Y fue una imagen tremebunda, porque claro, están en escaparates.
2: Madre bien ostasiada.
1: Sí, la verdad es que la ciudad
2: después
1: es preciosa, es
2: mucho
1: fantástica, pero aquello sí, la verdad es que es impactante.
2: Después, donde le gustó mucho fue en la tierra de los tulipanes, que ahora no me acuerdo.
1: Es Holanda, sí, es Holanda.
2: Bueno. Fue a muchísimos sitios. Yo tengo unos álbumes con fotografías.
1: Qué bonito.
2: Pues escucho, si mi padre se conformaba y ella era feliz, pues miel sobre hojuelas.
1: Si eran felices los dos, además no tendría por qué conformarse o desconformarse. Es cuestión de organizarse, ¿no?
2: Claro, pero es que mira, ya te digo, mi padre era muy tranquilo, muy de sillón, y mi madre era todo lo contrario. Pero como había mucha confianza y mucho respeto de por medio, pues no pasaba nada.
1: Estupendo.
2: Ella fue feliz y yo contenta. Oye, de aquellos tiempos, ya te lo he dicho, yo pensaba, pobre papá, se queda solo en casa. Pero claro, ahora que soy mayor comprendo el por qué se quedaba en casa y creo que hacía lo correcto.
1: Claro, lo que pasa es que no era un niño de 4 años, entonces podía quedarse solo perfectamente porque es un adulto, era un adulto, claro.
2: Sí.
1: Esto funciona así. Lo que pasa es que muchas veces hemos infantilizado al ser humano adulto, sobre todo al ser humano adulto masculino. Lo hemos infantilizado mucho a lo largo de la historia. Y bueno, ya estamos en el siglo XXI, con lo cual podemos decir estas cosas en alto y no pasa absolutamente nada. Pero bueno, de la misma forma que una mujer de cualquier edad se puede quedar sola tranquilamente en casa, pues un hombre de cualquier edad se puede quedar solo también en casa, ¿no?
2: Exacto.
1: Siempre y cuando, no sea un niño, un menor de edad y esté en situación de desamparo, nos entendemos.
2: No,
1: pero a partir de una determinada edad, con cierta autonomía y siempre y cuando haya, ¿no? Pues vigilancia parental, no pasa absolutamente nada. Y bueno, si uno ya ha pasado la mayoría de edad, no es que se quede solo, es que las cosas funcionan así, se llama vida adulta.
2: No.
1: Vida adulta. Mira, el otro día alguien me contaba, y me llamó muchísimo la atención, que en algunos casos, claro, es bastante llamativo. Por ejemplo, con respecto a casos de, hablando de la soledad y hablando de la madurez, ¿no? Resulta que hay muchos chicos y chicas que son extraordinariamente independientes y tremendamente autónomos cuando les conviene. Pero resulta que cuando tienen algún problema en la universidad, van sus padres a hablar con los profesores. Es algo que te llama mucho la atención. Entonces, claro, no te sorprende un grupo de padres, no un grupo de WhatsApp y tal, pues edades juveniles, edades tempranas, ¿no? Pero resulta extraño, ¿no?, que alguien quiera ser adulto a partir de determinada edad o en determinados momentos o quiere vivir una vida adulta, pero luego si pasa algo, va tu padre o tu madre es extraño esto. Y es a lo que vamos. ¿En qué quedamos? ¿Somos adultos o no somos adultos?
2: Claro.
1: ¿Somos mayores o no somos mayores? ¿Nos arreglamos solos o no? Entonces, soy suficientemente adulto para hacer lo que me dé la gana, pero no sé poner la lavadora. Para eso necesito un adulto, supervisión adulta, ¿no? Es un poco estúpido esto, de hecho.
2: Mira, yo, mi madre, cuando murió, tenía
1: un minuto y vamos con la siguiente llamada. Adelante, dinos.
2: Ay, si solamente te digo esto y cuelgo. Bueno, caso es que como trabajaba y estaba muy bien colocada, tenía una cierta cantidad. Y sabes que me decía siempre, nena, mientras yo viva es para mí. O sea, que mira si me hacían espabilar.
1: Pues claro, es que de hecho así debería ser. Así
2: claro
1: debería ser.
2: Sí, claro
1: y de hecho, incluso después también, pero eso sería otro tema. Vamos a seguir. Gracias por estar con nosotros.
2: Muchas
1: buenas noches. Gracias por participar. Un besillo, Montse. Gracias. Bienvenida. Graciñas. Buenas noches. Bueno, y cuantas más ideas sumemos, mejor, ¿verdad? Se agradece. Venga, vamos allá. Estamos en Radio Voz. Buenas noches.
3: Hola. Buenas noches.
1: Muy buenas. Hola, ¿qué tal?
3: Sí, no oigo. Hola.
1: Te escuchamos, te escuchamos. ¿Qué tal? Muy buenas.
3: Bueno, gracias, Esther.
1: Muy buenas, ¿qué tal? Parece Lourdes desde Vigo, pero con poca cobertura. En algún sitio está que tiene poca cobertura.
3: Sí, estoy en aldea, estoy en Vigo. En Vigo se oye mejor, pero...
1: Adelante, adelante. Vamos allá. Vamos a intentarlo.
3: Se oye fatal, ¿no?
1: Ahora te escuchamos, ahora te escuchamos, sí. Intentémoslo. Vamos allá.
3: Bueno, pues mira, Esther, a ver. Me acabo de incorporar porque he estado justo socializando muchísimo hoy y con un dolor de cabeza porque me enrollo mucho. Y escuchando y bueno.
1: Hablamos del ocio en solitario. Hablamos de si es verdad, efectivamente, que sigue habiendo cierto estigma o que sigue habiendo pues cierta imagen extraña de aquellas personas que van al cine solos, se sienten a cenar sin compañía, viajan en solitario, van solos o solas a un concierto. Por lo visto es una tendencia al alza el comer y cenar solo, el viajar solo y que se organicen actividades también individualizadas, ¿no? Se dice, bueno, pues que está dejando de verse mal algo que antes resultaba socialmente incómodo, que era que actividades presuntamente sociables, o sociales, mejor dicho, pues se hagan en solitario, ¿no? Y nos preguntamos, efectivamente, si sigues viéndose con cara extraña a un hombre o una mujer que están cenando solos, por ejemplo.
3: Ajá, creo que no, ¿eh? Pero de todas maneras, que estigma o llámale como quieras, hay cantidad de gente que se pierde muchísimo por no tener con quién ir, ¿sabes? O por ir sola.
1: Eso hablamos. Cuéntanos qué piensas, cuéntanos qué opinas. Adelante.
3: Que sí, que vamos, yo hablo con mucha gente y sí que no irían, pero como no tienen una amiga que le... Porque es que tú puedes tener amigas, pero que no comparten aficiones que a ti te apetece un montón. Y, y ahí todavía hay, pero creo que va mejorando la cosa, porque sí, se ve muchísima gente sola en el cine, etcétera, etcétera. Fíjate que yo al cine, a pesar de que llevo viajando sola pues antes de los 30 años, porque tenía que... La empresa donde trabajaba era pequeña entonces, y después ya iba más acompañada. Pero bueno, a Pito, a Barcelona, en avión, y comía sola, cenaba sola en el hotel, o si quería ir a... Yo iba personalmente, desayunaba sola, si iba a Santiago, Orense, etcétera, por supuesto, comía sola y vamos, yo nunca me sentí mal de estar sola. Y no sé si me veían, pero ya hablo, pues mira, tengo 77, ya han pasado años, desde los 30, sí. Pues, 30 sí. 50, y ya existía. Pero ahora más se ve. Mira, a pesar de estar acostumbrada yo a viajar, vamos, a Madrid, Barcelona, por aquí no, al extranjero, sola, y cenar y comer sola, etcétera, al cine he ido tardísimo. Yo no sé los años que tendría cuando yo fui al cine sola, pero a lo mejor cerca de los 50, porque era una afición que yo compartía con mi marido de las focas y de los conciertos, el cine, y tenemos el cine al lado de casa, pero a veces, o porque tenía el fútbol, o porque me quería fastidiar, decir, pues así no voy, no vas, o yo vete tú a saber por qué, no recuerdo. Yo sé que un buen día fui yo sola al cine, y bendita la hora, porque después... No, jamás he ido al día del espectador porque me acostumbré tanto a estar en el cine con poca gente también, que ya estar al lado de alguien y pues ni lo más mínimo. Y luego, mira, por ejemplo, hace una semana o menos he ido a un concierto por aquí al aire libre, que es una de las cosas que me gusta muchísimo en verano, los conciertos al aire libre. Y este concierto, que normalmente dura una hora y media o así, ¿verdad? Pues porque era único, no había otra banda, no sabía por el día, pero por la noche no, pues duró mucho, pues de dos horas y media, tres. Y menos mal que en este caso éramos tres, porque si no, ya me tiene pasado de ir con alguna persona sola y yo necesito darme un paseo y verlo de pie por ahí, ¿sabes? Pero la persona se siente sola, entonces te sientes obligada. tenía, bueno, una amiga me falleció hace un año y pico, ir conmigo misma, ¿entiendes? Ella es una vuelta, yo doy una vuelta y no se siente nada mal. Y tengo otra también, y lo que pasa es que ahora está un poco depre y ya no me se siente más insegura, ¿sabes? Pero pero ojo, a mí me pasa también conciertos ahí en Vigo, cuando las bandas me encantan de música, y a veces veo a alguien conocida y me llama, no, hay una silla aquí, y a veces la acepto y a veces no, porque después te sientes obligada, porque a mí me gusta dar una vuelta, ver la percusión que no la veo desde allí, me gusta ver los músicos como no solo escucharlos, sino como tocan. Y si estás con alguien pues que te ha dejado la silla, que te ha llamado, pues ya te sientes más obligada. Y realmente yo pienso que dentro de uno mismo es la mejor compañía, y también dentro de uno mismo llevamos a nuestro peor enemigo, ¿verdad? Porque nos fastidiamos a veces porque no sabemos gestionarlos. Pero vamos, es una libertad, lo he dicho, hola, por favor, bendito el día que yo he descubierto los días al cine, que eso fue mayor, pero a cualquier sitio, a un concierto, a no sé qué, a mí, creo que ya te lo conté, me pasó en Rusia, en ¿dónde está el Hermitage? El Hermitage está en una parte de
1: ¿San Petersburgo?
3: Que es una maravilla. La visita no comprendía, pues, por ejemplo, los impresionistas, que hay maravillas, es que es una pasada. Y era la hora de la comida, pues nadie de mi grupo se quiso quedar y yo me quedé sola para ver los impresionistas. Y los encontré con unos catalanes que también estaban y bien. Pero es muy lejos. Luego las catalanas, no sé a dónde, y yo me quería ir para el hotel. Yo pienso que el taxista me dio una de vueltas y me ha cobrado una batalla. Me sentí ahí más. Pero bueno, yo me quedé a los impresionistas y sin comer, porque encima no aceptaban tarjetas allí en la cafetería del este. Fíjate, esto fue hace años ya, pero no aceptaban, no podías pagar con tarjeta en esa la cafetería. Y yo disfruto muchísimo de la soledad, muchísimo, muchísimo. Cualquier espectáculo, la exposición esa que hubo en Castrelos este año, fui dos veces, una vez acompañada y volví otra vez para verla bien sola, una que había sobre que los anteriores marqueses de Castrelos, los que cedían, no sé si la viste, una sesión que hubo interesante, ¿no? Pero tenía tantos detalles para ver que me apetecía verlo también sin guía. Porque había guía, pero claro, ver las fotos, leerme bien las cosas y tal, y hay cosas que la gente no solo no te acompaña, sino que te interrumpe, aunque también está muy bien, según con quién. En Madrid, ya te lo había contado, había ido con un hijo mío que es licenciado en historia, y encima es muy generoso, y es lo disfruté mucho. Una, porque era mi hijo y decía, pues, ¿cuánto sabe este niño? Y otra, porque hay cosas que con otras personas ves más. Incluso al aire libre, o sea, excursiones o lo que sea. Dice, mira, esto lo... pues yo estuve aquí varias veces y no lo había visto. Claro. Y bueno, en la compañía...
1: Claro, ¿sabes, Lourdes? Hay muchas posibles lecturas sobre esto, ¿no? Es decir, podríamos pensar, claro, que en una sociedad cada vez más individualista no nos sorprende, efectivamente, que haya más actividades en solitario. Pero también es cierto que esto tiene muchas posibles lecturas, que, bueno, hay momentos para lo compartido y hay momentos para lo individual, y que también es verdad, claro, que, bueno, con una agenda cada vez más diversa, pues podemos escoger y podemos elegir, ¿no? Y podríamos compartirlo todo. Bueno, y además teniendo en cuenta una cosa, que a lo mejor ahora podemos elegir y antes no se elegía.
3: Es posible.
1: O a lo mejor se podía elegir, pero no se hacía. No vaya a ser, bueno, ¿qué hace esa chica sola tomando un café? ¿Qué hace esa chica sola cenando por ahí? Pues está cenando sola o está viajando sola. Por cierto, había también una componente de sexismo importante en este asunto, ¿no? Nadie se preguntaba qué hace ese señor solo tomando un café, pero sí qué hace esa señora sola, ¿no? Pero bueno, supongo que ya dejamos de ver extraño, efectivamente, que alguien pues vaya solo o sola a un concierto o una exposición o alguna parte. Si procede, pues ¿por qué no? ¿Por qué no? ¿No?
3: La mediación es maravillosa, ¿eh? Mm. Para, bueno, tú ya eres de otra época, pero a lo mejor es como mis hijos y tal, pero en mi época, que madre mía, casi vamos con velo, a mí me parece maravilloso esto de poder disfrutar de cualquier cosa y sin que te vean mal. Si te ven mal...
1: Y si te ven mal, pues te entra por uno y te sale por otro. Es como llevar el pelo así o asá, o todas estas cuestiones. Fíjate que antes hablábamos del pelo cano. Bueno, no hace tantísimos años, ¿eh? No hace tantos que efectivamente se desestigmatizó esto del pelo cano. Y de hecho, pues hasta las chicas o chicos se tiñen de blanco y se tiñen el pelo de canas, pues porque se encuentran más atractivos también, y porque de hecho hay looks así como encanecidos. Pero bueno, ¿y por qué no? Póngase usted en la cabeza lo que quiera, o lleve usted lo que le dé la gana, ¿no?
3: Sí. Pues muchísima gente todavía el pelo cano, y gente bien mayor no lo soportan, ¿eh? No,
1: bueno. Pero para gustos, pero que se lo deje, que tampoco le digan nada. Oye, para gustos.
3: No, claro. Oye, no te dicen nada. No. A mí me preguntaron ayer, fíjate, un sobrino que vive en Madrid y comimos juntos y tal. Y decía, tía, pero tú esas canas, yo no tengo muchas canas, pero tengo algunas. Eso entre cano y de tal, eso es tuyo todo. Dije, pues sí, tal cual. Yo les dije que tendría una risa. Es que yo en otra vida he sido esclava, ¿sabes? En una vida anterior, entre otras cosas. Y todo lo que sea esclavitud, hijo mío, de estar eso, ni lo soporto. Mi hermana, que es su madre, pues, ni siquiera admite no teñirse las canas. Ella sí que tiene, es más joven que yo, pero tiene muchas canas. Pero no se ve, no se encuentra. Y mi madre ya tenía cerca de 90 años cuando conseguimos que no se tiñera. Porque quería, no. Oh, Dios mío, pues la cara. Y nunca estuvo tan guapa. Le quedaba el pelo blanco de maravilla. Pero ella no quería ser mayor, que fue uno de sus problemas de envejecer muy mal, porque se negaba a perder la hegemonía y perder cantidad de cosas, porque era una persona que le gustaba controlarte hasta el pensamiento. Y claro, envejecer es sinónimo de todo lo malo para ella y para mucha gente, porque hay que ver que mal lo lleva muchísima gente en lo de envejecer, que es una suerte. Y si envejeces ya sabemos, pero es tremendo, a mí me da mucha pena, igual que la gente que se pierde cosas por no saber ir sola a los sitios. Yo le comenté a una chica de mi edad,
1: y seguimos, adelante,
3: que del médico, y tengo que ir al médico solo, decía, yo voy al médico sola, y mi marido iba al médico sola, podíamos pedir algo, pero para ir al médico, ir al médico sola, y es de mi edad, pero ¿por qué no vas a ir al médico sola? Pero por favor.
1: Claro, ¿y a qué se refiere? ¿Cuál sería el motivo para no ir al médico sola? ¿Por qué razón?
3: Criticando a una, eso, y al médico tú, sola, fíjate. Y además no tiene nada grave.
1: Pero me refiero a por qué motivo. Es decir, puede ser que en un momento determinado, puede ser que a lo mejor no quieras ir al médico solo o sola, pues porque a lo mejor la noticia no va a ser especialmente y quieres buscar un apoyo emocional, por ejemplo. Pero por el simple hecho de ir solo o sola al médico, ¿cuál es el problema? Si además uno va a tratarse él o ella. De hecho, en algunos casos sería bastante mejor que fueran solos o solas.
3: Sí,
1: y que no dieran demasiados detalles a los demás, porque al final es información privilegiada, claro.
3: Sí, y a veces, ¿cuántas veces el médico te deja de hablar al paciente, hombre?
1: Por ejemplo, claro. Y además, al final, el asunto, esto del tema de salud es muy individual también, pero bueno, es verdad que hay momentos, hay diagnósticos, hay situaciones, pero bueno, claro, la pregunta sería, ¿por qué no quieres ir solo o sola? ¿O por qué razón es extraño que te apetezca tomar un café en un momento determinado y no te lo puedes tomar solo o sola? ¿Qué pasa? ¿Por qué tiene que haber alguien? ¿O debería haber siempre alguien cuando estás haciendo algo, por ejemplo?
3: Ya, bueno, tú lo sabrás también. Yo, vamos, que en médico, sobre todo el tema de oncológico, se ve cantidad de gente sola, ¿eh?
1: Sí. Pero en quimioterapia hay cantidad de gente sola también, claro.
3: Sí.
1: En otros tratamientos, claro, hay momentos. Y no tiene por qué suponer un problema, ¿no?, que no haya otra persona. Hay momentos.
3: Mientras sea autosuficiente, ¿para qué? ¿Para qué depende?
1: Claro. Sí, no, sí.
2: Bonito tema, voy a escuchar lo poco que me queda, porque mira.
1: Venga, pues adelante, que nos han llamado, pero bueno, espero que sigáis llamando, que estamos cogiendo todavía velocidad de crucero, recién vueltos de las vacaciones, pero bueno, hay mucho que contar. Y la verdad es que nos han contado algunas anécdotas muy interesantes también de viajes, de historias, y de por qué a veces se viaja solo para evitar efectivamente lo que te pasa cuando viajas en compañía, porque a veces son malas compañías. Entonces, bueno, hay historias muy curiosas, muy curiosas.
2: Pero a mí he viajado con gente y te pueden fastidiar, pero mucho.
1: Sí, te puede fastidiar bastante, de hecho, el viaje, sí. Es cierto, es cierto. Pues gracias, Lourdes. Bienvenida, buena noche. Gracias. Un saludillo, buena noche. Hasta luego.
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0: ¿Qué tal, amigos, amigas? Saúdos, benvidos, benvidas. Principia con outra voz na sintonía de Radio Voz. 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E, como sempre, antes de principiar, antes de entrar en materia, conexión con Meteo Galicia para saber se acompaña o tempo. 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
1: Hola, que tal? Moi bo día.
0: Creo que sí, de feito, imos ter unha fin de semana de boas temperaturas, non?
1: Sí, sol e calor. Temos unha volta a Brán, si que os matices nas mínimas, que son algo máis frescas co que tivemos este verán pasado, bueno, pues indícanos esa época do ano na que estamos, pero nas máximas agardas un progresivo ascenso, tanto hoxe, mañá e o luns. Hoxe as máximas en xeral estarán entre os 25 e os 30 en comarcas do litoral norte, pero en zonas de interior superándose os 30. Mañá temos que falar de avisos meteorolóxicos no Val do Miño de Ourense, no Miño de Pontevedra, na parte máis oriental, onde as máximas superaron os 34 e os 36 graus. O luns ascenden aínda lixeiramente esas máximas e repetimos avisos nesas áreas. É dicir, temos por diante varias xornadas de calor pola tarde, as mínimas da madrugada, pues, a noite son un poquinho máis largas, se enfría un poquinho máis, pero siguen algo elevadas, por riba dos 15 graus, algúns puntos incluso xa tivemos noite tropical.
0: Bueno, con toda esa circunstancia de temperaturas altas, hai posibilidade de treboadas hoxe ou mañá, Carlos?
1: Non, a situación é de estabilidade. Temos o anticiclón sobre Galicia, de feito, a persistencia desa estabilidade fai que o aire se vaya requentando, aire contido, non se renova pola presencia do anticiclón, e, bueno, pues ese ascenso progresivo das temperaturas, esa extensión, esa expansión de esa masa de aire cálida cara ao norte, precisamente pola presencia das altas presións, o aire seco, non se agarda inestabilidade, non se agardan chuvias, e na próxima semana probable chuvias e baixa en xeral, sí que os modelos apuntan que roza o norte, o resto dunha fronte, podemos ter alguna chuvia a partir da tarde do martes, en xeral de carácter feble, pero únicamente apuntan a ese episodio que rápidamente o mércores recuperaríamos hasta el día.
0: Bueno, pois o verán que resístese a decirnos adeus. Teremos cando menos tres días de boas temperaturas de sol. Carlos, grazas pola información. 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
1: Grazas, ata mañá.
0: 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Alarmante subida de la deuda mundial que roza el 100% del PIB. El mayor gasto en defensa espolea el endeudamiento y, paradójicamente, en algunos países el pago de los intereses ya supera el valor de esa partida. Galicia solo tiene una plaza pública de residencia por cada 45 universitarios. Santiago ofrece una cama por cada 24 alumnos, mientras A Coruña baja a una por cada 135. Vigo no entra en el cálculo porque sus residencias son de gestión privada. Lisboa, Muxía, la travesía con trampa y 3.500 kilos de cocaína que cerró la puerta de A Costa da Morte. La caída de la organización detenida en agosto en Muxía, en plena descarga de 1.740 kilos, fue posible tras 21 meses de investigación con micros, cámaras, vigilancias y seguimiento aéreo de la narcolancha. Alemania, el Reino Unido, Dinamarca y Canadá limitan el voto a sus emigrantes. Irlanda e Israel vinculan el derecho electoral a tener residencia en el país, mientras en Portugal, Francia, Italia y Croacia eligen a diputados propios. Fernando Reinares, experto en terrorismo internacional, la amenaza de atentados a gran escala sigue ahí, pese a los éxitos antiterroristas. El catedrático analiza cuáles son, en la actualidad, las principales, los principales riesgos internacionales de atentados. La tensión aumenta en Ceuta tras la quema de 42 chabolas y varios coches. Detenido un vecino de la ciudad autónoma, acusado de prender fuego a un vehículo. La compañía gallega Aceites Abril diversifica su negocio con la compra de una bodega de la denominación de Orixe Ribeiro. Víctimas del tren Celta revelan bajas indemnizaciones 10 años después de la tragedia. La familia del estadounidense fallecido en el accidente de Oporriñón recurrió a la audiencia y perdió. Tres hermanos cobraron 15.400 euros cada uno. El PSDG encara en el Congreso el fin de una legislatura llena de mudanzas. El relevo de Abdulia Tabuadela será el quinto en menos de 3 años. Además, un quirófano que es el mundo. 30 pacientes, 8 países y un solo mes. El cirujano gallego Diego González Rivas cerró un agosto de récord. Este año no voy a tener ni un día libre. Tengo que bajar el ritmo, dice sobre sus planes para el 2027. Son algunos dos asuntos de portada de La Voz de Galicia Digital de este sábado. Facemos una primera pausa, unos primeros consellos e saudamos a Paulino Vilasoa, compañero de La Voz de Galicia, para falar da caída dos influencers. É o tema desta fin de semana aquí, en Con Outra Voz, en Radio Voz. Principiamos.
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0: Este fin de semana estamos a falar da caída dos influencers. Paulino Vilasoa, compañero da Voz de Galicia. E mañá faremos o propio con Paula Vilaboy, bióloga galega, creadora de contido, divulgadora ambiental. Nas redes sociais é coñecida como Blondie Maser, onde acumula casi 2 millóns de seguidores. 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

0: ríos que marcan el carácter de las ciudades y el río Lérez y Pontevedra es uno de ellos. El problema es que con el paso del tiempo y de los años los ríos acumulan historias, pero también otras cuestiones, más que recuerdos de sus habitantes, residuos que se han hecho protagonistas también de su curso. Y así surge una entidad, Cuidadores del Lérez. Está con nosotros el impulsor del proyecto, que es Antonio Escudero. Antonio, ¿qué tal? ¿Cómo estás? Muy buenos días.
1: Hola, ¿qué tal? Muy buenos días a todos. ¿Qué tal? Buenos días.
0: Bueno, para hablar de los proyectos de esta entidad, que cuenta además con el apoyo del Plan Social de ENCE, a mí me gustaría, Antonio, que antes de nada expliques a nuestros oyentes quiénes sois los Cuidadores del Lérez.
1: Bueno, pues los Cuidadores del Lérez pues somos un grupo de personas totalmente voluntarios que captamos de diferentes entidades, pues de asociaciones, clubes deportivos, incluso familias, que nos van conociendo a través de los años. Este ya es el quinto año que lo hacemos con ENCE y con el Plan Social. Gracias al Plan Social de ENCE lo llevamos haciendo y nos van conociendo a través de la iniciativa. El promotor pues fui yo de alguna manera, soy monitor titulado de Padre Sur, empecé a navegar por el río y se me ocurrió esta idea. En el COVID había un montón de mascarillas y de guantes y residuos y los fuimos cogiendo. Y a partir de ahí, cuando descubrí el Plan Social, opté a él para limpieza del río. Al final, por eso somos los Cuidadores del Río, porque vamos intentando sanearlo dentro de nuestras posibilidades. Y entonces, pues, todo nació por ahí. Empezó como esta iniciativa. Entonces, al final, los cuidadores pues son un grupo de voluntarios que lo que buscan es mejorar la salud del río.
0: Y esto se hace a través de una modalidad deportiva que viene de Estocolmo, se llama plogging. Explícanos plogging. Un poquito qué es el plogging.
1: Bueno, el plogging es nosotros lo hemos adaptado un poco al Padel Sur, realmente esto nace un poco del running, de los corredores, que al final se fue extrapolando a otros deportes, que simplemente es hacer deporte y mientras haces deporte pues vas recogiendo la basura, los residuos que te encuentras pues tanto por el monte como por la playa, como por el río, como por cualquier lugar. Normalmente esto nace un poco del running, de ir corriendo con una bolsita, ir cogiendo plásticos, botellas, etcétera, etcétera, que vas encontrando pues haciendo trekking por el monte o mismo por la ciudad, pero normalmente siempre por la naturaleza. Normalmente nace en deportes de naturaleza. Y nosotros nos dimos cuenta de esta iniciativa y lo adaptamos al Padel Sur. También se hace mucho en los canales de Ámsterdam, en Portugal, o sea, no es algo que hayamos inventado nosotros, simplemente que lo hemos un poco aprovechado para hacerlo así en el río. Y entonces, pues bueno, la verdad que yo creo que combinar naturaleza, deporte, diversión y un poco de cuidado del medio ambiente y del entorno creo que es una fórmula perfecta.
0: Bueno, y lleváis, como decíamos, desde el año 2021 realizando rutas de Padel Sur por el Lérez. Tú has organizado más de 300 rutas fluviales y habías organizado hasta ahí pues más de 300 rutas fluviales. Ahí habías descubierto todos esos residuos. ¿Se pone en marcha este proyecto? ¿Y cuál es la respuesta que obtenéis? ¿Cómo se va sumando gente? Buah, dices. O sea, que ya me imagino que la respuesta es más que positiva y ha sido más que positiva todos estos años.
1: Sí. Es decir, siempre se queda gente fuera. Es una pena. Incluso después tenemos otras rutas aparte de las de ENCE, efectivamente, no solamente tenemos las de ENCE, pues se hacen muchas, pero hay otro tipo de entidades, pues bueno, el Concello de Pontevedra también ofrece unas rutas turísticas de Padel Sur para conocer el río y la ciudad desde el río. O sea, el padel en la ciudad en general, en el río es muy cada vez más aceptable por tanto por el turista como el ciudadano de la ciudad y gente de fuera. Pero siempre se queda gente fuera. Es decir, o sea, ojalá tuviera más rutas, por decirlo así, porque siempre hay gente que quiere participar en la iniciativa y la iniciativa de colaborar con el medio ambiente tiene mucho atractivo para las familias, para los niños, porque al final es una educación medioambiental didáctica in situ estupenda, porque al final se dan cuenta de que igual no cayó en el río exactamente, no tiraron, pues yo qué sé, un envase de una cadena de comida rápida y te encuentras un vaso flotando, un paquete de una hamburguesa flotando o cualquier cosa, y no tiene por qué haberlo tirado al río. Simplemente aquí pues igual voló de una papelera o voló de cualquier sitio, de alguien que lo dejó en un banco, pues igual a 300 metros del río, pero acabó allí, ¿no? Entonces, esa concienciación de que hay que tener más cuidado con lo que haces en la ciudad para que no llegue a las aguas del río, que al final, si no lo rescatamos nosotros, acabará viajando mar abajo, acabará en las playas o se lo acabará comiendo algún pez que le causará una muerte, si no, pues una tortuga, una nutria, porque el río Lérez, pues mira, este año hemos visto dos tortugas autóctonas, no invasoras, y dos nutrias. O sea, el río Martínez Pescadores hemos visto este año también, algún zorro orillando por la orilla, o sea, que es un río muy bonito y que yo creo que cada vez va teniendo más vida.
0: Bueno, y va teniendo más vida precisamente gracias al trabajo que realizan voluntarios como estos, que no sé si son de todas las edades o este tipo de rutas están limitadas a algún tipo de edad. No, os adaptáis, fíjate, un poco a la gente que quiere apuntarse.
1: Claro, estos son unas rutas más bien de travesía. Las tablas son unas tablas muy estables, ya están pensadas para esto, para que tengan un buen equilibrio y una buena estabilidad. Y desde los 6 años, 7 años, si saben nadar y no tienen miedo al agua, lógicamente van con chalecos salvavidas y todas las medidas de seguridad adecuadas para, ¿sí?, ello. Y después la edad máxima, pues hasta que te puedas subir a la tabla. El otro, o sea, sí, y lo digo así porque mira, el otro día que estuvimos a un matrimonio, creo que eran de argentinos, que estaban de viaje en Pontevedra, y ella tenía 73 y él tenía 76, y hicieron la ruta conmigo estupendamente. Claro, todo depende de tu estado y tu condición física, pero por eso te digo que no hay un límite de edad para poder hacerlo. Es decir, siempre y cuando pues seas capaz de mantener el equilibrio encima de la tabla, incluso después también puedes ir sentado, de rodillas, o sea, hay varias opciones, pero bueno, ya te digo, siempre y cuando puedas mantenerte en pie encima de la tabla o de rodillas o sentado, la actividad es totalmente factible para hacer, claro que sí. De 7 a 99, siempre digo yo.
0: Requisito inicial, saber nadar, por supuesto, y ya hacia adelante, pues eso, tener una buena forma física que nos permita adaptarnos a la tabla. Me imagino de todas formas, Antonio, que esto tiene también una parte importante, y es que en muchas ocasiones, bueno, pues cualquiera de nosotros puede hacer una ruta por la naturaleza, en este caso en el entorno del río, y querer pues recoger residuos que solo faltaba que yendo con nuestra bolsita, pues no podamos hacerlo. Pero, y además sirve pues para los que tenemos niños pequeños en casa, es una manera también de concienciarlos de la importancia que tiene que nosotros respetemos el entorno y lo cuidemos. Pero el hecho de realizarlo con esta organización también sirve para, digamos, que no sea pues una actividad aislada, que realice una persona con buena voluntad y con una conciencia ecológica de cuidar el entorno. Es decir, también vamos a ser más respetuosos si lo hacemos con gente que sabe hacerlo.
1: Sí, es decir, aunque así, como dice el otro, el papel aguanta todo, la teoría yo igual lo tengo muy embebido y muy asumido, porque son, pues eso, al final te vas absorbiendo un poco toda la mecánica, pero sí hace falta tener pues unas normas de seguridad básicas, unas precauciones, cómo recoger un residuo, siempre pues eso, pues, para cuáles uso un ganapán, para cuáles un gancho, para cuáles unos guantes, para cuáles tengo que llamar al monitor para que lo coja, porque no sé lo que es, puede ser un hierro oxidado, puede ser cualquier cosa, es decir, hay que tener cuidado y después ir siempre con los pies, la planta de los pies protegidos, porque normalmente cuanto más residuos encontramos es con marea baja, la marea baja en los ríos no es como en la playa, que bueno, porque no hay un poquito más de peligro, porque son fangos y no sabes qué hay debajo del fango, ya simplemente una rama enterrada de un árbol, igual una piedra que no ves, o sea, que tener una serie de cuidados que, aunque a priori parece una actividad segura, que lo es, nunca hemos tenido ningún problema precisamente por las medidas que tomamos de seguridad y de conocimiento del río y del entorno, pero no quita que hay que estar un poquito sensibilizado en dónde estás y qué vas a hacer, ¿no? Entonces nosotros ahí sí que es donde hacemos más hincapié, sobre todo en las charlas previas antes de salir, para la gente que no ha venido nunca, y hay que tener siempre la predicción de que tienes que tener siempre cuidado y conocimiento de cómo vas a hacer y cómo lo vas a hacer. Entonces, bueno, aunque como todo, la teoría y contado, pues siempre parece mucho más fácil, es como te digo, que bien conducir un coche, pero bueno, tienes que tener mucho cuidado con la carretera, como pues eso, pues esto es un poco parecido, ¿no? Es decir, claro, hay que tener una serie de conocimientos para que si lo haces tú con tu familia, perfecto, siempre y cuando tengas cuidado y previsión de cualquier cosa que te pueda pasar. También es cierto que es distinto hacerlo en el río que en la playa, o en mar abierto. En el río tenemos siempre las dos orillas bastante cerca, cualquier cosa, te acercas a una orilla y te bajas

0: de que tienes que tener siempre cuidado y conocimiento de cómo vas a hacer y cómo lo vas a hacer. Entonces, bueno, aunque como todo, la teoría y contado, pues siempre parece mucho más fácil, es como te digo, que bien conducir un coche, pero bueno, tienes que tener mucho cuidado con la carretera, como pues eso, pues esto es un poco parecido, ¿no? Es decir, claro, hay que tener una serie de conocimientos para que si lo haces tú con tu familia, perfecto, siempre y cuando tengas cuidado y previsión de cualquier cosa que te pueda pasar. También es cierto que es distinto hacerlo en el río que en la playa, o en mar abierto. En el río tenemos siempre las dos orillas bastante cerca, cualquier cosa te acercas a una orilla y te bajas, y en el mar esto es más complicado, es decir, si te vas, aunque siempre estamos orilleando para buscar residuos, en el mar una corriente, un cambio de viento te puede desplazar, y en el río, aunque te desplace como mucho, pues acabas en la otra orilla, es decir, no hay tanto peligro como en la playa. Por eso lo hacemos también aquí, y sobre todo para sanear el río, que es lo que nos interesa, porque al final todo lo que sanemos en el río repercutirá también en la salud de nuestras playas y de nuestra fauna.
1: Lleváis, como decías, Antonio, 5 años ya con este proyecto, con el apoyo del Plan Social de ENCE. ¿Qué significa para vosotros poder contar con este respaldo?
0: Pues todo. Es decir, sin ellos no sería capaz de tener este volumen de salidas y este volumen de recogida. Es decir, te puedo hablar de números si quieres, pero igual es un poco aburrido, pero durante los primeros años pues hemos quitado más de 500 kilos por año. Bueno, creo que el primero fueron 400 y algo. Va, por suerte, y gracias a Dios, va en descenso ese número. Creo que el pasado fueron 380 casi, y este año todavía no los he pesado porque me quedan dos, entonces pues todavía, pero rondaremos más o menos las del año pasado. Entonces es cierto que el primer año fue un poco, claro, la primera vez pues es que quitamos de todo. No sé si ya, creo que ya lo he dicho en alguna entrevista, otros años pues hemos quitado chasis de moto, cabinas telefónicas, hasta munición que tuvieron que venir la Guardia Civil y los buzos porque encontramos munición, o sea, balas en un cofre metidas, y bueno, en ese momento, o sea, hemos encontrado de todo y hemos sacado del río de todo. Entonces, pues claro, yo creo que a medida que pasan los años y vamos quitando un poco lo más gordo, por decirlo así, pues bueno, pues también es una satisfacción ver que ahora, pues bueno, entre plásticos, botellas, algún zapato, alguna caja de alguna cosa, y bueno, en fin, pues el río va teniendo otra salud, que siempre me gusta mucho hablar de la salud del río.
1: Claro que sí, y contribuís de esta manera a mejorar su salud. Pues Antonio Escudero, de Cuidadores del Lérez, impulsor de Cuidadores del Lérez, muchísimas gracias por estar con nosotros, por hablarnos de esta historia preciosa, de este proyecto que permite juntar deporte, ecología, cuidado del medio ambiente y del entorno, en este caso del río Lérez, y que cuenta con el apoyo del Plan Social de ENCE. Muchísimas gracias por estar con nosotros en Radio Voz.
0: Muchas gracias. Un día a vosotros. Un saludo.

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0: España. Podemos saludar a su director, Santiago Abelo. Santiago, ¿qué tal? Buenos días.
1: Hola, buenos días.
0: ¿En qué consiste esta exposición?
1: Bueno, es una exposición que ha confeccionado la Academia de la Diplomacia con la Liga de Fútbol, y 104 embajadas. Cada una de las 104 embajadas ha donado una camiseta de la selección nacional de su país. Por tanto, es una exposición muy bonita, muy visual, de 104 camisetas nacionales, pero que conlleva un mensaje detrás, ¿no? Y el mensaje es fútbol por la paz, y el mensaje es lo que el fútbol, o el deporte en general, pues puede representar pues a nivel social, para un mejor conocimiento entre las naciones, contra el racismo, etc., etc., ¿no? Ese es un poco el mensaje que hay detrás de esta exposición.
0: Bueno, pues un mensaje muy oportuno en los tiempos que estamos a vivir, porque muchas veces nos quedamos en el fútbol con las peores imágenes. Olvidando que el fútbol nace de la calle, que es un deporte integrador y que puede tener muchos valores, ¿no? Que dejamos de lado con demasiada facilidad.
1: Claro, tú fíjate que esta exposición la podemos haber hecho con cualquier deporte, ¿no? Pero ¿por qué se eligió el fútbol? Pues porque es el deporte número uno a nivel profesional, obviamente, pero es el deporte número uno a nivel aficionado también. Es decir, son millones de personas las que practican deporte. Es el fútbol. Es el deporte más utilizado, por ejemplo, por fundaciones, por todo tipo de organizaciones, pues para ayudar, por ejemplo, pues a diferentes personas que viven en barrios un poquito más conflictivos, para que los niños pues no caigan en temas de drogas y estén ocupados jugando al fútbol y jugando una competición. Entonces, bueno, por eso efectivamente se utilizó el fútbol, ¿no? Como el deporte número uno, eso es obvio en el planeta.
0: ¿Cómo está estructurada esta muestra, Santiago?
1: Pues mira, primero quería comentarte que precisamente por el mensaje que hay detrás, en aquellas ciudades en las que vamos, pues contamos con el apoyo de normalmente las autoridades, ¿no? Y quería, efectivamente, en Ferrol, que ha sido la primera ciudad gallega que hemos visitado, por cierto, en Ferrol, pues tuvimos en la inauguración, pues vino el alcalde, tuvimos al presidente de la autoridad portuaria, tuvimos al presidente del Racing de Ferrol, que bueno, han estado apoyando esta iniciativa, y a nivel privado también tuvimos a los directivos del grupo Rilo, ¿no? Que nos están ayudando también mucho en apoyar esta iniciativa, porque hay que transportar pues más de 100 maniquíes. En fin, lleva su complejidad, ¿no? La exposición está en Exponab, como bien has comentado, un recinto, por cierto, fantástico. También agradecerles por el espacio. Y bueno, ante todo, hemos decidido que no poner las camisetas por un orden, digamos, de países o de continentes, ¿no? Sino que más divertido que la gente pues vaya incluso adivinando en muchas ocasiones, porque hay camisetas muy raras, ¿no? Es decir, ahora, por ejemplo, el embajador de Holanda nos ha entregado la camiseta de la selección de Curazao, porque el jefe de Estado de Holanda es el jefe de Estado de Curazao, que se ha hecho famoso ahora por el Mundial, ¿no? Tenemos las camisetas que nos han entregado los embajadores de Mongolia, por ejemplo, de Nepal, Cabo Verde, ¿no? Famoso Cabo Verde. Entonces, bueno, es
0: la única selección, la única selección a la que no fue capaz de vencer, la que sería a la postre campeona, España, ¿no?
1: Correcto, correcto, sí, Cabo Verde. Sí, sí. Efectivamente, pues también tenemos la camiseta de Cabo Verde, ¿no? Entonces, una exposición muy bonita. Yo recomendaría a la gente que se fijara en las camisetas, porque en muchas de ellas, ¿no?, se puede ver el origen cultural del país, ¿no? Especialmente las africanas, ¿no? También alguna asiática, y la de Irán es preciosa, con un guepardo, no sé, la de Nepal tiene el Everest. Bueno, que la gente disfrute de las camisetas y luego que sea consciente del mensaje que hay detrás, ¿no? Por eso se llama exposición Fútbol por la Paz.
0: Ah, pues es de verdad un título significativo y hermoso, Fútbol por la Paz. ¿Hasta cuándo podremos verla? ¿Es de acceso libre, Santiago?
1: Sí, sí, sí, acceso totalmente libre durante todo el día hasta este sábado incluido, y luego el domingo día 13 ya por las primeras horas de la mañana. Uh-huh. O sea que hasta el domingo por la mañana está abierta durante todo el día, todos estos días, la exposición en Exponame.
0: Bueno, que no se demore nuestra audiencia, porque son pocos días para poder acudir a Ferrol. No sé si hay agendada después alguna otra ciudad gallega que pueda albergar esta exposición, Santiago.
1: Pues mira, nos han llamado ya de Vigo, ¿vale? Será posiblemente la próxima ciudad que visitemos, estamos ya hablando con ellos, pero yo sinceramente me apetecía mucho también por unos temas míos que fuera Ferrol, ¿no? Uh-huh. A fin de cuentas mi familia es ferrolana, entonces yo tenía bastantes ganas de que conseguir que la primera ciudad fuera Ferrol, y sinceramente es que ha sido muy fácil, porque es que tanto el alcalde como el presidente de la autoridad portuaria, el RACIC, todos enseguida, Grupo Rilo, han entendido el mensaje de la exposición y ha sido muy fácil realmente, y quiero agradecerles a todos, ha sido facilísimo el llevar la exposición a Ferrol. Hay ciudades que cuesta más, ¿eh? Uh-huh. Tienen que entenderlo bien, hay que explicarlo mucho, pero aquí enseguida han entendido el mensaje. Y si tienen en cuenta es que de las 104 camisetas, todas han sido entregadas en un evento en la correspondiente embajada. Uh-huh. Una persona de la Liga o una persona de la Academia de la Diplomacia han acudido a tal o tal o tal embajada y haya habido un acto de entrega de la camiseta. ¿Vale? Ninguna se ha comprado. Por lo tanto, llevamos tiempo recopilando esta colección en el que, insisto, ya no es que participemos en este caso, como he dicho, ¿no?, las instituciones ferrolanas o la Liga o la Academia de Diplomacia, sino 104 embajadas que han comprendido el mensaje que hay detrás de la exposición y que han hecho la donación de su camiseta.
0: Bueno, pues es un dato también muy muy interesante. Santiago, ¿qué es la Academia de la Diplomacia del Reino de España? ¿Cuáles son sus objetivos?
1: Bueno, la Academia de la Diplomacia del Reino de España es una institución que trabaja desde hace ya más de 30 años en el día a día con las embajadas que hay en Madrid. Vale, más de 100 embajadas en Madrid, pues nosotros nos dedicamos a trabajar con ellos conjuntamente, en apoyar su labor, en fin, cualquiera de las facetas, ¿no? También con los cuerpos consulares en diferentes ciudades de España, ¿no? Y eso es un poco nuestro día a día. Editamos una revista, que es la revista oficial que recibe el cuerpo diplomático, la revista Diplomacia, y luego, pues, ya te digo, apoyarles en eventos, en conferencias, en organizar actos con embajadores, no solo en Madrid, sino nos gusta ir fuera de Madrid, ¿no? Es decir, sacar la diplomacia fuera de Madrid, ¿no? Por tanto, esto que utilizamos también es lo que llamamos diplomacia deportiva, ¿no? Es decir, utilizar el deporte para llevar la palabra de la diplomacia también por diferentes ciudades, ¿no? Y eso es un poco a lo que nos dedicamos.
0: Bueno, pues nuestra audiencia podrá hasta este domingo por la mañana acercarse al Exponab de Ferrol y poder contemplar esas más de 100 camisetas de selecciones de todo el mundo en Fútbol por la Paz, una muestra de la que está detrás la Academia de la Diplomacia del Reino de España. Su director, Santiago Abelo, pues tuvo la amabilidad de darnos toda la información sobre esta muestra. Santiago, muchísimas gracias y hasta otra ocasión.
1: Muchísimas gracias a ti, Blix. Gracias.
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0: E falamos nos vindeiros minutos do tesouro subterráneo do viño galego a través dunha publicación que documenta máis de 1100 covas para gardar o viño na comarca de Valdeorras. Detrás desa publicación están Cristina de la Torre e Karina Rodríguez. Cris, Karina, que tal? Bo día.
13: Hola, que tal?
14: Hola, bo día, feliz.
0: Gracias por estar con nos. Cristina, ¿cómo nace a idea de esta publicación?
13: Esta publicación ten unhas orixes un pouco, xa, digamos, do século pasado, porque foi unha investigación orixinal de Karina na universidade. Cando ela se graduou, fixo o seu traballo de fin de grado de arquitectura técnica dedicado ás covas. Foi un traballo que quedou aí un pouco guardado, ¿no? E expectante a que hubera novas oportunidades para proxectar o futuro, e, bueno, despois ela continuou investigando un pouco pola súa conta, tamén fixo algunhas conferencias, eu fixo un documental sobre as covas do viño, que, por certo, se pode ver en YouTube, para a Ruta do Viño de Valdeorras, e, digamos que toda esa conxunción de elementos, tamén o despegue de no turismo en Valdeorras, fixo que Turismo de Galicia de encargar a Karina unha investigación e ela, bueno, e un pouco surdida, xa, casi de forma espontánea, que o fixéramos en colaboración as dúas.
0: Karina, como foi esa investigación, como foi ese traballo de recopilación de tantos datos? Porque estou seguro de que algún ointe, escutando Radio Voz a arestora, pensou, pero de verdade que hai 1100 covas para gardar o viño nesa comarca? Bueno, 1100, polo menos, non?
14: 1100 e crecendo, 1103 documentamos nos, pero resulta que xa temos nas últimas semanas, como a xente, bueno, a pesar de que nos recorrimos todo o territorio, sempre, como digo, están agochadas, entonces non sempre nos rodeamos da xente dos povos, da xente coñecedora do lugar, pero sempre queda algo. Nos gusta decir a nós que este é un proxecto vivo, porque cada día surxen novas covas, novos núcleos. Entón, a verdad que foi unha investigación moi placenteira, porque axudounos, ou deunos a conocer unha comarca que creíamos que conocíamos, pero dende logo recorrimos-la de cabo a rabo, coñecimos moitos lugares moi, moi carismáticos, e sobre todo descubrimos as covas, que non é moi fácil descubrilas, porque podes pasar diante delas e non as ves.
0: Claro, claro, como su propio nome indica, está agochadas.
14: Cantas de las,
0: sí. Nun tanto por cento, cantas siguen activas?
14: Pois mira, 82-83% están ben conservadas. Abandonadas, uh-huh, teremos sobre un 13% e o resto están fundidas, o sea, moi pouco, o sea, siguen, é un patrimonio que está aí, que está conservado e que descubrimos ademais que a xente lle ten moitísimo apego.
13: Ajá. Claro, que de Cristina, que estén activas, sí. Félix, si me permites, que claro. Claro, a veces a xente a conserva e abre unha vez o ano para as festas, claro, non teñen a función que tiñan antes, moito máis permanente de conservar o viño, do gasto, do día, etcétera. Agora a xente fai moito menos viño na casa, pero as covas así que conservando con un uso moito máis social, ás veces esporádico, e moitas veces aínda que non estén nin arranxadas ou incluso perderan a porta, ¿no? Están perfectamente conservadas e falta que alguén as barra e que as poña a funcionar. Pero sí que é un uso e unha actividade que en Valdeorras, aparte, é como moi noso, ¿no? Ir a cova a tomar un vaso ou quedar cos amigos para cenar nunha cova o así. Non tanto o uso tradicional de elaboración e conservación de viño, sino agora un uso máis social.
0: Ajá, mira, mira, que curioso. Por lo tanto, vais a invitación, ¿eh? Que ninguén vai a Valdeorras pensando nada, vou entrar ali unha cova como se fora unha viñoteca. Non, isto... ten que ter uns propietarios que chegan, oye, que convídote que veñas aí e vamos a degustar un bon viño aquí da, da zona. Pero bueno,
13: hai adegas que teñen covas para mozar dentro da súa proposta de no turismo e logo hai un restaurante que se existe dentro dunha cova que é Cova da Sabreira en Xadur. Hai alternativas para ir se non tes amigos. Pero bueno, en Valdeorras facer amigos é moi fácil, entonces
0: non
13: hai problema.
14: O viño axuda, sí, sí.
0: E Karina, bueno, xa nos avanzaba algo, Cristina, dos motivos polos que se realizan esas covas. Pero bueno, entendo que almacenaxe de vino, do viño tamén, ¿no? Porque sin luz, con humedade, con unha temperatura máis baixa, o viño está mellor, non?
14: Sí, claro, o que sucedía é que estas covas foron necesarias, foi necesario escavalas para que non se estragara o viño, porque ti pasabas todo o ano colleitando, o sea, botando sulfato, arreglando todo, despois chegaba, facía la colleita, elaboraba o viño, e ao chegar o mes de maio ou así, aquí fai moito calor, entón que sucede? Que sube moita temperatura, entón o viño estropéase. Tens que ter un lugar fresco onde metelo, e a bodega debaixo da casa non chega, porque o viño se estropea. Entón, precisamente, ese viño que queda para o brán, o viño do gasto que non se vendía, era o que se metía na cova. E así, pois, durante o brao, sobre todo nas aldeas onde había covas, había un trasiego de persoas que a hora de comer e a hora de cenar iban a buscar o viño a cova, ou mandaban os rapaces, pero esa era a función principal.
0: Indistintamente fose este branco ou tinto, non?
14: Indiferentemente.
13: Sí. Máis tinto que branco, creo, sí. Naquela época. Eso, o branco, si se facía, era o que máis se vendía tamén, pero bueno, eso foi cambiando por moda, sí.
0: Cristina, como é unha cova tipo, quer dizer, media, en canto a dimensións, como... Se tiveras que facer unha película sobra para a nosa audiencia, descríbelle unha cova media.
13: Unha cova... Isto máis parte de Karina, pero vou intentar, Karina. Logo me dixe, fíxeme.
14: Venga, Cris, venga.
0: A ver, si se eches un documental. Datos gráficos que es.
13: No, pero mira, en Valdeorras hai dous tipos de covas. As que teñen un corredor moi moi moi fondo e moi estreito para entrar e as que se abren dende a entrada en corredores máis anchos. Entón, a diferencia é as de Vilamartín, que son as de Cano, ti entras e un buraco, no que un pasillo que como un buraco e empezas a baixar, podes chegar a baixar hasta 10, 12 metros e ao final se abre unha cúpula, un espacio en cúpula impresionante que pode subir hasta 15 metros hasta a saída do refolgadoiro, que son as chimeneas que sirven para facer o efecto de ventilación. E entón estás aí como dentro, como se fora dun corazón, ¿no? Un pálpito de terra. Ese é un tipo de cova. E logo están as covas que hai no resto da comarca, que non en Vilamartín, porque as terras de Vilamartín son moi específicas, moi blandas e permiten esa construcción. E no resto son casi como catedrais. Tú entras por corredores anchos, que en moitos casos teñen cubertas que son de medio punto, casi abovedadas, e con nichos laterais, e acaban normalmente nun nicho central, no que suele haber o cubeto máis grande. Entón, entras o que nos chamamos casi nunha catedral do viño.
0: Ajá. Bueno,
14: maravillosamente explicado.
0: Magnífico, ¿eh? Estános dando moitas ganas, primeiro, de visitar unha cova, e segundo, de facernos con esa publicación. Cousa que ainda non...
14: Unha cousinha, neses nichos laterais, a pesar do nome de nicho, é onde se guardaban os cubetos grandes de viño, apoiado en dous canteiros ao lado... a ambos lados do pasillo, é onde se guardaba o viño en cubetos.
13: O sea, que decía
0: que,
13: bien, ¿no?
0: Que a publicación está lista, pero aínda non se pode mercar, non? Como está a este respecto,
13: Karina? Mira, é unha
0: Karina?
13: Publicación...
0: Cristina.
14: No, Cris.
0: Sí, tanto monta, monta que, tanto, veña.
13: Sí, que uso máis a parte de producción, ves?
0: Vale.
13: A publicación financiada íntegramente por Turismo de Galicia, de unha publicación da Xunta, e que vai estar a venda a través da librería institucional da Xunta, e en librerías coas que acordaremos que fagan a distribución para poder comprarlo tamén en in situ, ¿no? Principalmente en Valdeorras, en as capitais de Galicia. Entón, en canto o libro este a venda na librería, que, bueno, que un proceso administrativo un poquinho un poquinho engorroso e lento e que agardamos que este listo nas próximas semanas, pois a estar á venta a través da súa web e tamén empezaremos, bueno, con unha ronda de presentacións para que as cobas non podemos leválas ás cidades, pero sí que podemos levar o libro a mostrar e convidar a todo o mundo un cubeto e a mostrar a todo, invitar a todo o mundo a que veña a coñecelas, claro.
0: Pensades que este recurso está pouco coñecido e que podría dar moito máis de sí? Ahora, claro, alguén dirá, cala de a boca, que cando algo se pon de moda, despois fastídase o tema. Bueno, isto é verdade tamén, pero eu diría que é un recurso pouco coñecido e que merecería máis atención.
14: Sí, eu penso que sí, pouco coñecido, non, descoñecido casi totalmente, incluso para moita xente da comarca. Entón, nos o que queremos intentar con este libro, que é unha investigación que fixemos que ten moita base, moito traballo, moita base patrimonial, o que fixemos é intentar amosala dunha maneira un pouco máis amable, porque cuidamos moito a fotografía, a presentación, a maquetación fixémola nos, os mapas, leva incorporados escaneos 3D para que se vea o volume que realmente utiliza, leva unha capa gráfica e artística, para que realmente sea ameno e a xente lle interese, lle guste lelo. A parte de que está contado dunha maneira, dun xeito moi, moi natural, para que sea entendido por todos. Uh-huh. Entonces esperamos que isto axude a que se coñeza, a que, bueno, que ao final se poña en valor, pero de unha maneira ordenada, pues establecendo os métodos que sexan necesarios para ordenar o seu aproveitamento.
0: Ajá. Cris, algo máis que engadir?
13: Sí, no, o que decía Karina, sí, as cobas a mellor sí que son coñecidas desde un punto de vista lúdico, porque hai algunhas festas das cobas que habrá que teñen bastante proxección, como as de Vilamartín ou as de Sadur, ¿no? Que é unha festa anual na que abren moitas cobas e a xente vai ali a disfrutar, ¿no? De ese evento, pero o que nos aportábamos, como dicía Karina, é unha mirada mellor máis profunda, máis científica, tamén intentando dar unha visión de todos os aspectos que cubre o mundo das cobas, tamén o social, con moitas entrevistas, moitos relatos, a historia, que podemos saber da historia deles, pois, cando se agochaban ali os maquis, ou, bueno, hai moitas como historias paralelas que se poden contar alrededor das cobas, que o convirten nun atractivo turístico, pero tamén, eu creo que isto é importante, eu creo que nos vai a dar un aporte de autoestima aos valdeorreses, ¿no? Sabemos que existen, pero non sabíamos a dimensión do fenómeno, e agora eu creo que con este libro sí que poñemos a base
0: salda
13: de entendernos, claro,
0: sí,
13: de entendernos a dimensión do proxecto, de sacar teite, de decir, no, esto é único en Galicia, e está aquí, en Valdeorras.
0: Vou vos decir unha cousa, eu son moi pesimista, creo que a humanidade está chamando ao meteorito para a extinción, vendo o que se ve nos últimos tempos, pero si este chega, eu agardaría pues, nunha cova de...
14: Nunha cova estaría.
0: Creo que é mellor sitio.
13: Mira, nas covas non entran os drones, sabes? O sea.
0: Claro. Cristina de la Torre, Karina Rodríguez, que son as responsables desta publicación que documenta máis de 1100 covas para agardar o viño na comarca de Valdeorras. Grazas por estar con nós, parabéns por esta iniciativa e ata vindeira ocasión.
13: Chao.
14: Moitas gracias, Félix. Un saludo.

Estamos agora en Ferrol, alí Exponav alberga unha exposición que se inauguraba hai uns días, Fútbol por la Paz, en la que está detrás a Academia de la Diplomacia del Reino de España.

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0: Saludos amigos, muy buenas tardes. Bienvenidos un día más a La Salud Natural. Les recuerdo que estamos en directo y que tenemos nuestro teléfono siempre a su disposición, siempre abierto para que puedan realizar sus consultas. Este es el número que tienen que marcar si quieren realizar su consulta desde este momento. 981 13 44 33. Saben también que tenemos un contestador automático donde, si les resulta más cómodo, pueden dejar su nombre y número de teléfono para que nosotros les llamemos directamente, o también pueden dejar incluso su consulta. El número del contestador es el 902 13 44 33 y un correo electrónico donde pueden hacernos llegar también sus consultas, que es lasaludnatural@radiovoz.es. También saben que todas sus consultas van a ser atendidas y respondidas por el doctor Domingo Pérez León, especialista en medicina natural y especialista en medicina antienvejecimiento, al que ya saludamos. Doctor, muy buenas tardes.
1: Muy buenas tardes, Magdalena.
0: Pues antes de entrar con las consultas que tenemos pendientes, me gustaría que nos hablara de la incontinencia urinaria, porque la pérdida del control de la vejiga es un problema muy frecuente y que a veces a muchas mujeres les causa un poquito de vergüenza. Y parece ser que la intensidad puede abarcar desde perder orina ocasionalmente cuando hay un estornudo o toses, hasta tener una necesidad de orinar tan repentina y fuerte que no da tiempo a llegar al baño. ¿Qué medidas nos aconseja que podemos tomar?
1: Bueno, esto en realidad sabemos que son gran parte de mujeres que han dado a luz varias veces o que tienen un debilitamiento de la musculatura del suelo pélvico. Pues sí. Esto puede inducir, puede favorecer que aparezca esta incontinencia urinaria. Como bien decía, pues ante un estornudo o simplemente a veces nos dicen los pacientes: llevo la bolsa de la compra y cuando llego a casa ya siento como que tengo que ir a orinar rápidamente o me he orinado, ¿no?
0: Sí.
1: Entonces,
0: sí,
1: esto sí. Hay que fortalecer fundamentalmente la musculatura del suelo pélvico. Y para ello, pues podemos indicar un preparado que nos ofrece Mundo Natural, que se llama Oricontrol.
0: Ajá.
1: El Oricontrol es un extracto concentrado de pepita de calabaza, como el casancín, que estimulan, que optimizan, que mejoran de alguna forma todo lo que es la musculatura del suelo pélvico. Eso sí, hay que tomar pues como dos cápsulas unos 5 o 10 minutos antes de la cena.
0: Sí.
1: También existen tratamientos como es pues el tratamiento de fortalecimiento de la musculatura del suelo pélvico con el protocolo de Kegel, que si quieren, algún oyente que lo quiera tener, pues se lo podemos facilitar. Y ahí vienen pues todas las posturas, todo el tratamiento que hay que realizar desde el punto de vista físico para fortalecer la musculatura del suelo pélvico.
0: Ajá,
1: pero también, últimamente, también se han desarrollado dispositivos que es como una especie de silla que te sientas y generan como 80.000, 90.000 contracciones de toda la musculatura del suelo pélvico.
0: Sí.
1: Esto pues, realizado en varias sesiones, pues también es otra actitud terapéutica a tener en cuenta para aquellas personas que tienen este problema de incontinencia urinaria y que la causa principal, repito, es un debilitamiento de la musculatura del suelo pélvico. Entonces, por un lado, podemos tomar el Oricontrol, dos cápsulas 5 minutos antes de la cena. Podemos realizar la tabla de ejercicio de fortalecimiento de la musculatura del suelo pélvico. Para aquellas personas que la necesiten, se la podemos enviar por correo electrónico.
0: Sí.
1: Y en casos ya muy avanzados, pues que sepan que existe un tratamiento, que es como una especie de silla que te sientas.
0: Sí.
1: Recibes como entre 80.000 y 90.000 contracciones en la media hora que dura la sesión.
0: Sí.
1: Esto pues también fortalece rápidamente esa musculatura del suelo pélvico.
0: De acuerdo, doctor. Bueno, pues nos informaremos acerca de esa silla para conocerla un poquito más y, mientras tanto, todo el mundo que tenga este problema, pues los ejercicios que nos recomienda, doctor, la tabla de Kegel o Hekel, ¿cómo se llama?
1: Kegel o Kegel, sí.
0: Sí, Kegel, sí, eso es, esos son los ejercicios. Vamos, recuerdo nuestro teléfono abierto 981 13 44 33 por si quieren realizar sus consultas al doctor. Y vamos con los correos que nos han ido llegando. Escribe un oyente, dice que tiene 46 años y ha tenido una revisión ginecológica y le han encontrado un quiste de agua en el pecho derecho de 3 centímetros y un pólipo vaginal. Lleva casi un año con reglas muy abundantes e irregulares, cada 20 días. Y dice que también tiene cambios de humor y dolor mamario. El ginecólogo le ha recetado la píldora Eslinda de 4 miligramos de progesterona para bajar los niveles de estrógenos. Pero esta píldora tiene muchos efectos secundarios, nos comenta. Y le pregunta qué tratamiento le podría decir más natural para que no se desarrollen más ni el quiste y bajar los niveles de estrógenos.
1: Bien, es muy importante regular los altos niveles de estrógenos que muchas mujeres en la actualidad tienen, a veces por un mal funcionamiento del hígado. Sabemos que el exceso de estrógenos se elimina a través de la fase 2 de la detoxificación hepática en un proceso bioquímico llamado metilación. Sí. A través de la metilación elimina a la mujer el exceso de estrógenos, que si no funciona bien, este proceso químico altera y perturba seriamente su salud hormonal. También se elimina la histamina. La mujer que tiene un exceso de estrógenos tiene tendencia a aumentar los niveles de histamina. Y también, muy importante, la mujer que no es buena metiladora tiene tendencia a tener altos niveles de cortisol. Recordamos que el cortisol es una hormona de estrés crónico, sí, en el cual la mujer que no metila bien le cambia su conducta. Y el cambio conductual que se experimenta cuando no hay una buena metilación hepática es como una mayor tendencia a ser perfeccionista. Ver que es perfeccionista, que sepa que tiene muchas posibilidades de que su metilación en el hígado no funciona bien. Y aquí pues podemos aconsejar, hay un preparado que se llama Metenat, del doctor Smergal, uno al desayuno y otro a la comida. Sí. Y también podemos, porque los estrógenos cuando llegan al hígado, primero pasan por la fase 1. En la fase 1 se pueden oxidar en el carbono 2, en el carbono 4 o en el carbono 16. Si se oxidan en el carbono 2, estupendo, porque son estrógenos protectores. Pero si se oxidan en el carbono 4 o en el carbono 16, este tipo de estrógenos pueden dar problemas de hiperestrogenia, es decir, de aumento de estrógenos más nocivos, más lesivos para la salud en general del cuerpo de la mujer. Entonces, una vez que han sido oxidados con el Nutri-SGS Forte, que es un extracto de brócoli, en el desayuno o toda la comida, aseguramos de que se oxide en el carbono 2 para que cuando lleguen a la metilación del hígado sean debidamente metilados. Y aquí podemos utilizar preparado como sería en este caso el metionat. También hay que decir que el Agnus cactus es una planta muy interesante para la mujer porque tiene un efecto progesteránico, sí, es decir, que estimula el balance de la progesterona para que domine la progesterona en la segunda parte del ciclo. Porque normalmente muchas mujeres llegan a la segunda parte del ciclo que tiene que estar dominado por la progesterona por un exceso de estrógenos. Y esto sí, pues afecta a su salud mental y cerebral, produce una bajada de la serotonina, se produce nerviosismo, irritabilidad, lo que nos dicen muchas mujeres, es que no hay quien me aguante cuando estoy con la regla, debido a que bajan los niveles de la serotonina por el exceso de estrógenos. Pero fíjate también a nivel de la glándula mamaria, este exceso de estrógenos en la segunda parte del ciclo que tiene que estar dominado por la progesterona produce un aumento del tono de la mama, produciendo ese exceso de estrógenos, la aparición de mastopatía fibroquística o quistes de agua, que a veces incluso se pueden complicar por esa hiperestrogenia y producir problemas de mayor envergadura a nivel de la glándula mamaria. Por eso, fíjate, muchas mujeres cuando llega la segunda parte del ciclo nos dicen, es que yo he cogido hasta 2 o 3 kilos porque el estrógeno, el exceso de estrógenos, retiene sodio. Y al retener el sodio, se retiene líquidos, y al retener líquidos, pues aumentan de peso, entre 2, 3, incluso a veces hasta 4 kilos de más, que es básicamente el líquido retenido por el exceso de estrógenos. Entonces la propuesta terapéutica sería el Metenap, desayuno y comida, el Nutri-SGS, también desayuno y comida, el Agnus Cactus, una cápsula también antes del desayuno y de la comida. Si hay síndrome premenstrual, le puede venir muy bien el aceite de onagra, una perla con desayuno, comida y cena de 500 miligramos. Y esta sería la propuesta terapéutica orientada y dirigida para que no aumenten demasiado los estrógenos. Por cierto, hay que decir también, si realmente queremos aplicar una medicina realmente integrativa, que una disbiosis, una alteración, una perturbación del equilibrio de la microbiota intestinal también puede favorecer el aumento de estrógenos. Porque imagínate, Magdalena, que el hígado funciona bien. O sea, la metilación del hígado consigue metilar, transformar y metabolizar de forma adecuada el exceso de estrógenos, y todo esto se excreta a través del contenido biliar. Estos estrógenos que ya están metilados, están biotransformados, llegan al intestino. Si se encuentra una microbiota intestinal adecuada, pues no pasa nada. Se excretan y se eliminan a través del contenido fecal. Pero si tenemos una disbiosis, una alteración, una perturbación del equilibrio de la microbiota intestinal, que es muy frecuente en estos días, pues resulta que vamos a tener un predominio de bacterias gran negativas, tipo Clostridium, que producen una molécula que es la beta-glucoronidasa, y esta beta-glucoronidasa lo que hace es desconjugar los estrógenos que habían sido conjugados a nivel del hígado y los vuelve de nuevo a inyectar a la circulación sanguínea, con lo cual aumenta de nuevo los niveles de estrógenos circulantes. Con lo cual, si queremos aplicar una verdadera medicina integrativa, también tendríamos que revisar cómo está la microbiota intestinal. Para ello ya existen análisis concretos, específicos y contundentes que nos pueden ayudar a evaluar cómo está la microbiota intestinal y para ver si tenemos sobrecrecimiento bacteriano, que ahora se llama SIBO, donde hay un predominio mayor de estas bacterias gran negativas que producen esa beta-glucoronidasa, y que esto también puede afectar directamente al buen funcionamiento de limpieza, de drenaje, de detoxificación, de ese exceso de estrógenos que puede afectar directamente a la glándula mamaria.
0: De acuerdo,
1: el doctor. El tratamiento es complejo, hay que tratar el hígado, la alimentación, y hay que tratar también la microbiota intestinal, y proponemos preparados como es el Simbioline Megaflora, que nos aporta tanto los prebióticos como los probióticos para armonizar y regularizar el equilibrio biológico de la microbiota intestinal.
0: De acuerdo. Pues vamos directamente con una consulta que nos han dejado en nuestro contestador automático.
2: Ando con la garganta un poco, tengo como moco en la garganta. Se me pone la lengua muy hinchada y tengo como manchitas alrededor de la lengua. Y me duele un montón al tropezar con la dentadura. Y sobre todo de noche cuando estoy durmiendo me despierta cuando me tropieza la lengua con los dientes.
0: Ajá, vamos a ver, doctor.
1: Bien, problemas de garganta. Bien, para esto hay muchas personas que son muy sensibles al frío y el frío les produce dolor de garganta. Ahí tenemos el jengibre. Comprar el jengibre, cortar una rodajita y masticarlo en la boca. El masticar el jengibre, como es de naturaleza caliente, picante, calienta la garganta y suele aliviar el malestar, el dolor de garganta. También, pues, extractos de própolis, como nos ofrece por ejemplo, el autotongil,
0: sí,
1: el apicol jarabe en extracto de própolis, puede estar indicado como un antibiótico natural para la garganta. Y sí, para esas manchetas que aparecen de color blanco en la lengua, o que puede afectar también a las encías, pues aquí le puede venir muy bien el aceite de coco. El aceite de coco, una cucharada sopera de aceite de coco, se añaden unas 4 gotitas de aceite esencial del árbol del té y hacemos un enjuague. Un enjuague que pase bien por las encías, por la lengua, durante 3-4 minutos para impregnar bien la cavidad bucal de este aceite esencial del árbol del té, que tiene un efecto bactericida muy importante, y en combinación con el aceite de coco, pues si hay algún hongo y alguna bacteria mala, pues con esto sí, lo podemos de alguna forma eliminar. Este enjuague hay que hacerlo pues mañana y tarde, y repito, hay que mantener esta mezcla del aceite de coco con el aceite esencial del árbol del té entre de 3 a 5 minutos. Así tratamos todo lo que es el contexto de la boca, sí, y la garganta con el jengibre o con el apicol jarabe extracto de própolis que nos ofrece el laboratorio Stonehill.
0: De acuerdo. Eso del aceite de coco es algo que podríamos hacer todos una vez al día, por lo menos, ¿no?
1: Pues sí, porque fíjate, sí, a veces nos consultan pacientes que tienen la boca seca. Sí. Claro, si tienes la piel seca, te pones una crema hidratante y te alivia, ¿no?
0: Sí.
1: Pero en la boca no vas a meter una crema hidratante, pero sí puedes introducir el aceite de coco, que es muy hidratante también, y hacer ese enjuague, sobre todo para estas personas que tienen sequedad de boca y sequedad de garganta, y hacer un enjuague durante 3 a 5 minutos.
0: De acuerdo. Pues vamos con otra consulta. Escribe Mariluz, dice que tiene 59 años y le quiere consultar por los dolores articulares que tiene. Dice que le cuesta mucho levantarse de una silla o comenzar a andar por la mañana al salir de la cama. Tiene dolores sobre todo en las lumbares, en los brazos y en los pies. Le pide una recomendación para mejorar y para que no vaya más su problema. Nos dice, pues tiene 59 años. Vamos a ver qué le puede recomendar.
1: Bien, veo que está un poco delicada, ya que sí, le está afectando pues casi a la práctica totalidad de las estructuras musculares, tendinosas, saponeurosis y articulares del organismo. Aquí le puede venir muy bien tomar nivel flex de doctor Stonehill, 2 cápsulas, unos 10 minutos antes del desayuno y de la comida, combinarlo también con el magnesio, con Tendiplus, una cápsula antes del desayuno, comida y cena. A nivel macronutricional es importante porque hay que aportarle una dieta antiinflamatoria. Sí. Y nuestra dieta antiinflamatoria es la dieta paleolítica. Esta dieta paleolítica es una dieta sencilla, no hay que pesar, no hay que medir, no se pasa hambre, pero sí suprimimos y eliminamos aquellos alimentos que pueden generar inflamación a nivel intestinal. Porque, Magdalena, todo lo que inflame el intestino puede inflamar a nivel sistémico. Con lo cual, que nos pida la dieta paleolítica para evitar los alimentos que inflaman por dentro. Sí. Y, repito, aportar nivel flex, 2 desayunos, 2 comida, Tendiplus, desayuno, comida y cena, 1 cápsula. Y en aquellos puntos específicos donde siente y percibe la molestia, vamos a indicarle la crema Artifin con efecto calor para que se aplique directamente en la zona afectada. Uh-huh. También hay que revisar cómo están los niveles de vitamina D, porque niveles bajos de vitamina D pueden afectar al músculo, pueden afectar al hueso. Fíjate que muchas personas de edad avanzada que tienen bajos los niveles de vitamina D pues son más propensos a caerse al suelo que las mismas personas de la misma edad con niveles adecuados de vitamina D. Estamos hablando de una sola vitamina, que puede hacer que te caigas con más facilidad al suelo que la persona que tiene niveles adecuados entre 40, 60 o 70 nanogramos mililitro de vitamina D. Entonces, hay que revisar con los análisis si los niveles están por debajo de 30 nanogramos mililitro, aportar vitamina D3, del mundo natural, una perlita diaria, por lo menos otoño, invierno y primavera. Pero también hay que hacer una analítica para ver cómo está de los problemas de tipo reumatológico, revisar el factor reumatoide, los anticuerpos antinucleares, pero hay que hacer un pequeño chequeo a nivel general para ver si existe una causa específica o concreta que está favoreciendo el que tenga este tipo de dolores. Por cierto, sabes que la proteína C reactiva es un indicador que nos dice si esa persona está inflamada, incluso la velocidad de segmentación globular, otro parámetro inespecífico, y si está elevado, pues está indicando que hay un problema de inflamación. Con lo cual, una buena analítica general para hacer un buen chequeo, si hay un problema de artrosis, alguna radiografía para ver si hay artrosis muy avanzada. Y mientras tanto, pues podemos tomar estos complementos dietéticos micronutricionales orientados y dirigidos para el sistema osteoarticular.
0: Doctor, le ha recomendado Nivelflé, es un producto que ayer nos habló detenidamente, pero yo le quiero preguntar, si no tenemos tantos dolores o tanto problema articular, ¿lo podemos tomar con un carácter preventivo?
1: Sí, muy buena pregunta, Magdalena, porque sabemos que el sistema osteoarticular comienza a envejecer ya a partir de los 25 a 30 años. Lo que sucede es que uno solamente va al médico cuando tiene dolor. Sí. Es el síntoma que le dice, oye, tienes que ir al médico para ver qué lo que te está pasando, ¿no? Pero si no, los pacientes no van al médico si no tienen realmente dolor. Bueno, si queremos realizar una verdadera medicina preventiva, pues deberíamos aportar micronutrientes orientados y dirigidos para optimizar y mejorar globalmente el sistema osteoarticular que comienza a envejecer, como te estaba indicando, entre los 25 o 30 años. Entonces, con un criterio preventivo, en lugar de tomar Nivelflé dos desayunos y dos a la comida, pues podemos introducir dos cápsulas diarias con criterio preventivo para evitar que aparezcan trastornos, dolores de tipo osteoarticular.
0: Ajá, muy bien. Pues vamos a animar a Lino de Biotiendas Elixir, que viene ahora después de la publicidad, a ver si se anima a hacernos una buena oferta de este Nivelflé para cuidarnos todos, doctor, que lo necesitamos.
1: Sí, porque sabes una cosa, Magdalena, que uno de los motivos de consulta más frecuentes a nivel mundial, son los problemas de tipo osteoarticular, los dolores cervicales, los dolores en la zona dorsal, a veces con sensación de quemazón, los dolores en la zona lumbar, esas lumbalgias, esas lumbociáticas, los dolores también en la cadera, esas tocanteritis, o en las rodillas, o los talones, o ese codo del tenista, ese codo del golfista, ese codo también del planchador o de la planchadora. Bueno, pues son dolores, manifestaciones que gran parte de la población experimenta a lo largo de su vida y que, repito, es uno de los motivos de consulta más importantes a nivel mundial. Por eso yo creo que Lino, si nos pone una buena oferta, los oyentes se podrán beneficiar.
0: Exacto, y menos bajas médicas que no vienen nada bien normalmente.
1: Pues sí, doctor, por lo visto hay muchas bajas médicas por este motivo, ¿eh?
0: Sí. En alguna ocasión hemos dado las cifras y es impresionante, claro, y son pérdidas empresariales y pérdidas en general para la seguridad social. Así que bueno, vamos a prevenir con este Nivelflé, a ver si es posible. Pues doctor, muchísimas gracias. Hasta el
1: próximo día. Muy bien, hasta el próximo día.
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0: Continuamos en directo con todos ustedes y es momento ahora de acercarnos hasta Biotiendas Elixir. Lino Pérez, encargado de las biotiendas. Muy buenas tardes.
1: Muy buenas tardes, Magdalena.
0: Bueno, contigo quería yo hablar, pero primero permíteme preguntarte qué tal ha ido la oferta de la semana pasada, ese Propolvit Defense con la segunda unidad al 50%. Ahora que ya se ha estropeado el tiempo, que ya empieza algún catarro que otro, ¿cómo ha funcionado?
1: Y momento en el que hay que potenciar nuestras defensas. Pues Magdalena, ha sido un éxito absoluto porque ya saben que esta semana teníamos el Propolvit Defense, segunda unidad al 50%, esa caja de 20 viales de laboratorios Marnis, y ya saben que es un producto perfecto para poner a punto las defensas, ya que contenía, lo comentamos la semana pasada, esa jalea real, ese propóleo, ¿no?, que va a impedir esa reproducción bacteriana, el reishi y shiitake, esos hongos asiáticos que tanto comenta el doctor Domingo Pérez León, que contienen betaglucanos, que son inmunoestimulantes, esos betaglucanos que contiene tanto el reishi como el shiitake, pero también contiene calostro, que estimula las IgAs, esa defensina, ¿no?, esas inmunoglobulinas que nos van a ayudar también a mejorar nuestro sistema inmune, y también la vitamina B6. Y entonces, claro, Madena, si tenemos un producto con tan buena composición y además que es perfecto para estas, para este pequeño, ya estamos ya llegando a este cambio de estación.
0: Sí, el inicio del otoño.
1: Efectivamente, sí, final del verano. Nosotros estamos estamos en verano, Magdalena. Estamos en verano.
0: Es verdad.
1: O sea que, bueno, hoy está lloviendo, pero estamos en verano.
0: Uh-huh.

0: Pues claro,
1: segunda
0: y teniendo
1: unidad.
0: la segunda unidad al 50%, pues cómo no va a tener un éxito. Aparte, es un producto que le gusta al doctor Domingo Pérez León. Los oyentes lo conocen y hay oyentes que a veces esperan pues a que llegue esta oferta porque la segunda unidad al 50% está muy bien. Y además es un producto para toda la familia, Magdalena.
1: Eso vale, es buenísimo.
0: Vale para la oyente y para el marido del oyente, o vale para el oyente y para la mujer del oyente, y para los hijos del oyente también vale, ¿no?
1: Exactamente.
0: Y segunda unidad al 50%, además ahora, y ya saben los oyentes que cada vial que se están tomando, pues eso, en ese vial que toman por las mañanas, que es un desayuno perfecto, pues contiene esa jalea real, propóleo, reishi, shiitake, la vitamina B6 y calostro. Una composición fantástica para preparar nuestro organismo para las defensas, para mejorar nuestro sistema inmunológico de cara a este invierno que ya nos está dando otoño, que nos está dando avisos, porque ya hoy ya está lloviendo, tenemos nieblas, aquí en Galicia hay lluvia, ya pequeño aviso, seguramente próximos días tendremos algún claro, pero ya está avisando el otoño que está ahí a la vuelta de la esquina.
1: Eso es, pero bueno, hoy es el momento, último día, digo, porque termina último hoy día esta oferta de Propolvit Defense de Laboratorios Marnis con la segunda unidad al 50%. Ya saben, preparemos nuestro sistema inmunológico para recibir con toda la potencia que se merece pues el otoño de este 2026, que lo vamos a pasar muy bien de salud, aunque sea una estación del año un poquito complicada, que siempre nos ha comentado el doctor.
0: Y sí, esta... es complicada, pero también, pues es lo que decías tú, Magdalena, pero hay que prepararse y, pues eso, esto es un producto adecuado, ¿no? Por propio Defense, ya como son médicas para las defensas, y bueno, en momentos así, pues segunda unidad al 50, y lo que tú has dicho, Magdalena, hoy es el último día para acogerse a esta oferta del Propolvit Defense de Laboratorios Marnis, y cada caja trae 20 viales, en total serían 40 viales.
1: Bien, pues ya saben, segunda unidad al 50% de Propolvit Defense de Laboratorios Marnis. Oferta que termina. Y ya saben que en cuanto termina una oferta, comienza otra. Y normalmente nos la dice Lino la oferta que va a comenzar. Pero como yo sé que ha escuchado el programa, pues ya has visto el anticipo que he hecho, ¿no?
0: Pues nos has hecho un traje aquí en Elixirio Tienda. Porque, mira, Magdalena, teníamos pensado, habíamos hablado en el equipo Elixir, pues... algo relacionado con la vitamina C, y la, pero claro, escucha el programa y el doctor, y tú comentándonos ese nivel flex del laboratorio Stonehill, y ya rápidamente pues hemos improvisado y hemos hecho una oferta, pues a veces digo por aclamación popular, en este caso por aclamación del programa de Radio Voz de Salud Natural. Si la locutora que eres tú y el doctor nos dicen que es un momento adecuado para hacer una oferta con nivel flex, pues... Pues ya sabes que Elixir se alinea con el equipo de Radio Voz y ahí vamos todos a una, como Fuente
1: pues,
0: de Juna.
1: Muchas gracias. Es que ayer el doctor hizo comentó acerca de nivel flex, de los distintos componentes que tenía y cómo actuaban. Y me parecía estupendo para el mantenimiento de las articulaciones y de toda esa situación. Y quedé en duda porque digo, bueno, si uno no tiene dolores, pero podemos prevenir. Y le ha gustado la pregunta, porque aquí trabajamos la prevención.
0: Sí, efectivamente, lo escuchó el doctor, ya decía que en caso de, claro, de no tener molestias hay que prevenir y tomando dos cápsulas al día sería suficiente. Sí. Y a nosotros también nos gusta mucho, Magdalena, el nivel flex, por esa composición que comenta el doctor, ¿no? Esa fórmula específica, ¿no?, para ayudar a nuestras articulaciones y músculos. Aparte, el nivel flex actúa como, tiene como triple acción, ¿no?, a nivel de confort articular, ese confort articular, gracias, entre otros, pues a la boswellia, por ejemplo, pero además, segunda acción es antiinflamatorio, uno de sus ingredientes pues puede ser la cúrcuma, pero también su tercera acción es para el mantenimiento de huesos, cartílagos y músculos, gracias a la vitamina C y D. Sí. Pero claro, ahí no queda el nivel flex, ¿no? Por eso le gusta tanto el doctor Domingo Pérez León, porque además de esto contiene glucosamina, la condritina, el ácido hialurónico que conocen nuestros oyentes, el MSM, que es un antioxidante muy potente, el colágeno marino hidrolizado, contiene también membrana de huevo, y lo que comentábamos antes, ¿no?, la vitamina C, D, la cúrcuma y la boswellia. Por eso, claro, entendemos que por qué sabemos por qué funciona tan bien este nivel flex cuando uno se encuentra con molestias tanto en las rodillas, en la espalda o en las manos. Así que, Madalena, hemos tenido que improvisar a mitad del programa.
1: Sí.
0: Y hemos puesto, mira, el nivel flex.
1: Sí.
0: De laboratorio Stonehill. Decir que su presentación tiene 100 cápsulas, además, o sea que está muy bien.
1: Muy bien.
0: Es sí. Un bote que está muy bien. Con un 20% de descuento, Magdalena.
1: Perfecto, perfecto. Muchísimas gracias, Lino, por ponernos con un 20% este nivel flex que trae 100 cápsulas. Está muy bien. Claro, nos ha comentado el doctor que 4 cápsulas al día si uno está con dolores y con esos problemas articulares, pero intensos. Los de mantenimiento con 2 es suficiente.
0: Sí, porque sí. El nivel 3 está indicado, como decíamos, para gente que tiene molestias tanto en las rodillas o que tiene molestias en la espalda o en las manos, puede tomar pues 3 y hasta 4. O también para esos oyentes que hacen ejercicio intenso, simplemente, sí. Y pues le va a ayudar mucho, pues con 2 cápsulas de nivel 3 al día. O los que quieren prevenir, como decías sí. Tú, Madalena, pues ya, bueno, pues no me vendría mal. Y además, pues... Bueno, ya ves que hemos hecho un esfuercito, no queríamos quedarnos cortos, Magdalena.
1: Sí.
0: Aparte, claro, pidiéndonoslo tú y el doctor Domingo Peleón, pues decimos, pues vamos para allá.
1: Pues hay que
0: y
1: hacerlo,
0: le va
1: hay
0: a gustar hacerlo. A los oyentes. Porque
1: yo creo que sí. Sí.
0: Es un producto también que, bueno, ahora para de cara al otoño, pues sí. Está bien tener, empezamos a resentirnos un poquito más. Y sí. Nos gusta mucho sobre todo eso, ¿no? Lo que decíamos, esa gran composición que tiene, que hemos comentado, y, sí. Y esa triple acción que tiene, ¿no? A nivel de confort articular. Además es antiinflamatorio y además también nos va a ayudar al mantenimiento de huesos, cartílagos y músculos. Por eso dice el doctor que aunque no tengas la patología con molestias, lo tomas y te va a ayudar al mantenimiento y buen funcionamiento tanto de huesos, cartílagos y músculos por esa composición que tiene. Claro, es que si tienes glucosamina, conditina, el MSM que decíamos, ácido hialurónico, el colágeno marino, la membrana de huevo, cúrcuma, boswellia, pues es muy completo, Madalena, así que me parece una petición por vuestra parte muy adecuada y muy buena para los oyentes de Radio Voz.
1: Y nos gusta la respuesta que habéis tenido con ese 20% de descuento en el envase de nivel Flex del laboratorio Stonehill, 100 cápsulas para cuidar nuestras articulaciones y mejorar todas esas situaciones. 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Bien este nivel Flex o cualquier otro producto que puedan necesitar nuestros oyentes, Lino, mejor siempre el pedido vía WhatsApp.
0: Efectivamente. Y también, pues, otra cosita que recomendaba el doctor Domingo Pedreón hoy, aparte del nivel flex, también recomendaba la dieta paleolítica.
1: Sí,
0: pues
1: sí,
0: esa dieta paleolítica, como tú bien dices, a través de WhatsApp también nos la pueden pedir porque nos ha facilitado el doctor Domingo Pedreón su dieta paleolítica
1: sí. Y
0: se la podemos facilitar a los oyentes a través de WhatsApp. Y a través de WhatsApp nos pueden poner también su dirección.
1: Sí.
0: Y la petición, en este caso, pues por ejemplo, si quisieran el propio Bitdefense, saben que hoy sería el último día para acogerse a la oferta de segunda unidad al 50%
1: sí. Por
0: Bitdefense o el nivel flex, uh-huh. El producto que tiene un 20% de descuento, y ya saben que se lo vamos a enviar a su domicilio sin gastos de envío y harán frente al pago cuando llegue el producto a su casa, no hace falta que lo hagan antes. O
1: sí. 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
0: lo pueden hacer antes, pues como tú bien dices, a veces me lo recuerdas, ¿no? 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
1: 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Y le recuerdo, hoy termina ahora, cuando cierren Biotiendas Elixir, termina la oferta de Propolvit Defense con la segunda unidad al 50%, sí. Pero comienza una muy buena oferta que es Nivel Flex para el cuidado de nuestras articulaciones, Nivel Flex de Laboratorio Stonehill con un 20% de descuento. Comencemos ya a cuidar nuestras articulaciones, nuestros huesos y a tomar todos esos nutrientes que necesitamos y vamos a prevenir todo lo que pueda venir. Pues Lino, muchísimas gracias. Os agradecemos, por supuesto, esta atención y esta buena oferta de Nivel Flex que nos va a durar una semanita. Muchísimas gracias.
0: Gracias a vosotros, Magdalena. Y nada, un saludo a todos los oyentes de Salud Natural y hasta la semana que viene.
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1: Continuamos en directo con todos ustedes. Ya saben, nuestro teléfono siempre abierto, 981 13 44 33, porque recibimos ya al doctor don José Luis Vázquez, que atiende todas sus consultas. Muy buenas tardes, doctor.
6: Hola, Magdalena, muy buenas tardes para ti y para todos los oyentes. Un abrazo.
1: Queríamos empezar esta tarde conversando cómo podemos reforzar nuestra visión y apoyar en caso de que tengamos, por ejemplo, cataratas, vista cansada, glaucoma o incluso degeneración macular. ¿Qué nutrientes son necesarios para reforzar nuestra visión?
6: Sí, pues fundamentalmente hay un complemento que está dando un resultado excelente. De hecho, muchos oftalmólogos de conocido prestigio están recomendándolo sistemáticamente a todos sus pacientes, porque han comprobado que para cualquier problema de vista este complemento funciona muy bien. Sí. La vista cansada, las cataratas, previene el glaucoma, la degeneración macular, el desprendimiento de retina, las moscas volantes, etcétera.
1: Sí.
6: Un complemento totalmente natural, sin toxicidad, sin efectos secundarios, compatible con cualquier otro tratamiento médico, que se llama Supraver.
1: Supraver.
6: Y este Supraver, sí, debemos de tomar dos perlas diarias, una después del desayuno y otra después de la cena, y rápidamente vamos a notar una mejoría sensible en el problema de visión que pudiéramos tener.
1: De acuerdo, pues Supraver es así como se llama este producto que nos puede ayudar en nuestra visión. 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Jesús, buenas tardes.
7: Hola, buenas tardes a todos.
1: Hola.
6: Buenas tardes, Jesús, díganos.
7: Pues mira, antes que nada quería darle las gracias porque llevo varios meses con Liponatur. Y hace unos días me he hecho la última analítica y la verdad que con muy buen rendimiento, me ha bajado bastante y nada, quería darle las gracias.
6: Lo que las sí gracias no sé cómo... se las doy a usted por molestarse en decirlo, muy amable.
7: Lo que no sé es cómo continúo ahora, si sigo como estaba, si paso a una o cómo puedo continuar.
6: ¿En cuánto tiene el colesterol?
7: Muy pasado de un poco de los 200, pero bueno, de lo que comentaba, pues bastante mejor.
6: Pues siga con las dos cápsulas, además, este Liponatur viene reformado durante la época estival. Se han solucionado problemas como eliminar el arroz rojo y se ha puesto una sustancia que se llama Capros, que está dando un resultado excelente para que más rápidamente vayan bajando las cifras de colesterol total en sangre hasta llegar por debajo de 200, que es como debe de estar. Y para mantenerlo puede seguir tomando una cápsula de Liponatur todos los días y con esto no volverá a tener el colesterol alto nunca más en su vida.
7: Vale, perfecto, pues así lo haré. Y mira, voy a aprovechar la llamada porque sí que, bueno, soy una persona que la verdad que me cuido bastante en tema de nutrición, marco bastante las dietas, cantidades, etcétera. Pero aún así sigo un pelín pasado de peso, sobre todo se me acumula quizá grasa en la tripa y así. No sé si hay algún tipo de producto natural que me puedes recomendar.
6: Bueno, es que la grasa en la tripa es lo natural, es donde tenemos en el bajo vientre el mayor panículo adiposo de reserva de grasa. Y le voy a recomendar un tratamiento que está dando un resultado excelente y además explicarle cómo funciona. Consta de dos complementos. El primero se llama Nouro. Es un depurativo y eliminador de la retención de líquido. Ya con esta acción va a notar una pérdida de peso y de volumen. Hay que tener en cuenta que el agua pesa más que la grasa. Y además de este Nouro hay un segundo complemento que se llama Nova Gras. Nova con V, Nova Gras. Es un quemagrasas de última generación sin estimulantes. Y su función es evitar que aprovechemos las grasas que ingerimos en la dieta, por lo tanto, para obtener la energía que nuestra actividad diaria precisa, nos vemos obligados a quemar la grasa que tenemos de reserva en nuestro organismo, en ese panículo adiposo, en el bajo vientre, etcétera, las caderas, la espalda, los brazos. Y debe usted tomar una cápsula de Nouro y otra de Novagras juntas, antes del desayuno, de la comida y de la cena. Si además pone de su parte llevar una dieta equilibrada y hacer algo de ejercicio al día, aunque solo sea caminar media hora o una horita diaria, va a cortar el tiempo que necesita para llegar a tener su peso ideal, el que corresponde a su constitución física, momento en el cual puede dejar el tratamiento con la tranquilidad de que no tiene ninguna acción rebote. No va a recuperar usted absolutamente nada del peso que ha perdido durante el tratamiento.
7: Vale, sí. Genial. Pues nada, lo tengo anotado. Nouro y Novagras, desayuno, comida y cena.
6: Así, antes de las comidas, sí.
7: Muy bien. Y nada, si podría, que yo soy un poco despistado, recordarme el teléfono para poder llamarlo más adelante.
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7: Vale, anotado todo. Pues muchas gracias, buenas tardes.
6: A usted, que se mejore. Buena tarde, adiós.
7: Gracias.
1: Adiós, adiós. Doctor, estamos viendo ya también algunas situaciones de caída de cabello. Van entrando las consultas. ¿Qué recomendaciones nos puede hacer para evitar que perdamos
6: pelo? Sí, durante el verano se perjudica más el pelo, el exceso de sudoración, la acidez, el cloro de las piscinas, la sal del agua del mar, el exceso de temperatura, etcétera. Y para volver a tener un pelo fuerte y sano, no solo que no se caiga, sino que incluso recuperemos parte del pelo que hemos perdido, siempre que el folículo piloso no esté muerto, vamos a utilizar dos complementos. El primero es un pulverizador, un spray, ¿Sí? Que se llama celularis capilar.
1: Ajá.
6: El celularis capilar se aplica dos veces al día, por la mañana y por la noche, con el pelo seco, 4 o 5 pulsaciones cada vez, y luego debemos de dar un masaje con la yema de los dedos para que no quede el líquido en la punta del pelo, que humecte bien el cuero cabelludo, la raíz del cabello, el folículo piloso.
1: Sí.
6: Y además de este tratamiento a nivel tópico, si lo compaginamos con un tratamiento a nivel interno, mucho más rápidamente vamos a notar que tenemos un cabello fuerte, sano, y recuperar la elasticidad, el volumen, la flexibilidad, la densidad, etcétera.
1: Sí.
6: Con un segundo complemento, como digo, por vía oral, unas cápsulas totalmente naturales que contienen vitaminas, minerales, colágeno, una serie de plantas, como las repens, el bambú,
1: sí,
6: del que se toman 3 cápsulas diarias, una después de cada comida, de este celularis fórmula,
1: sí,
6: y que es un 3 en 1, no solo es un excelente complemento para mejorar la salud, la calidad de nuestro cabello, sino que también refuerza las uñas, que crezcan más fuerte, no se rompan, no se estíen, y es un excelente complemento también para mejorar la salud, la hidratación y la calidad de nuestra piel.
1: Sí.
6: Hace que desaparezcan las manchas solares que pueda haber sin dejar el más mínimo rastro,
1: sí,
6: así como las pequeñas arrugas, como patas de gallo, etcétera. Se toman, repito, de este celularis fórmula 3 cápsulas al día,
1: sí,
6: una después de cada comida, que junto con el celularis capilar verá como en poco tiempo puede presumir de su cabello.
1: Pues tenemos la solución entonces para ese problema de caída de cabello con celularis fórmula y celularis fórmula en cápsulas y celularis fórmula capilar, que es la loción que nos tenemos que aplicar.
6: Celularis capilar, la loción, y celularis fórmula, las cápsulas.
1: Eso es. Eso es, celularis capilar y celularis fórmula. Doctor, hablemos de los problemas de infecciones de orina. Este verano se han visto muchos, pero se mantienen en el tiempo. ¿Qué les puede recomendar a las personas que lo padecen?
6: Bueno, hay un tratamiento que está dando un resultado excelente, es una novedad a nivel mundial, que garantiza la total limpieza de bacterias de las vías urinarias, no como ocurre en el tratamiento con antibióticos, que siempre o con mucha frecuencia queda alguna bacteria atontada que con el paso de los días se reanima, se reproduce, y por ello, con tanta frecuencia, los pocos días de haber acabado el tratamiento con antibióticos y recibido el alta, vuelve a aparecer otra vez la infección. Esto es inviable en este complemento, que además es totalmente natural, a base de estromanosa, de arándano rojo americano, que debe su acción en una sustancia que lleva las proantocianidinas, de las que contiene un 15-20% para acabar con las bacterias en las vías urinarias.
1: Sí.
6: Lleva también semillas de uva, que estas semillas de uva contienen proantocianidinas en un 90-95%, siendo 5 veces más eficaz que el arándano rojo americano.
1: Sí.
6: Lleva granada, etcétera. Se llama el complemento Dextrofis. Dex con X,
1: sí,
6: y cis de cistitis, que es como se llama la infección de orina técnicamente.
1: Sí.
6: Se toman 3 cápsulas al día, una antes de cada comida, hasta acabar el envase. Lleva 90 cápsulas, es un tratamiento para un mes. Pero no solo es un excelente complemento el Dextrofis para tratar las infecciones urinarias, sino también para prevenirlas. Hay personas que tienen la desgracia de padecer con cierta frecuencia, varias veces al año, infecciones urinarias.
1: Sí.
6: Y con este complemento, tomándolo un envase cada 3 meses, aunque estén sondados, aunque usen pañales, lo que fuere, que
1: sí,
6: ocasiona esa reiteración en las infecciones urinarias, no van a volver a tener una infección de orina nunca más en la vida.
1: Destrocix, es así como se llama el producto para terminar con esos problemas de infecciones de orina, sobre todo las recurrentes que muchas personas padecen. Llegamos al final del espacio después de conversar tan gustosamente como siempre con el doctor don José Luis Vázquez. 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Doctor, como siempre, muchísimas gracias. Que pase buena tarde.
6: A ti siempre, Magdalena, a todos los oyentes, un abrazo y hasta el próximo día. Gracias.
1: Adiós.
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1: Estamos finalizando nuestro programa La Salud Natural. Les recuerdo que para todo lo que quedó pendiente y para realizar sus consultas al doctor, tienen nuestro número de teléfono 902 13 44 33. Dejan su nombre y número de teléfono y nosotros les llamamos. 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Y ahora sí, nos despedimos ya de todos ustedes. Agradeciendo su presencia, les esperamos en el próximo programa. Que sean felices.
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0: Hola, soy Roberto Alvariño, artista plástico galaico argentín. Envío-les una aperta muy grande para toda audiencia de un mundo de músicas.
1: Pues continuamos con más música en el programa de hoy. Estamos con música de Bildulas o Bildaglas, como se quiera pronunciar. Decir que en este trabajo Cantilena él tocó los teclados, o piano, os fagots, también cantó. Bill Jackson acompañó también con clarinete, David Lockington o violonchelo, Ang Stackpole a flauta, Jane Grimes a voz, Geoff Jones os pandeiros, Chris Lee e John Gunn a percusión, percusiones adicionales. Imos con otro dos temas de este trabajo Cantilena. Esto quieres escuchar de seguido, chámase Earth Prayer, a oración da terra.

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1: Aquí seguimos una sintonía de Radio Voz, esto es Un Mundo de Músicas. Estamos con música de Bill Douglas, Traballo Cantilena, y hemos con otra das cancións, First Light, a primeira luz.

Aquí seguimos la sintonía de Radio Voz, seguimos en un mundo de música, seguimos con música de Canadá, música etiquetada como de Nova Era, esta etiqueta que trae o CD aquí na portada, traballo Jigwee Lake do ano 1988, Lulas é o protagonista, imos con outra das cancións, isto titúlase Dancing in the Wind, Danzando no Vento.

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1: E de seguido escoitamos o tema San Antón de Andrés do Barro.

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3: Eden de Canadá, os Bieu Soleil interpretan o tema Acadian Blues.

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2: 12 de Earth Quest, do británico Richard Sells, escuchamos Celebration Dance.

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1: La cantante folk norteamericana Joan Baez, de su traballo Gracias a la vida, escoitamos o tema Cucurrucucú, Paloma.

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2: Dende Inglaterra, música renacentista, co tema How Sweet the Torment.

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¿Qué tal, amigos? Saludos, bienvenidos. Principio a Música de tu Vida, en la sintonía de Radio Voz. Esta semana comenzaban las clases. Oxe, sector do ensino. Colegios, institutos, profesores, alumnos. Recuerda, pasen en Facebook a Música de tu Vida, Radio Voz, en radiovoz.com. No podcast, puedes atopar y descargar los programas emitidos. Con saludos de Félix Jorquera, principiamos Ramones.

Company del Rock. Chuck Berry, o difunto Chuck Berry, School Day, comunidad educativa. Este fin de semana, música de tu vida, Radio Voz, después de que comenzaran hace unos días las clases. Alice Cooper. School's Out.

Bueno, schools out. Rematan las clases, comenzó el curso. Comunidad educativa, fin de semana musical en la música de tu vida de Radio Voz. Con días de escuela, asfalto.

Lo primero de asfalto de 1978, este clásico de rock estatal, Días de Escuela. Saludamos a Jethro Tull, que llegan con Teacher.

Clasicazo de Pink Floyd. Comunidad educativa este fin de semana en la música de actualidad de Radio Voz. Supertramp. School.

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1: Temazo que aparecía en Crime of the Century, o álbum que publicaba en 1974 Supertramp. Comunidad educativa este fin de semana en la música de la vida de Radio Voz. Egon Soda.

me va a entender. Lo más interesante de jornada actual de hoy en día estatal con Soda, Escuela Libre de Enseñanza. León Benavente, Maestros Antiguos.

Maestros Antiguos, León Benavente. Seguimos en este programa, Do Sector Educativo, en la música de la Tobía de Radio Voz, con Nirvana, School.

Los maestros, Barricada. Bueno, dos canciones a seguintes que tratan de complicada y muy perigosa atracción, profesor, profesora, alumno, alumna. La primera, con Van Halen, Hot for Teacher.

esa profesora que le quitó los sueños a Van Halen Hot for Teacher. When I Kiss the Teacher, siguientes convidados, ABBA.

a inocencia de Ava, nunha situación que hoxe sería, bueno, un auténtico escándalo. When I Kissed the Teacher aparecía no álbum Arrival de 1976 dos suecos. Tras comenzar as clases, hai uns días, esta semana, decidimos facer un programa precisamente de eso, de comunidade educativa, xuntando institutos, colexios, profesores e alumnas. Chicas del colegio, por segunda fin de semana consecutiva no noso programa, vais ao Armamá, grupo de referencia do que poderíamos considerar premovida.

Chicas de colegio, ahí estaban mamá y hasta aquí este programa de comunidad educativa, una sintonía de Radio Voz, da música, da tu vida. Un poquillo de Italo Disco de sobremesa. Con Gary Lau, la colegiala. Los saludos de Félix Jorquera.

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1: Saludos amigos, muy buenas tardes. Bienvenidos un día más a La Salud Natural. Ya saben que este es su tiempo dedicado a la salud. Vamos a conversar esta tarde con el doctor Domingo Pérez León, especialista en medicina natural, especialista en medicina antienvejecimiento, al que ya saludamos.